0: Precisamente por una cuestión de opinión pública, quizás lo último que usted dijo, Jorge, es de lo más fuerte porque involucra niños, y obviamente hay tema aquí del derecho de la infancia, hay derechos humanos de por medio, y por supuesto tenemos que entender realmente qué ocurrió y por qué motivo entonces se dejaron pasar estas cosas. Entonces, al mismo tiempo, siempre hay que llevar de la mano un poco la solución con también ver algunas responsabilidades, porque efectivamente uno tiene que, más que un cliché, estas cosas se tratan de que no vuelvan a ocurrir, por tanto, en el fondo tienen que ir de la mano, estudiar y investigar qué es lo que ocurrió, y si hay responsables también junto, entonces, como digo, en paralelo a buscar alguna solución, buscar dónde están estos menores, determinar el número y ver precisamente si sigue ocurriendo, porque también obviamente un hecho de la causa y la probabilidad de que esto se haya mantenido un poco continuado en los últimos años. Así que, bueno, eso en general, quizás como un hecho noticioso y político, por supuesto, es bastante relevante en la semana, pero efectivamente hay otros temas. En el ámbito político siempre están los temas de la acusación constitucional, están desde el punto de vista también las visiones económicas, la proyección del Banco Central, que redujo también el crecimiento de Chile en un 0,5%, que era precisamente, y por tanto para estos efectos es relevante, el tema precisamente del endeudamiento de Chile para poder pagar las cuentas. Y no olvidar obviamente también el ámbito económico, pero también impulsado políticamente por este gobierno, el tema de las deudas del crédito con aval del Estado, que sigue siendo también un tema relevante en la ciudadanía. Así que, en general, todos estos aspectos, junto obviamente con el contexto internacional, el tema de Irán, efectivamente también, para qué decir, el tema del Mundial, lo relaciono con Estados Unidos específicamente, porque ahí también hay conflictos también y tensiones, sobre todo con el famoso ICE, ¿cierto?, que va a tener más trabajo inclusive en esta semana. Bueno, y por qué no decir también, en Francia hay elecciones legislativas, hay aspectos también que se va dando, va por lo menos en el contexto internacional, como se va moviendo precisamente el tema de las fuerzas políticas internacionales, cómo va precisamente el tema de los conflictos, Rusia y Ucrania. Entonces, a veces uno se olvida simplemente porque no está en el hecho noticioso de la semana, pero las cosas siguen pasando. Por tanto, entonces, ahora vamos a darle una mirada, obviamente, dentro de nuestro punto de vista, frente a ustedes, partiendo, por supuesto, a lo mejor desde lo nacional o lo internacional, lo que le refiera a don Jorge.
1: No, mira, creo que el hecho de que hayan llegado a un cese del fuego entre Estados Unidos e Irán es un hecho muy relevante, porque eso a nosotros en particular, agravado por la situación del control del estrecho de Hormuz, que impidió el flujo de barcos transportando combustible a todo el mundo, pero también por la decisión del ministro de Hacienda de traspasar el mayor precio del valor de los combustibles directamente a los usuarios y no hacer uso de un mecanismo establecido en una ley, eso también nos ha impactado muy fuertemente. De hecho, la inflación, el solo hecho de anunciar la decisión en torno a no utilizar el METCO, significó un 1.2% más de IPC para el año 2026. De allí entonces que son relevantes. Sin embargo, la pregunta que se han hecho muchos observadores es qué ganó Estados Unidos con esta guerra de 111, 112 días, que al su inicio el presidente Trump anunció que iba a durar 2-3 semanas, pero terminó siendo de esta dimensión. Y aún más, en la petición del Pentágono, que es la fuerza de defensa de Estados Unidos, de aumentar el presupuesto en 200 mil millones de dólares para continuar la guerra en Irán, obviamente que allí hubo silencio de respuesta, y eso de alguna manera debe explicar la decisión de llegar a este cese al fuego, que es un verdadero armisticio. Es un tratado internacional, pero que no es todavía el de solución definitiva de la guerra, por cuanto quedan temas pendientes. Uno de los temas pendientes es, por cierto, qué va a ocurrir con el desarrollo de la energía atómica por parte de Irán, tanto en su versión uso pacífico como también prospección militar, pero también en la obligación que adquirió Estados Unidos de financiar hasta 300.000 millones de dólares para reconstruir Irán. Creo que son temas que van a dar mucho que hablar en las próximas semanas y hay que estar atento a su evolución. Sin embargo, producida esta guerra, parece que hay un solo ganador, y ese ganador es el Estado de Israel, porque ha aumentado sus fronteras territoriales tanto hacia Franja de Gaza como hasta Cisjordania, y últimamente atacando al Líbano en una actitud que ha contradicho y ha opuesto a su primer ministro Netanyahu con el presidente Trump. Han sido duros los enfrentamientos, porque ciertamente la actitud de Netanyahu ha impedido que esta tregua se hubiese consagrado antes de tiempo. Eso yo creo que nos marca un hecho importante. La semana pasada el petróleo en Chile desciende 100, 110 pesos, lo que nos advierte que vamos a entrar en una etapa de mayor normalidad del precio, pero el daño inflacionario y los efectos económicos familiares ya se produjeron.
0: Siempre se ha dicho por algunos economistas, no todos, que la inflación básicamente es el impuesto, ¿cierto?, que no perdona a nadie. Y de alguna forma entonces termina siendo un gravamen en la economía familiar y de todo obviamente el flujo económico que marca por lo menos a un país. Y por tanto entonces, si bien esto le da respiro, un tanque de oxígeno efectivamente al gobierno en materia económica, ya que efectivamente esto desencadena, básicamente está concatenado, ¿cierto?, el precio del petróleo a muchos otros servicios, bienes, productos, industria, manejo, y por tanto entonces sí es un alivio y por tanto es una señal. Efectivamente el comienzo fue bastante impactante y la subida del precio del petróleo. Y por tanto, entonces, ahora sí van a haber consecuencias precisamente por este armisticio, y desde luego a nivel mundial, por supuesto, pero en lo que nos toca a Chile, que somos plenamente dependientes prácticamente del crudo que importamos, sí creo que en términos generales digamos que es una buena noticia. Aquí quizás hablar de buena o mala noticia quizás puede ser quizás muy tajante, blanco y negro, pero en general de repente, ¿cierto?, pueden haber buenas noticias por lo menos en un ámbito.
1: O uno espera que así sean, ¿cierto?
0: O por lo menos se mantengan, claro. O por lo menos también se mantengan. Claro. Y bueno, y por tanto es lo que nos toca precisamente a lo que a la mirada por lo menos nacional, sí por lo menos le va a generar por lo menos algo de dinamismo mayormente a la economía, en el tema precisamente también de las empresas, los costos y todo. No estoy diciendo que las cosas vayan a bajar necesariamente en todo ámbito, pero sí por lo menos destraba quizás algunos elementos que estaban ahí frenados, principalmente por el precio del petróleo. Así que es lo que podríamos por lo menos esperar en una proyección por lo menos a corto plazo, por lo menos.
1: Sí, pero no inmediata.
0: Sí. Sí, a corto plazo, pero no inmediato. Está buena la referencia.
1: Sí, claro. Fíjate que eso nos lleva también, ya que estamos en el tema económico, la discusión en el Senado comienza a tener ritmo respecto de la aprobación o rechazo de la llamada mega reforma. Algunos otros le llaman ley miscelánea. En fin, que ha significado ya aprobado en la Cámara de Diputados un proyecto que tiende a disminuir el impuesto corporativo a los contribuyentes de primera categoría de 27 a 23. Tiene otras normas tributarias también bien significativas que van a significar entonces, al parecer, un debate más profundo que el que hubo en la Cámara de Diputados. De hecho, hay algunos parlamentarios, senadores del bloque de la Alianza de Derecha que han manifestado serias discrepancias con un sinnúmero de puntos que van incluidos en esta mega reforma, que también se llama Reconstrucción Nacional por parte del Ejecutivo, pero ocurre que entiendo que es un artículo referido a la reconstrucción, que luego se amplió, porque era solo para Valparaíso, luego se amplió a lo de Biobío. Sin embargo, hay una duda, yo mantengo la misma inquietud. ¿Por qué rebajar impuestos si el déficit fiscal existe? Y más aún, la acusación constitucional contra el ex ministro Grau se basa principalmente en que la proyección económica hecha por ese exministro hasta el año 2030 tenía errores. Y allí un tema a discutir bien profundamente, que yo creo que los senadores, por las opiniones que han vertido en relación al tema económico, dan cuenta de que va a ser bastante debatido por qué rebajar impuestos si plata fiscal falta. Eso es un tema referente, por cuanto efectivamente todos coinciden en que hay una estrechez fiscal. Algunos hablaron que el país estaba en quiebra. Después se dieron cuenta que eso era una tremenda dificultad para Chile porque no suben las tasas internacionales. Y los 6.200 millones de dólares que está pidiendo ahora el ministro de Hacienda van a tener una tasa mayor, provocado por él mismo o por la gente cercana a él, más bien porque él lo rectificó. Hay que ser objetivo. Entonces, es allí los temas que nosotros tenemos que empezar a discutir, y esa es una de las grandes virtudes de la democracia. ¿Cómo poder participar en la toma de decisiones? Y la mejor manera es teniendo opinión.
0: Bueno, una cosa, por ejemplo, cómo gastar los dinero, o por lo menos leyes que impliquen quizás algún punto de vista ideológico que es legítimo para un gobierno, yo no dudo que pueda ser debatible y legítimamente se pueden oponer determinadas fuerzas políticas. Pero considero aquí cuando ya hay un hecho objetivo, que finalmente se requiere obtener ese endeudamiento de 6.200 millones de dólares precisamente para cubrir, no es ni siquiera para un proyecto en particular o una obra que esté en planes, es para cubrir precisamente déficit, y por tanto esto obviamente se venía arrastrando desde hace mucho antes. Lamentablemente, en temas de números, más allá si puede ser viable o no la acusación constitucional, más allá si tiene realmente el sentido y el carácter por el cual está la norma, efectivamente esto no es más que una seguidilla obviamente de equivocaciones numéricas que vienen precisamente, que fueron más visibles y patentes cuando estaba el anterior ministro de Hacienda del gobierno pasado, junto con la directora de presupuesto. Se cometieron bastantes errores, y por tanto yo creo que finalmente achacar todo al último ministro de Hacienda que estuvo en cuanto a su proyección, yo considero que hay momentos oportunos e inoportunos de presentar acusaciones constitucionales. Y ni siquiera lo digo desde el punto de vista del clima político, sino también desde el punto de vista del convencimiento real. Si esto da para una acusación constitucional, hacer efectiva una responsabilidad política en esta materia. Quizás solamente desde mi perspectiva, o por lo menos desde una percepción, quizás inclusive había mayor mérito en aquella acusación constitucional que fracasó contra el ministro Pardo. Por lo menos había un ambiente, por lo menos en la opinión pública o en la visión, ¿cierto? Quizás de hacer efectiva directamente una responsabilidad. Pero ahora, en mi opinión, no parece estar el de hecho, obviamente, desde el propio gobierno o desde las propias fuerzas oficialistas no hay unanimidad en este punto. Así que ya eso obviamente es una señal y una bandera roja para empezar a hablar de una acusación constitucional.
1: Tienes toda la razón, porque además la acusación constitucional está normada obviamente en la Constitución. Y es cuando, y se distingue para el presidente de la República, los ministros de Estado, los comandantes en jefe de la rama de la defensa, los directores de policía, luego también intendentes, gobernadores regionales, en fin, ahí ya los intendentes no existen, pero los delegados presidenciales se sí. llaman, ¿no? Claro. Entonces, respecto a los ministros de Estado, es por afectar seriamente la seguridad o el honor del Estado, ¿eh? O por no aplicar la ley o actuar en contrario a la ley. De tal manera entonces que hay allí lo que tú decías, ¿no? Hay que ver si se encuadra precisamente en las causales que la Constitución establece para formular una acusación, a tal punto que hoy hay un grupo de parlamentarios transversalmente organizándose para detallar con mayor precisión los requisitos para poder presentar una acusación constitucional. En el gobierno pasado se presentaron 16 acusaciones constitucionales. En el gobierno antepasado se presentaron 14. Y a eso hago un comentario porque escuché el otro día una intervención del exministro Marcel diciendo de que cuando se asume la responsabilidad de gobernar, hay que hacerlo, más que comentar lo pasado. Porque dijo, cuando nosotros nos hicimos cargo con el gobierno del presidente Boric de la economía del país, había un déficit estructural de 10,6%. Y nunca se dijo que era responsabilidad de todo lo que venía respecto del gobierno anterior. Eso creo que es muy significativo porque vuelve a centrar en el tema de qué es la democracia, para qué sirve y cómo se ejercita el poder en democracia. Que creo que es un tema que hoy día está al debe el estamento de la política y quizás en particular el Parlamento. Porque 16 acusaciones constitucionales al gobierno del presidente Boric, 14 acusaciones constitucionales al gobierno del presidente Piñera, es para pensar qué es lo que está pasando. ¿Estamos viviendo del titular en la prensa o estamos realmente legislando o ejecutando planes, obras, como tú decías?
0: Sí, bueno, así como también quieren incluir requisitos para la presentación, quizás por una cuestión, a lo mejor, probablemente esto derive después en exigir requisito inclusive para la aprobación o rechazo en específico. ¿Por qué? Porque sabemos que finalmente cuando pasa por la Cámara de Diputados, después el Senado simplemente pone mano arriba, mano abajo, sin mayor miramiento.
1: Actúa como jurado. Sí,
0: claro, desde el punto de vista técnico. Y quizás esto nos lleve quizás a mezclar tanto lo político como lo técnico para ordenar un poco más la cosa. A veces muchos de los remedios no vienen antojadizamente dados porque a alguien se le ocurrió, muchas veces simplemente es consecuencia del abuso o el mal uso de las herramientas que tenemos a nivel constitucional. Es decir, no se respeta el espíritu y la finalidad de por qué está la norma. Y de verdad, si yo dijera simplemente revanchismo político, prácticamente yo creo que el 80 o el 90% de las cuestiones constitucionales, más allá de lo que digan los políticos, el trasfondo real está ahí. Simplemente sí. Revanchismo político.
1: Sí. Ahí estamos volviendo nuevamente a ver cómo se actúa políticamente, si con una perspectiva de Estado mirando el futuro o con una perspectiva de trinchera política mirando la próxima elección, el impacto de las encuestas, el impacto mediático. Creo que ese es el distingo, y precisamente ese distingo, David, creo que es lo que está llevando a que de alguna manera el caso de los X niños haitianos, que no se sabe a ciencia cierta u objetiva dónde están, creo que es muy relevante. Se ha trascendido de que aproximadamente 60 niños ya se sabe que están, dónde están y están con sus padres, lo que es una gran noticia, pero nos queda un X de saber cuántos son y dónde están. Ha declarado Luis Eduardo Taller,
0: sí,
1: que fue el antiguo jefe del Departamento de Migraciones, que la Policía de Investigaciones, al momento de ingreso de esos menores al país, tomó registro de todos ellos y en consecuencia hay una base de datos que debe ser la que se debe utilizar para ir verificando que ellos estén a buen resguardo. Porque efectivamente Chile suscribió el Tratado Internacional sobre Derechos de los Niños, Niñas y Adolescentes, que forma parte de nuestra estructura constitucional de derechos humanos que nos protegen a nosotros, a nuestros hijos y nuestros nietos, ¿no? Y a los hijos de nuestros hijos, y así sucesivamente, porque es un avance civilizatorio lo que hemos logrado hacer desde siempre, ¿no? Y que se consagre el año 1948 en la Asamblea General de Naciones Unidas en París, donde se aprueba la Declaración Universal de Derechos Humanos.
0: Yo creo que finalmente esto tiene niveles, porque a la larga, en su momento a todos nos llamó la atención cuando efectivamente llegaban vuelos completos precisamente con ciudadanos haitianos, adultos, por supuesto, adultos, y todos llegaban con una carpetita amarilla y pasaban por el control de la PDI, y todos pasaban. Y más allá de que a uno le pudiera encontrar extraño, uno diría, ya, por lo menos son adultos. Pero después que lleguen vuelos directamente con niños, y básicamente a cargo de una sola persona adulta prácticamente, y obviamente uno ahora sí le interesa mayormente qué pasa en esos controles. Si uno cuando precisamente entra a Chile siendo chileno, hay un control y más o menos riguroso, bueno, uno podría también esperar que también fuera precisamente con extranjeros, y precisamente que son extranjeros

0: ¿en qué sentido, cierto? Y por tanto, así como hay que buscar dónde están los niños, por dónde pasaron, si están con su familia o con quién están en estos momentos, bueno, hay que también pensar, uno, son las típicas preguntas que uno hace, bueno, ¿y esos vuelos? ¿Cómo se financiaron? ¿Quién dio precisamente alguna autorización para que ingresaran, para que estas personas pasaran el control? Y bueno, ¿y a dónde van? Y todo lo demás, uno quiere de alguna manera ya saberlo todo. ¿Para qué estamos con cosas? Esto es un hecho noticioso y normalmente se van a exigir respuestas ahora, o por lo menos se van a tratar de buscar. Sí. Va a pasar el tiempo y probablemente nuevamente nos vayamos a olvidar. Y posiblemente a lo mejor esto va a salir obviamente cíclico. Después vamos a recordar esta noticia. ¿Por qué? Porque va a haber otras noticias, ¿cierto?, sobre lo mismo. Bueno, aunque parezca entonces esto reiterativo, esto precisamente nos hace reflexionar de que las políticas en todo orden, en todo carácter, sea administrativo, en migración, en fronteras, tienen que ser políticas serias, uniformes, y que si hay irregularidades, también se tienen que hacer valer esas responsabilidades. Y esto yo lo digo efectivamente para que no se vuelva a repetir, ni con afán particular de castigar directamente este gobierno, o el gobierno anterior, o el que estaba anterior al anterior. Se trata efectivamente de encontrar, obviamente, cuál es el punto en el cual, obviamente, todo falló. Todo falló. Y eso obviamente es lo que por lo menos yo creo que racionalmente debiese interesar.
1: Sí, pero yo he notado ciertas ausencias. Por ejemplo, este revuelo armado por el actual Departamento de Migración y el Ministerio del Interior, que refleja un espíritu de actuar político de una parte del gobierno, que es distinto a otros. Yo distingo tres sectores en el gobierno. Unos que viven mirando lo que hizo el gobierno anterior y denunciando, otros que están haciendo cosas, y un tercer grupo que yo diría lo represento en el ministro de la Vivienda, Poduje, que está todo el día criticando a mucha gente, sin tener un foco y sin hacerse cargo de algunos problemas. De esos tres, el primero, el que en este caso interesa, porque curiosamente no he percibido que se haya entrevistado a través de medios de comunicación a la comunidad haitiana. Porque la comunidad haitiana es la que más tiene que saber dónde están esos niños. He leído información de prensa que uno de los presidentes de estas comunidades ha declarado que él no ha recibido nunca una denuncia por extravío, pérdida o no llegada de algún menor que se trajo en el proceso de reunificación familiar, porque eso es lo que ocurrió en Chile. Es una norma que se tiende, cuando se producen estas cosas, a reunificar familia. Es lo que está ocurriendo hoy día mayoritariamente en Franja de Gaza. Sí, eso es así. Bueno, ocurre entonces que ese actor es fundamental. Para salir del espacio de trinchera, yo creo que hay que dar estos pasos fundamentales y no menospreciar a los migrantes por su raza, por su sexo, por su condición, por lo que sea. Sabemos que Haití, que si es el primer país que se independizó en Latinoamérica, es el país más pobre de la región y con menor institucionalidad. Algunos lo llaman de Estado fallido. Pero caramba, que es importante que a esta comunidad tenga información también, porque de lo contrario vamos a vivir en una constante desconfianza de todo. Entonces, por tratar de vender una noticia, se junta el hambre con la comida, ¿cierto?
0: Y las ganas de comer.
1: Claro, el que tiene quiere estar en la primera plana, el medio que quiere vender su información, ¿cierto? Y el que quiere saber lo que pasa. De tal manera entonces que hay aquí una enseñanza para todo lo que son nuestros medios de comunicación, sin llegar a coartar el derecho de libertad de expresión. Tenemos que nosotros que educarnos para saber leer, entender e interpretar los hechos noticiosos.
0: Sí, bueno, el ingrediente migratorio en sí mismo está presente, o sea, con todo lo que se ha anunciado precisamente con la migración irregular, las expulsiones y todo, también está mezclado en esta atmósfera, porque también uno indica, bueno, ¿y qué pasó? Y las personas que estaban antes, ¿en qué situación se encontraban? Los padres, si llegaron antes para la reunificación, o ¿a dónde llegan? ¿A qué destino? Bueno, hay voces también hablando.

0: de tráfico, entonces se va mezclando en distintas aristas y bueno, la investigación igual tiene que abarcarlo todo. Claro.
1: Y
0: tiene que abarcarlo todo.
1: Que puede haber tráfico de órganos, vale decir, niños que los habrían traído supuestamente para extraerle sus órganos en una suerte de comercio.
0: Bueno, todos esos elementos obviamente están sobre la mesa para ser investigados, pero principalmente hay que ubicar dónde están y quiénes son.
1: Esa es la primera tarea.
0: Sí, y por tanto, más allá si fue regular o irregular el ingreso, lo que importa es que si hubo un registro.
1: Sí.
0: Y por tanto, el registro obviamente es determinante para saber obviamente a dónde fueron, quiénes entraron, sus nombres.
1: Eso es lo que declaró el jueves pasado Taller, diciendo que la Policía de Investigaciones tiene ese registro, con domicilio, con nombre, con todo. Pero quiero decirte que también los haitianos también han señalado, a través de sus comunidades, que ninguna compañía aérea tradicional, afiliada a IATA, que es el Organismo Aéreo Internacional Privado, quiere hacer vuelos a Haití. No operan. De tal manera, entonces, que la única forma de comunicarse es mediante vuelos chárter. Y allí es donde surgen empresas privadas que efectuaron esos vuelos con carpetita amarilla y todo. Uh-huh. En Chile ya se hizo una investigación por la fiscalía, están identificados quiénes son. Hay un ex oficial de la Fuerza Aérea, otros agentes de turismo o supuesto turismo, en fin. Pero es allí una dificultad que el crimen organizado siempre lo ve como una oportunidad de negocio. Ahora, si el negocio se realizó, la pregunta tuya es muy válida. ¿Quién lo financia? ¿Quién compró el pasaje? ¿Quién lo pagó?
0: ¿Y qué gana también?
1: Eso es muy importante.
0: Sí. Y o sea, el que lo financia también, claro. ¿Con qué objetivo? ¿Qué es lo que gana también?
1: Exacto, para poder llegar a descubrir la verdad. Pero lo que hay que tener presente, y esto debe ser una norma del país, es que aquí lo que debemos cuidar son los compromisos internacionales que asumió Chile al firmar ese tratado internacional. Que hemos firmado muchísimo. Y una de las principales reformas constitucionales que se ha hecho en el país fue modificar el artículo 5, inciso 2, para que estos tratados que han sido ratificados por Chile y que se encuentren vigentes, tienen aplicación por sobre la ley chilena.
0: Y que el contenido de esos tratados sean precisamente de derechos
1: fundamentales. De derechos humanos.
0: De derechos humanos.
1: Claro.
0: Efectivamente. Entonces, en
1: ese solo sentido, eso.
0: Sí, solo eso, no cualquier
1: solo
0: tratado.
1: Eso. No y cualquier tratado.
0: Por tanto, estos tratados forman parte de la Constitución.
1: Así es.
0: Y por tanto, entonces, obviamente, tiene la primera importancia, obviamente, en su investigación.
1: Tienen un mayor valor.
0: Sí.
1: Bueno. Sin lugar a dudas. Finalmente, y para volver a lo más lo local que lo regional.
0: Sí.
1: Hay que advertir a nuestros amables oyentes de que esta semana que comienza, la Universidad de Antofagasta elige rector por 4 años. Y creo que es importante saber cómo se va a conducir nuestra universidad, que es fundamental para nuestra región. Algunos dicen que la Universidad de Antofagasta se constituyó mediante la ley que la creó, ¿cierto?, el año 81. Pero, caramba, hay que preguntarse por qué la Facultad de Ingeniería ya celebró sus 100 años. O por qué la radio por la cual transmitimos estas opiniones ya tiene 58 años. Entonces, quiere decir que esta es la Casa de Estudios Superiores de la región de Antofagasta más longeva y con mayor presencia.
0: Sin lugar a dudas.
1: ¿Cierto? Y yo creo que al elegir rector, hasta ahora se votamos solo los académicos, sean docentes o investigadores, pero tenemos que elegir a un verdadero líder, ¿cierto?
0: Sí.
1: Cualquiera de los dos que están en competencia han estado demostrando sus habilidades, sus capacidades, su perspectiva, y por lo tanto, un líder lo que hace es marcar un rumbo, ¿cierto? Señalar hacia dónde se dirige. Lo que de alguna manera digo que sepan que esta micro va hacia Coloso y no va hacia La Chimba, por ejemplo, ¿no? Para que así entonces sepamos dónde va nuestra querida universidad.
0: Bien, ha llegado la hora entonces de ponerle fin a este programa. De verdad los temas han estado interesantes, probablemente cada uno de ellos se nos queda pendiente, inclusive el tema del CAE. Así que yo creo que a lo mejor puede quedar entonces ya en la carpeta para la próxima semana. don Jorge.
1: Muy bien, muchas gracias a ustedes. Nos encontraremos la próxima semana comentando otros hechos para seguir desarrollando esta capacidad crítica de mirar nuestra sociedad y sobre todo mirar el futuro. Bien. Muchas gracias, gracias David.
0: Igualmente, hasta la próxima.
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3: La hora en Radio Universidad de Antofagasta.
4: Las 20 horas y 31 minutos.
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0: Universidad de Antofagasta le indica la hora.
1: 21:01.
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2: Hola, ¿cómo están? Soy María Belén Araya y les doy la bienvenida a este informe de noticias donde hablaremos del rechazo transversal en la región de O'Higgins por una eventual ampliación de cárcel en Rancagua. También sabremos que alertan por 86 casos de explotación sexual infantil en la región de Coquimbo. Abordaremos también el anuncio del gobierno de la nueva fuerza de tarea para endurecer el control fronterizo.
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2: La explotación sexual infantil mantiene en alerta a las autoridades de la región de Coquimbo, donde se reportan 86 casos, principalmente en adolescentes mujeres. El informe completo lo tiene Ornella Mellado.
3: Las autoridades de la región de Coquimbo alertaron sobre la existencia de 86 casos de explotación sexual de niños, niñas y adolescentes, una de las vulneraciones más graves a los derechos de la infancia. La mayoría de las víctimas tiene entre 11 y 17 años y el 90% corresponde a mujeres. La directora regional del Servicio de Protección Especializada a la Niñez y Adolescencia, Macarena Vallejos, manifestó preocupación por el aumento de situaciones vinculadas a medios digitales y redes sociales, señalando que estos espacios se han transformado en mecanismos de captación y vulneración de menores. La autoridad explicó que la región impulsa una mesa especializada que reúne a diversas instituciones para fortalecer la prevención, detección y protección de las víctimas, además de mejorar la coordinación frente a este tipo de delitos. Desde la Policía de Investigaciones advirtieron que los responsables utilizan cada vez más herramientas tecnológicas para cometer estos ilícitos, por lo que llamaron a las familias a estar atentas a señales de alerta como la aparición repentina de dinero, teléfonos de alta gama u otros bienes en poder de menores.
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2: Más de 800 inmuebles se encuentran afectados por socavones e inestabilidad del suelo en Alto Hospicio. Esto concentra su impacto en construcciones levantadas antes de la entrada en vigencia de las normas técnicas para suelos salinos. El ministro de Vivienda, Iván Poduche, buscará decretar estado de catástrofe en la zona. El informe es de Carlos Maturana.
8: Más de 800 inmuebles presentan daños de diversa consideración en Alto Hospicio debido a socavones y problemas de estabilidad asociados al suelo salino sobre el que fueron construidos. La situación más compleja se registra en conjuntos habitacionales de departamentos. Según el Catastro Municipal, 224 departamentos ya han sido demolidos en sectores como Los Olivos 1, Parque Oriente 3 y La Tortuga 1. A ellos se suman 456 inmuebles actualmente en proceso de desalojo y otros 150 que cuentan con decretos pendientes de demolición. En este contexto, la senadora PS por la zona, Danisa Astudillo, se reunió con el ministro de Vivienda, Iván Poduje. El secretario de Estado manifestó que buscarán decretar estado de catástrofe en la zona.
9: Junto a la senadora se unieron tres compromisos. El primero, hacer un proyecto de ley que nos permita regular de mejor forma esto que ya está ausente de la legislación para poder avanzar en su reparación. En segundo lugar, impulsar un proyecto para viviendas críticas que son alrededor de 1,000 para poder demolerlas y relocalizar las familias. Y en tercer lugar, y yo estoy convencido de que acá tiene que haber una declaración de estado de catástrofe que nos permita, junto con el Congreso, poder conseguir recursos adicionales mediante un fondo que sea transitorio como se hacen todas las catástrofes. La única diferencia es que es silenciosa, pero que va avanzando y que puede generar un desastre.
8: En el caso de las viviendas particulares, el municipio identificó 35 casas con daños irreparables que deberán ser demolidas. El sector más afectado es Santa Rosa, donde se concentran 22 de estos casos. Además, se detectaron otras 55 viviendas con daños reparables, principalmente en sectores como El Boro, Lo Castillo y La Pampa. Las edificaciones más vulnerables corresponden a aquellas construidas antes de 2006, año en que comenzó a regir la norma técnica NSH 3394, creada específicamente para edificaciones emplazadas sobre este tipo de terrenos. La ausencia de estas exigencias constructivas habría contribuido a la aparición de los daños observados actualmente. Frente a este escenario, el municipio continúa impulsando proyectos destinados a reducir los riesgos futuros, entre ellos la renovación de redes sanitarias y la actualización del plan regulador comunal.
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1: Un zorro fue rescatado por carabineros y el SAG tras ser visto circulando por Avenida El Cobre frente al Mall Portal Rancagua. El animal fue revisado por un veterinario, no tenía lesiones y fue liberado en su hábitat.
0: La región de Tarapacá.
1: El gobierno descartó que la nueva ley de seguridad privada afecte la realización de fiestas religiosas como la Tirana. El viceministro Claudio Alvarado aclaró que estas celebraciones seguirán reguladas por una normativa especial vigente desde 1983.
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1: En respuesta a las persistentes críticas sobre la seguridad pública, el ministro de Seguridad, Martín Arrau, anunció la creación de una nueva fuerza de tarea destinada a robustecer la vigilancia en los límites del país. Esta medida busca combatir de manera directa el ingreso irregular de personas, el contrabando y el avance del crimen organizado. Durante el balance del Comité Policial, el secretario de Estado reconoció abiertamente las vulnerabilidades del territorio nacional, señalando en que se tienen fronteras permeables y que se deben mirar como una gran instalación de seguridad.
11: Fronteras tremendamente permeables, algo se ha avanzado con el escudo fronterizo y digo algo en este contexto a largo plazo, se ha hecho muchísimo, el ejército ha desplegado más fuerza, se han hecho zanjas, se han borrado, se han repuesto y hay una batalla, por decirlo en un término simple, por proteger más nuestra frontera. Hay que pasar a mirar nuestra frontera como una instalación, una gran instalación de seguridad, nuestros complejos fronterizos como una gran instalación de seguridad, nuestro borde, nuestra frontera tiene que protegerse mejor.
1: Asimismo, la autoridad manifestó su preocupación por los vacíos legales existentes en la legislación chilena actual, los cuales restan eficacia disuasiva a las sanciones contra los delitos fronterizos. Finalmente, el ministro defendió la gestión del Ejecutivo frente a los cuestionamientos de la oposición, asegurando que actualmente se impulsan más de 20 proyectos de ley en materia de seguridad. Además, detalló que la estrategia gubernamental migrará hacia una persecución penal mucho más focalizada, identificando con nombre y apellido a las bandas criminales activas. La posibilidad de que Rancagua se convierta en alternativa para ampliar la capacidad penitenciaria del país generó una fuerte reacción en la región de O'Higgins. La polémica surgió luego de que el subsecretario de Justicia, Luis Silva, señalara que la ciudad podría transformarse en un plan B si no prospera la ampliación de Santiago 1. El gobernador regional, Pablo Silva, cuestionó que la medida se planteara sin consulta previa y afirmó que la región no puede ser considerada como una solución para problemas de la región metropolitana.
12: Como ya bueno, lo hemos dicho, no nos parece para nada esa alternativa, no queremos ser plan B, no queremos ser el patio trasero de la región metropolitana, no creemos que sea necesario ampliar la cárcel de acá, ya tenemos suficientes delincuentes en esa cárcel de alta peligrosidad y lo que redunda también en el sector. No estamos dispuestos, ¿no es cierto?, y vamos a estar en contra de cualquier posibilidad de ampliar la cárcel o de una nueva instalación aquí en la región de O'Higgins.
1: En la misma línea, el alcalde de Rancagua, Raimundo Agliati, criticó que las autoridades locales se enteraran de la propuesta por los medios de comunicación y sostuvo que una decisión de este tipo debe considerar sus efectos sobre el desarrollo urbano y la calidad de vida de los habitantes. Las críticas también llegaron desde parlamentarios de distintos sectores políticos. Diputados y senadores calificaron la propuesta como un error y un despropósito, insistiendo en que cualquier definición sobre infraestructura penitenciaria debe discutirse con las comunidades y autoridades regionales antes de ser anunciada públicamente.
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1: La viuda del suboficial Javier Figueroa cuestionó la investigación por la muerte de su esposo y descartó la tesis del suicidio. Aseguró que peritajes iniciales indicaban imposibilidad balística y pidió una indagatoria profesional, científica y sin filtraciones. Hasta acá dejamos el resumen de noticias. Nos volvemos a encontrar en una próxima edición. Que estén muy bien.
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19: Las 21 horas y 13 minutos.
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2: Hola amigos, ¿cómo están ustedes? Día lunes, el lunes 22 de junio de este año 2026, iniciando una nueva semana y compartiendo con ustedes la buena música de la Sintonía 99.9.

Sintonía 99.9, Radio Universidad de Antofagasta. Investigación sobre jalea real lleva a estudiantes chilenos a final mundial de Olimpiadas de Ciencias. Los alumnos de la Escuela Cardenal Raúl Silva Enríquez de Litueche representarán al país en la International Greenwich Olympiad. Los alumnos viajaron a Londres para representar a Chile en ese importante evento. Felicitaciones a estos muchachos. Continuamos con la sintonía 99.9.

Sintonía 99.9 de Radio Universidad de Antofagasta. Fíjense que el hijastro del príncipe heredero de Noruega, Mario Sundborg Øyvind, de 29 años, fue condenado la última semana a 4 años de prisión por el Tribunal del Distrito de Oslo, tras ser declarado culpable de los cargos de violación y otros 32 delitos, en un fallo que sacudió a la monarquía del país nórdico. Estaba siendo procesado desde el año 2018, según el diario chileno Las Últimas Noticias. ¿Qué les parece? Volvemos a la música, aquí en la sintonía 99.9.

Sintonía 99.9. Y el conjunto mexicano Maná regresará a Chile para presentar su nueva producción, según lo dieron a conocer sus integrantes en la reciente participación de la inauguración del Mundial de Fútbol 2026. El conjunto se presentará el próximo 5 de diciembre en el Estadio Monumental. Sus fans ya están pidiendo las entradas para tal evento. Famoso el conjunto Maná. Sigamos con más música.

La música de Radio Universidad de Antofagasta, iniciando una nueva semana. Tiburón blanco se acerca a una playa en Sydney, en Australia, y deja a una mujer en estado crítico. Un típico día de playa se transformó en tragedia. La mujer que compartía el lugar Coogee Beach, más o menos que se encuentra cerca de Sydney, atacó a la mujer de 30 años. El escualo medía 3,5 metros y la dama fue llevada rápidamente, al ser rescatada, a un centro asistencial donde se encuentra en estado muy delicado, dice la prensa. Sigamos con más música. Somos Radio Universidad de Antofagasta.

Somos Radio Universidad de Antofagasta y en la sintonía 99.9. Y fíjense que la novia de Alexis Sánchez, Alexandra Litvinova, mostró su lado más humilde en las redes sociales tras publicar videos y fotografías de lo que ha sido su visita, su viaje a Tocopilla, la ciudad natal del crack de la selección chilena. La modelo europea se encuentra de visita en el puerto, causando la sorpresa y admiración de todos los habitantes, mientras que Alexis Sánchez compartiendo con los niños en el estadio Ascanio Cortés. La música de Radio Universidad de Antofagasta.

0: Y así, amigos, estamos completando nuestra cita de hoy, lunes, de la sintonía 99.9. Dios mediante, mañana martes estaremos junto a ustedes. Gracias, buenas noches.
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2: Radio Universidad de Antofagasta le indica la hora.
3: 22:00 en punto.
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4: Universidad de Antofagasta analiza desafíos y oportunidades del proyecto de ley de transferencia tecnológica y conocimiento. Con el objetivo de socializar el impacto del nuevo marco legal que regulará la transferencia de la ciencia generada en sus aulas y laboratorios, la Universidad de Antofagasta llevó a cabo un encuentro informativo en el Salón Auditorio del Instituto Antofagasta del Campus Coloso. La cita reunió a la comunidad universitaria y de investigación de pre y posgrado para analizar los aspectos centrales de esta normativa, la cual busca establecer un marco regulatorio robusto que fortalezca la cadena entre investigación, ciencia, tecnología e innovación, permitiendo que el conocimiento se transfiera de forma efectiva a la sociedad y al sector productivo. El objetivo central de la Vicerrectoría de Investigación, Innovación y Posgrado con este espacio fue dar a conocer en detalle los alcances y las oportunidades estratégicas que este nuevo escenario ofrece para el desarrollo científico y tecnológico institucional. Este encuentro con nuestra comunidad investigadora es fundamental para que comprendamos los alcances de una ley que busca transformar el conocimiento generado en nuestras aulas y laboratorios en un valor tangible para la sociedad. Además, genera nuevas oportunidades para trabajar en conjunto las medidas que la universidad tendrá que implementar para ajustar los reglamentos según los requerimientos de la nueva ley, indicó el vicerrector de Investigación, Innovación y Posgrado, Patricio Morales Retamal. La actividad contó con el liderazgo técnico de la Dirección de Innovación y Transferencia Tecnológica, unidad estratégica dependiente de la Vicerrectoría de Investigación, Innovación y Posgrado, encargada de la gestión integral y protección de la propiedad intelectual en la UBA. La exposición principal estuvo a cargo del gestor tecnológico Javier Castellano Maureira, encargado de portafolio y propiedad intelectual de la institución, quien detalló los artículos clave del proyecto de ley y su impacto directo en el quehacer universitario. El nuevo marco legal brinda seguridad para proyectar los resultados de investigación aplicada de la UBA hacia el sector productivo, generando un respaldo institucional clave para la creación de empresas base científico-tecnológica y promoviendo una divulgación equilibrada del conocimiento, compatible con la protección previa en los activos intangibles generados en la universidad. UBA desarrolla investigación que busca innovar con agricultura sin suelo en el desierto. El estudio científico contempla la participación de investigadores de España, Japón y Chile, quienes elaborarán un protocolo biotecnológico para optimizar el uso del agua en sistemas agrícolas sustentables para zonas áridas. En el auditorium de la Facultad de Ciencias del Mar y Recursos Biológicos de la Universidad de Antofagasta se llevó a cabo la inauguración oficial del proyecto científico código ATE-250048, denominado Optimización del Uso del Agua en Términos de Calidad y Cantidad en la Agricultura mediante un protocolo agrobiotecnológico basado en la triada, aeroponía vertical, bioestimulantes microbianos y tratamiento de aguas mediante el sistema DHS. En la ceremonia participaron autoridades académicas, regionales, investigadores de la Casa de Estudios, Universidad de la Frontera, Universidad Tecnológica de Nagaoka y de manera telemática científicos de la Universidad de Almería y el CEO de la empresa Cosufer. También asistieron académicos, estudiantes y agricultores de la organización comunitaria funcional Campesinos de Mejillones, quienes participaron activamente de la actividad. Este estudio científico se ejecutará por 3 años sobre la base de la triada conformada por la aeroponía vertical, bioestimulantes microbianos y tratamiento de agua mediante el sistema DHS. Este último corresponde a una tecnología modular japonesa de bajo consumo energético que permite reciclar el agua de riego, eliminando contaminantes y mejorando su calidad para nuevos ciclos productivos. Esta investigación surge ante la problemática local y global de la escasez hídrica, el cambio climático y la creciente necesidad de garantizar la seguridad alimentaria. Este proyecto propone entregar una solución innovadora para producir más alimentos con menos uso de agua en zonas desérticas como la región de Antofagasta.

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0: las 22 horas y 22 minutos.
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0: Universidad de Antofagasta le indica la hora.
1: 22:30.
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0: las 22 horas y 49 minutos.
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1: 23:00 en punto.
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4: Estimadas y estimados auditores, en la alegría de un nuevo amanecer y encuentro en nuestra columna radial, hoy me referiré a la dualidad que se presenta en la humanidad, en Chile y en nuestra región. Se trata de un conversatorio íntimo, litio en el salar de Atacama. Cuando con motivo del supuesto progreso y desarrollo económico, muchas veces se atenta contra el medio ambiente y los sectores protegidos en bien de la naturaleza y de la fauna. Por ello, amigas y amigos oyentes, hoy, entre mares y arenas desnudas de lluvias y brumas, nuestras pampas y salares, en sinfonía de vientos y espumas, junto al pincel del tiempo, dibujan el frío invernal que en llantos y cantos de siglo expresan eternidad universal. Hoy pareciera que en curiosa candidez que no reclama, el inocente padre sol ausente observa silente a su pachamama, a su tierra inmaculada que florece en optimista creación de vida ancestral, siempre en planicies de sal, bendiciendo a su gente y entorno natural, pero presintiendo que puede surgir un oscuro porvenir. Mas, queridas y queridos auditorios, repentinamente, entre Rocío y Camanchaca, se rompe el silencio, y el señor flamenco, caminante eterno y majestuoso, visitando el cactus, su rudo compañero milenario, muy ansioso, polemiza en versos, expresando que no admite nuevo tiempo doloroso. Nace así un llanto que enciende mil banderas de la tierra y sus salares, entonando junto a mil estrellas que danzan sobre cerros y mares, rimando cadencioso el canto de flamencos, cactus y habitantes, todos temerosos por mañanas en ausencia de aguas cada instante. Es que, respetadas y respetados auditores, el viento del salar de Atacama, amante de sus aguas, cual reflejo de cielo y espejos en llama, que convivió y conoce la historia y sufrimiento ancestral del oro blanco salitral, hoy recordado con tan solo cruces retorcidas en silencio sepulcral, por ello, las comunidades y habitantes de Salares están alertas y dudan del ofrecido progreso, sin fecunda investigación ni certeza por sus lares. Por ello, se ponen de pie para rechazar el ofrecido bienestar por un mañana de tierra sufriente en amor doliente, y altivos pedirán siempre, para su amado solar, el resguardo suficiente. Por ello, amigas y amigos auditores, la comunidad del Salar de Atacama, en su canto llanto que recorre angustiado el Salar de Atacama, clama por un soplo gigante de humanidad para que desde el Instituto Nacional del Litio, Salares y la Autoridad, junto al Ministerio de Ciencias de San Pedro, aseguren que no se atentará contra el salar, y aunque no tiene hojas, pero muchos ojos, siempre observarán y anhelan que el llanto del salar se transforme en bello canto de futuro, en armonía con su comunidad, porque el litio no será un nuevo oro blanco que se fume, sino que exige que sea el equilibrio eterno entre el progreso, bienestar y lo central, renaciendo esperanza hacia la luz divina de vida generosa universal. Amigos auditores, desde esa mirada optimista, en la comunidad, bellamente, en este instante, resurge el perdido canto de Nortinidad, para que efectivamente entonces venga la eficiencia energética, industria aeronáutica y espacial, y todo ello junto al desarrollo material y bienestar en hermandad y justicia social, creando desde el Salar de Atacama nuevas mañanas de feliz humanidad. Por ello, desde esta columna solicitamos a las autoridades, sociedades y estudiantes que aseguren un acuerdo armónico basado en las leyes existentes, de modo que hoy y siempre anunciemos un mañana ejemplar, entonando un canto general que junto al litio realmente nos permita soñar y con nuestras voces nortinas en un mismo sonido de paz, pan, poesía y amor, para que nuestras gentes del Chile tricolor vivan el merecido y feliz esplendor. Muchas gracias y hasta pronto.
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1: 23:29.
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3: 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Nicolás Copérnico nació el 19 de febrero de 1473 en Thorn, en Prusia Real, bajo soberanía del Reino de Polonia. Su infancia pasó inadvertida, pero siglos después se le recuerda como quien inició uno de los giros intelectuales más radicales de la humanidad. Nada en su niñez hacía prever que transformaría la manera en que pensamos el cosmos. Fue el menor de cuatro hermanos y quedó bajo la tutela de su tío materno, Lucas Wansenrode, obispo de Varnia, tras la muerte de su padre. Esta figura fue decisiva en su formación, que inició en la Escuela de San Juan de Torún y continuó en la Universidad de Cracovia, donde estudió matemáticas, astronomía y humanidades. Copérnico nunca fue un niño prodigio, pero sí un estudiante meticuloso y silencioso. Se familiarizó con el sistema de Claudio Ptolomeo, que situaba la Tierra en el centro del universo. Cuanto más profundizaba en él, más inconsistencias observaba, lo que sembró en él una duda fundamental. Entre 1496 y 1503, estudió en Italia Derecho Canónico, Medicina y Humanidades, ampliando su horizonte intelectual y colaborando con astrónomos como Domenico Maria Novara da Ferrara. Allí encontró un marco ideal para cuestionar los antiguos modelos del cosmos, aunque decidió mantener sus dudas y descubrimientos como un asunto privado. Al regresar a Varmia, Copérnico combinó sus funciones eclesiásticas con largas noches de observación astronómica. Registraba cuidadosamente las posiciones de los planetas y trazaba órbitas, notando que el modelo geocéntrico se volvía cada vez más complejo y artificial. Hacia 1514, elaboró el Commentariolus, un manuscrito que circuló entre un reducido círculo de astrónomos, en el que por primera vez situaba al Sol y no a la Tierra en el centro del universo. Esta audaz propuesta planteaba un cosmos más ordenado y armonioso, en el que la Tierra giraba sobre su eje y alrededor del Sol. En 1543 publicó su obra maestra, De Revolutionibus Orbium Coelestium, en Nuremberg. Según la tradición, recibió un ejemplar en su lecho de muerte tras sufrir un derrame cerebral meses antes y pudo contemplar su legado antes de fallecer a los 70 años. Con este libro, desplazó a la Tierra de su trono cósmico, provocando lo que Sigmund Freud describía siglos antes como la primera herida narcisista de la humanidad, es decir, la revelación de que no ocupamos un lugar privilegiado en el universo. El sistema heliocéntrico transformó la astronomía y el pensamiento europeo. Johannes Kepler perfeccionó la descripción de las órbitas planetarias con sus leyes del movimiento elíptico y Galileo Galilei aportó observaciones telescópicas que confirmaron el modelo copernicano. La teoría heliocéntrica no solo alteró la ciencia, sino que también generó debates culturales, religiosos y filosóficos, marcando el inicio de la modernidad y del método científico basado en observación y experimentación. El legado de Copérnico trasciende lo astronómico. Enseñó que incluso las certezas más arraigadas pueden revisarse y que el conocimiento avanza cuando alguien se atreve a cuestionar lo establecido. Su obra abrió la puerta a un universo dinámico y descentralizado, donde la humanidad dejó de ser el centro inmóvil y comenzó a comprenderse como parte de un cosmos vasto y ordenado. La Tierra sigue girando alrededor del Sol, y la humanidad continúa orbitando alrededor de su descubrimiento.
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0: las 23 horas y 52 minutos.
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1: 0:02.
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1: De la tarde en París de este lunes 22 de junio y comenzamos una nueva ronda informativa en Radio Francia Internacional. En los controles nos acompaña Alan Vidal y estos son nuestros titulares.
2: Andreína Flores.
1: Abelardo de la Espriella es el nuevo presidente electo de Colombia tras un preconteo ajustado que le ha dado la victoria por menos de un punto frente a su rival de izquierda, Iván Cepeda. Iremos a Bogotá con nuestra enviada especial. El primer ministro británico Keir Starmer renunció hoy a su cargo luego de fuertes presiones internas del Partido Laborista. Starmer declaró que no es la persona idónea para encabezar el liderazgo de su formación. Y en el Mundial 2026, hoy vuelve Lionel Messi a la cancha en el encuentro Argentina-Austria que tendrá lugar en el estadio de Arlington a las afueras de Dallas. Conectaremos en directo con nuestra enviada especial. Estos son los titulares de la jornada. Vamos ahora con el desarrollo del informativo aquí en Radio Francia Internacional.
3: 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El pueblo colombiano me ha confiado el honor supremo de servirle como su próximo presidente.
1: Escuchamos al nuevo presidente electo de Colombia, Abelardo de la Espriella. El abogado de 47 años de tendencia ultraconservadora logró este domingo un triunfo ajustadísimo de menos de un punto porcentual sobre su rival de izquierda, el senador Iván Cepeda. Pero la mitad del país está decepcionada con ese resultado y ya anoche se registraron protestas en Cali y Bogotá. Conectamos en directo con nuestro enviado especial a Colombia, Paola Ariza, quien se encuentra justamente en la conferencia de prensa del candidato de izquierda, el senador Iván Cepeda. Paola, ¿qué ha dicho Cepeda? ¿Reconoce la victoria de la Espriella? ¿Va a impugnar finalmente parte de las mesas electorales? Te escuchamos.
4: Hola, Andreina. Sí, efectivamente acaba de terminar la rueda de prensa del senador Iván Cepeda, quien se refirió a la diferencia inferior al 1% que hay en este preconteo. Algo histórico, por lo que es importante verificarlo. Además, anunció que han impuesto 57.189 reclamaciones, lo que obliga a los jueces electorales a verificar Carlos en escrutinio. Lo más demorado es la llegada de las maletas diplomáticas con la votación en el exterior, indicó. Además, aseguró que una vez se terminara esta verificación, anunciarían el reconocimiento de los resultados. El senador hace un llamado a la serenidad. Escuchémoslo.
5: Quiero hacer un llamado muy cordial a la serenidad, a la calma, ya que si hay expresiones públicas en favor o en contra de tal o cual circunstancia, se haga estrictamente en los marcos de la tranquilidad, de la movilización pacífica, si es que se presentan este tipo de movilizaciones, a las cuales, quiero ser claro, no estamos llamando.
4: Así es, se aseguró que no están haciendo ningún llamado a la movilización y que se debía mantener la calma mientras estaban los resultados de este escrutinio. También se refirió al discurso del nuevo presidente electo, según el preconteo, Abelardo de la Espriella. Rechazó lo que llamó amenazas en su discurso e invitó a un diálogo de país, sea cual sea el escrutinio final. También quiso responderle que no se van a ir de la política y que seguirán haciéndolo como la gran fuerza que son hoy en día. Paola Ariza, desde Bogotá, Radio Francia Internacional.
1: Gracias a Paola Ariza, enviada especial de Radio Francia Internacional a Bogotá, y estaremos conectando también con ella para ver lo que sucede en las próximas horas. En Reino Unido, el primer ministro Keir Starmer anunció su dimisión luego de fuertes presiones internas del Partido Laborista. Starmer afirmó no ser la persona idónea para encabezar el liderazgo del partido de cara a las elecciones de 2029.
6: Every decision I've taken has been about putting the country I love first. That is why
1: cada decisión que he tomado ha sido poniendo como prioridad el país que amo y por eso renunciaré como líder del Partido Laborista, dijo Starmer. Conversamos con Christopher Bickerton, profesor de Política Europea Moderna en la Universidad de Cambridge, para analizar esta renuncia de Keir Starmer. Profesor, ¿qué sucedió?
7: Hay una crisis de gobernabilidad. Starmer, hay que acordarse, Starmer llegó diciendo que él era el primer ministro más normal, que iba a estabilizar todo. Antes habían los Tories y cambiaba mucho, había una distrust que duró como, no sé, un mes y algo. Entonces, iba a cambiar la cosa y hacer algo más normal, volver a como era antes. Y Stoma no es alguien totalmente incompetente, o sea, alguien que hace la cosa bien. Entonces, ¿por qué no logró él ir hasta la próxima elección en 2029? Es un misterio, es un puzzle que hay que explicar. Y yo creo que la gente todavía no sabe exactamente por qué. Y si quizás significa algo más profundo en el sistema británico o si es algo que tiene que ver realmente con la personalidad de Stoma. Pero es realmente difícil saber por qué. Tenía una mayoría en el Parlamento, en el sistema británico, eso es lo único que uno necesita para seguir, pero no logró mantener el apoyo de su partido, eso hay que explicarlo.
1: Y añadimos que poco después de la renuncia del primer ministro británico, el parlamentario Andy Burnham confirmó que se presentará como candidato al liderazgo del Partido Laborista. En España, el exministro de Transporte, José Luis Ábalos, muy cercano al presidente del gobierno, Pedro Sánchez, se fue condenado hoy a 24 años de cárcel por cargos de corrupción y tráfico de influencias. Desde Madrid, nuestro corresponsal Daniel Rodríguez tiene toda la información.
8: José Luis Ábalos fue durante años uno de los hombres de confianza del presidente español, el socialista Pedro Sánchez. Formó parte de su gobierno como ministro de Transportes hasta que fue apartado en 2021. Ahora el Tribunal Supremo considera probado que el ministerio de Ábalos amañó contratos públicos millonarios para comprar mascarillas durante los peores meses de la pandemia de la COVID a empresas vinculadas a Víctor de Aldama, el corruptor que compensaba con dinero los favores de Ábalos y su asesor Coldo García. El tribunal sentencia que los tres formaban una organización criminal que cometió graves delitos de corrupción y condena a José Luis Ábalos a 24 años y 3 meses de cárcel. Para Coldo García son 19 años y 8 meses de prisión, mientras la condena al empresario Aldama se reduce a 4 años y medio. Ni siquiera entrará en una celda. El Supremo le exime por haber ayudado a la investigación con su confesión. Ábalos y Coldo, en cambio, permanecen en prisión preventiva desde noviembre del año pasado. La condena golpea al presidente Pedro Sánchez, asediado por las sospechas de corrupción en su entorno. Este pasado sábado se supo que su mujer, Begoña Gómez, se sentará en el banquillo de los acusados ante el controvertido y cuestionado juez Juan Carlos Peinado. Desde Madrid, informa para Radio Francia Internacional, Daniel Rodríguez.
1: Gracias a Daniel. Y en Corea del Sur, un tribunal también sentenció hoy al exministro de Justicia Park Sung-jae a 25 años de prisión por su papel en la polémica declaración de ley marcial del expresidente Yoon Suk Yeol en 2024. Park fue hallado culpable de participar en una insurrección. Detalles con Asbel López.
9: La justicia determinó que Park Sung-jae era culpable por participar en la organización de la insurrección de 2024 cuando se declaró la polémica ley marcial del expresidente Yoon Suk-yeol, que prohibía toda actividad política y ponía a la prensa bajo control militar. Aunque duró solo 6 horas, en ese lapso Park reunió a funcionarios de su ministerio para revisar si en las prisiones había espacio suficiente en caso de que se ordenara encarcelar a los opositores. Los fiscales aseguran que Park convirtió la ley en herramienta de insurrección, poniendo en peligro el sistema jurídico, por lo que debería pasar 20 años tras las rejas. Al final, la corte lo condenó a 25 años de cárcel. Aquella efímera ley hundió al país en una crisis política inédita, desatando protestas y la caída de los mercados. Además de Park, otros funcionarios han sido condenados a varios años de cárcel, como el ex primer ministro Han Duck-soo, el ex ministro del Interior y el principal responsable, el expresidente Yoon Suk-yeol, quien cumple cadena perpetua.
1: En Bolivia se intensifican los choques entre policías y manifestantes campesinos en la región de Cochabamba en medio del estado de excepción que ha decretado el presidente Rodrigo Paz. Los campesinos intentaron retomar su protesta con piedras y petardos, pero decenas de policías y militares respondieron con gas lacrimógeno. Ubaldo Bravo nos describe la situación.
10: De 50 bloqueos antes del estado de excepción, ahora quedan 12. Así lo reportaba la prensa local, citando a la Administración Boliviana de Carreteras, la ABC, institución que desde el sábado reabre carreteras en todo el país tras poco más de 50 días de bloqueos. La carretera entre La Paz y El Alto ya está nuevamente abierta y también la de San Julián, departamento de Santa Cruz. Así celebraba el desbloqueo el presidente de la ABC, Ernesto Farán.
11: Sí, ese es el punto más importante, más conflictivo. Creo que se ha llegado a un buen diálogo de forma pacífica, entonces creo que Coyhaique, la región más recuperada, Nueva York.
10: Todo lo contrario en Cochabamba, donde este domingo se enfrentaron policías y campesinos afines al expresidente Evo Morales, quienes rechazan acuerdos con el gobierno. En el poblado de Yavini, los aliados de Morales lanzaron piedras y petardos de dinamita a los uniformados, que respondieron con gases lacrimógenos. Los campesinos, la mayoría cocaleros, rechazan todo pacto y afirman que continuarán sus manifestaciones pidiendo la renuncia del presidente Rodrigo Paz.
1: Gracias, Ubaldo. Y una ola de calor golpea el oeste de Europa. Hablamos de Reino Unido, Francia y España. En París, por ejemplo, se registran ya temperaturas que van desde 36 hasta 43 grados centígrados, lo que ha obligado a las autoridades a cancelar trenes, a atender el calor en los hogares de ancianos y a suspender clases en las escuelas. Nuestra colega Aida Palau estuvo con las madres de los niños afectados y nos trae el siguiente informe.
12: 8 de la mañana en París y el termómetro ya marca 26 grados a la sombra y durante el día se prevén casi 40.
13: Es insoportable, la verdad, los niños lo sufren mucho y más en esta última etapa del curso.
12: Isabel es madre de dos niños, Teo de 11 años y Milo de 6 años.
14: Nos mojamos, nos cogemos hielo, nos lo ponemos en la camiseta. Esto a veces lo hacemos, pero no tanto. Botellas y me las tiro por la cabeza.
12: Hoy el calor asfixiante ralentiza el ritmo a menudo frenético de las primeras horas de la mañana. Hay menos afluencia que otras veces. Muchos niños se han quedado en casa, pero otras familias no han tenido más remedio que llevarlos a la escuela.
13: Nos han enviado un mail recomendándonos sobre todo ponerles pues gorras, hidratarlos y si podíamos ir a buscarlos a la 1:30.
12: Muy complicado para Isabel y su marido Hugo porque los dos trabajan.
15: Le iría a buscarlos hoy por al mediodía. Realmente no supone un problema logístico. Hay que ausentarse en el trabajo y no solo un día, dos y tres.
12: Magalí, también mamá de un niño de 11 años, trabaja además en una guardería.
16: En la guardería hemos pedido a los padres que vengan a buscar a sus bebés una hora antes. Los espacios no están adaptados, no hay aires acondicionados ni suficientes ventiladores. Nos encerramos en casa como en invierno.
12: No hay más remedio, encerrados o en los parques, cerca de las fuentes de agua.
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1: Y hoy vuelve Lionel Messi a la cancha en el encuentro Argentina-Austria a las afueras de Dallas. Y allí se encuentra nuestra enviada especial Ana María Ospina, con quien conectamos en directo. Ana María, cuéntanos qué se espera para ese partido. Te escuchamos.
18: Hola, Andreina. 80,000 espectadores hasta ahora. La ola celeste la que está ingresando. Vemos incluso argentinos que llegaron sin boleto acá buscando, con letreros pidiendo por favor quiero ver a Messi. Están dispuestos a pagar hasta $1,000 por una entrada. Los que sí tienen boleto ya están ingresando, como les decía, quizá para ver marcar a Messi, y si marcase pues rompería el récord de más goles marcados en el Mundial porque llegaría a 17. Antes de eso, novedades, se recupera Nicolás Tagliafico para Argentina, que podría debutar en la defensa, y por el lado de Austria, ambas naciones a buscar la primer lugar en su grupo porque ambas vienen de ganar los 3 puntos en sus primeros partidos, así que se espera un gran partido esta tarde aquí en Dallas, Andreina.
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1: 0:30.
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3: Universidad de Antofagasta analiza desafíos y oportunidades del proyecto de ley de transferencia tecnológica y conocimiento. Con el objetivo de socializar el impacto del nuevo marco legal que regulará la transferencia de la ciencia generada en sus aulas y laboratorios, la Universidad de Antofagasta llevó a cabo un encuentro informativo en el Salón Auditorio del Instituto Antofagasta del Campus Coloso. La cita reunió a la comunidad universitaria y de investigación de pre y posgrado para analizar los aspectos centrales de esta normativa, la cual busca establecer un marco regulatorio robusto que fortalezca la cadena entre investigación, ciencia, tecnología e innovación, permitiendo que el conocimiento se transfiera de forma efectiva a la sociedad y al sector productivo. El objetivo central de la Vicerrectoría de Investigación, Innovación y Posgrado con este espacio fue dar a conocer en detalle los alcances y las oportunidades estratégicas que este nuevo escenario ofrece para el desarrollo científico y tecnológico institucional. Este encuentro con nuestra comunidad investigadora es fundamental para que comprendamos los alcances de una ley que busca transformar el conocimiento generado en nuestras aulas y laboratorios en un valor tangible para la sociedad. Además, genera nuevas oportunidades para trabajar en conjunto las medidas que la universidad tendrá que implementar para ajustar los reglamentos según los requerimientos de la nueva ley, indicó el vicerrector de Investigación, Innovación y Posgrado, Patricio Morales Retamal. La actividad contó con el liderazgo técnico de la Dirección de Innovación y Transferencia Tecnológica, unidad estratégica dependiente de la Vicerrectoría de Investigación, Innovación y Posgrado, encargada de la gestión integral y protección de la propiedad intelectual en la UBA. La exposición principal estuvo a cargo del gestor tecnológico Javier Castellano Maureira, encargado de portafolio y propiedad intelectual de la institución, quien detalló los artículos clave del proyecto de ley y su impacto directo en el quehacer universitario. El nuevo marco legal brinda seguridad para proyectar los resultados de investigación aplicada de la UBA hacia el sector productivo, generando un respaldo institucional clave para la creación de empresas base científico-tecnológica y promoviendo una divulgación equilibrada del conocimiento, compatible con la protección previa en los activos intangibles generados en la universidad. UBA desarrolla investigación que busca innovar con agricultura sin suelo en el desierto. El estudio científico contempla la participación de investigadores de España, Japón y Chile, quienes elaborarán un protocolo biotecnológico para optimizar el uso del agua en sistemas agrícolas sustentables para zonas áridas. En el auditorium de la Facultad de Ciencias del Mar y Recursos Biológicos de la Universidad de Antofagasta se llevó a cabo la inauguración oficial del proyecto científico código ATE-250048, denominado Optimización del Uso del Agua en Términos de Calidad y Cantidad en la Agricultura mediante un protocolo agrobiotecnológico basado en la triada, aeroponía vertical, bioestimulantes microbianos y tratamiento de aguas mediante el sistema DHS. En la ceremonia participaron autoridades académicas, regionales, investigadores de la Casa de Estudios, Universidad de la Frontera, Universidad Tecnológica de Nagaoka y de manera telemática científicos de la Universidad de Almería y el CEO de la empresa Cosufer. También asistieron académicos, estudiantes y agricultores de la organización comunitaria funcional Campesinos de Mejillones, quienes participaron activamente de la actividad. Este estudio científico se ejecutará por 3 años sobre la base de la triada conformada por la aeroponía vertical, bioestimulantes microbianos y tratamiento de agua mediante el sistema DHS. Este último corresponde a una tecnología modular japonesa de bajo consumo energético que permite reciclar el agua de riego, eliminando contaminantes y mejorando su calidad para nuevos ciclos productivos. Esta investigación surge ante la problemática local y global de la escasez hídrica, el cambio climático y la creciente necesidad de garantizar la seguridad alimentaria. Este proyecto propone entregar una solución innovadora para producir más alimentos con menos uso de agua en zonas desérticas como la región de Antofagasta.
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1: Hola, hola, amigos y amigas, ¿cómo están? Bienvenidas y bienvenidos a un nuevo capítulo de Música Conciencia, un espacio donde las canciones se encuentran con el conocimiento científico para comprender mejor nuestra vida, nuestro entorno y nuestro planeta. Soy Gladys Hayashida y en nombre de Ciencia, Tecnología y Sociedad CETIS, UA y la Fundación Comorevi, les saludo con toda la energía para iniciar este programa en que compartimos cómo la ciencia está en todas partes y en la música, por supuesto que también. Hoy les invito a respirar profundamente junto a una canción emblemática de Miguel Ríos. A todo pulmón se llama esta canción. ¿Sabían ustedes que cada día respiramos aproximadamente unas 20.000 veces? Y aunque no lo notemos, cada respiración sostiene millones de reacciones químicas de nuestro organismo. Porque respirar no es solo un acto automático. Cada inhalación permite que el oxígeno llegue a nuestras células y haga posible algo extraordinario: la producción de energía que mantiene funcionando nuestro cuerpo. Porque claro, necesitamos esa energía. Así como el cuerpo necesita oxígeno para generar energía, también necesitamos inspiración para seguir adelante. Iniciemos este capítulo con una canción que nos recuerda la fuerza de vivir intensamente, respirar profundamente y valorar aquello que nos mantiene en movimiento, la vida misma. Escuchemos entonces a Miguel Ríos. Esto es A Todo Pulmón.

0: Acabamos de escuchar a Miguel Ríos con su tema A Todo Pulmón. Conocido por su rock con conciencia social, el español Miguel Ríos expresa en esta canción el desafío de mantenerse íntegro. Es un mensaje de aliento para aquellos que buscan vivir de manera auténtica y con esfuerzo propio, sin ceder ante las presiones externas. Cuando escuchamos la frase A Todo Pulmón, pensamos en fuerza, intensidad y vitalidad. Y fíjense que científicamente tiene mucho sentido esto. Porque nuestros pulmones son verdaderas puertas de entrada para el oxígeno. Al respirar, el aire viaja por la tráquea y los bronquios hasta llegar a millones de pequeños sacos llamados alveoles pulmonares. Allí ocurre uno de los procesos más importantes de la vida, el intercambio gaseoso. Bueno, y para profundizar en este tema, en Música Conciencia, nos contactamos con el doctor José Luis Vega, fisiólogo y académico del Departamento de Fisiología de la Universidad de Concepción. Y les invito entonces a que escuchemos lo que nos comparte.
1: ¿Te ha pasado que cuando haces esfuerzo físico sientes que te falta el aire? Esa sensación de quedarse sin aire no es casualidad. Lo que tu cuerpo te está pidiendo es el combustible más importante de la vida, el oxígeno. Para movernos, pensar, estudiar, bailar o hacer que nuestro cuerpo funcione, necesitamos energía. Y esa energía se fabrica en nuestro cuerpo gracias al oxígeno que captamos desde el entorno. Para lograr esa captación, tenemos un órgano especializado, que son nuestros pulmones. Cada vez que respiras, tus pulmones hacen el trabajo duro. Atrapan el aire, extraen el oxígeno y lo traspasan a la sangre para que viaje a cada rincón de tu cuerpo. Así, cuando haces un esfuerzo, tus músculos y cerebros trabajan el doble y exigen más energía. Por eso, tus pulmones trabajan intensamente para obtener más oxígeno. Es tu sistema respiratorio esforzándose al máximo para oxigenarte y mantenerte en marcha. Así que la próxima vez que sientas que tu respiración está acelerada, recuerda, es tu cuerpo esforzándose, son tus pulmones, para mantener tu motor y tu energía vital.
0: Saludamos a la distancia y agradecemos al doctor José Luis Vega, académico del Departamento de Fisiología de la Universidad de Concepción, por ayudarnos a conocer y comprender la importancia de nuestros pulmones para la obtención de energía y así subsistir en este planeta. Porque la energía que obtenemos de los alimentos no puede aprovecharse completamente sin oxígeno. Por eso, respirar bien también es una forma de cuidar nuestra salud física y también la salud mental. En este capítulo hemos comprendido que desde el primer aliento hasta el último, los pulmones trabajan sin descanso para sostener la vida. Y así comenzamos a despedir este mini programón de hoy, pero solo por hoy. En nombre de Ciencia, Tecnología y Sociedad, CETIS UA y la Fundación Comorevi, agradezco como siempre la sintonía y recuerda seguirnos en nuestras redes sociales como Instagram, Facebook y también en nuestro canal de YouTube. Nos encuentras como CTYSUA, CETIS, para conocer de todas nuestras iniciativas. La invitación, como siempre, es a volver a encontrarnos en un próximo capítulo de Música Conciencia. 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

0: Antofagasta le indica la hora.
1: 0:58.
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3: Estimadas y estimados auditores, en la alegría de un nuevo amanecer y encuentro en nuestra columna radial, hoy me referiré a la dualidad que se presenta en la humanidad, en Chile y en nuestra región. Se trata de un conversatorio íntimo, litio en el salar de Atacama. Cuando con motivo del supuesto progreso y desarrollo económico, muchas veces se atenta contra el medio ambiente y los sectores protegidos en bien de la naturaleza y de la fauna. Por ello, amigas y amigos oyentes, hoy, entre mares y arenas desnudas de lluvias y brumas, nuestras pampas y salares, en sinfonía de vientos y espumas, junto al pincel del tiempo, dibujan el frío invernal que en llantos y cantos de siglo expresan eternidad universal. Hoy pareciera que en curiosa candidez que no reclama, el inocente padre sol ausente observa silente a su pachamama, a su tierra inmaculada que florece en optimista creación de vida ancestral, siempre en planicies de sal, bendiciendo a su gente y entorno natural, pero presintiendo que puede surgir un oscuro porvenir. Mas, queridas y queridos auditorios, repentinamente, entre Rocío y Camanchaca, se rompe el silencio, y el señor flamenco, caminante eterno y majestuoso, visitando el cactus, su rudo compañero milenario, muy ansioso, polemiza en versos, expresando que no admite nuevo tiempo doloroso. Nace así un llanto que enciende mil banderas de la tierra y sus salares, entonando junto a mil estrellas que danzan sobre cerros y mares, rimando cadencioso el canto de flamencos, cactus y habitantes, todos temerosos por mañanas en ausencia de aguas cada instante. Es que, respetadas y respetados auditores, el viento del salar de Atacama, amante de sus aguas, cual reflejo de cielo y espejos en llama, que convivió y conoce la historia y sufrimiento ancestral del oro blanco salitral, hoy recordado con tan solo cruces retorcidas en silencio sepulcral, por ello, las comunidades y habitantes de Salares están alertas y dudan del ofrecido progreso, sin fecunda investigación ni certeza por sus lares. Por ello, se ponen de pie para rechazar el ofrecido bienestar por un mañana de tierra sufriente en amor doliente, y altivos pedirán siempre, para su amado solar, el resguardo suficiente. Por ello, amigas y amigos auditores, la comunidad del Salar de Atacama, en su canto llanto que recorre angustiado el Salar de Atacama, clama por un soplo gigante de humanidad para que desde el Instituto Nacional del Litio, Salares y la Autoridad, junto al Ministerio de Ciencias de San Pedro, aseguren que no se atentará contra el salar, que aunque no tiene hojas, pero muchos ojos, siempre observarán y anhelan que el llanto del salar se transforme en bello canto de futuro, en armonía con su comunidad, porque el litio no será un nuevo oro blanco que se fume, sino que exige que sea el equilibrio eterno entre el progreso, bienestar y lo ancestral, renaciendo esperanza hacia la luz divina de vida generosa universal. Amigos auditores, desde esa mirada optimista, en la comunidad, bellamente, en este instante, resurge el perdido canto de nortinidad, para que efectivamente entonces venga la eficiencia energética, industria aeronáutica y espacial, y todo ello junto al desarrollo material y bienestar en hermandad y justicia social, creando desde el Salar de Atacama nuevas mañanas de feliz humanidad. Por ello, desde esta columna solicitamos a las autoridades, sociedad y estudiantes que asegure un acuerdo armónico basado en las leyes existentes, de modo que hoy y siempre anunciemos un mañana ejemplar, entonando un canto general que junto al litio realmente nos permita soñar y con nuestras voces nortinas en un mismo sonido de paz, pan, poesía y amor, para que nuestras gentes del Chile tricolor vivan el merecido y feliz esplendor. Muchas gracias y hasta pronto.
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1: 1:31
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3: Hola, hola, ¿cómo están? Bienvenidas y bienvenidos, amigos y amigas, a un nuevo capítulo de Música Conciencia. Un espacio donde las canciones se encuentran con el conocimiento científico para comprender mejor nuestra vida, nuestro entorno y nuestro planeta. Soy Gladys Hayashida y en nombre de Ciencia, Tecnología y Sociedad, CETIS UA y la Fundación Comurevi, les saludo con toda la energía para iniciar este nuevo programa en que compartimos cómo la ciencia está en todas partes. Y en la música también está. Hoy viajaremos entre la música y la ciencia, acompañados por una de las baladas más emblemáticas de los años 80. A mí me encanta. Heaven, interpretada por el artista canadiense Bryan Adams. Él también tiene la nacionalidad británico, es británico también, canadiense y británico, el excelente Bryan Adams. La palabra heaven, o cielo, ¿no es cierto?, en español, suele asociarse con un lugar de felicidad, paz o plenitud. Pero desde la ciencia, el cielo también es una ventana hacia la atmósfera, el clima, las estrellas y el universo. Hoy conoceremos qué es realmente el cielo y por qué tiene los colores y formas que observamos cada día. Lanzada en 1984, Heaven se convirtió en uno de los mayores éxitos de Bryan Adams. Su letra habla de un amor tan intenso que se compara con estar en el cielo. Una metáfora que ha acompañado a la humanidad durante siglos para expresar bienestar, esperanza y trascendencia. Escuchemos entonces a Bryan Adams. Esto es Heaven.

0: Ahí escuchábamos Heaven del canadiense y también británico Bryan Adams, excelente músico. Cuando escuchamos la palabra cielo, solemos imaginar el espacio azul sobre nuestras cabezas. Sin embargo, lo que vemos no es el universo completo, sino la atmósfera terrestre iluminada por el sol. Pero, ¿qué es el cielo? ¿Cómo lo podemos definir? Bueno, para profundizar, conocer y aprender, escuchemos a la doctora Penélope Lonca, quien es investigadora y académica del Centro de Investigación, Tecnología, Educación y Vinculación Astronómica CITEVA de la Universidad de Antofagasta y además es coordinadora de la Escuela de Posgrado también de la Universidad de Antofagasta. Escuchemos lo que nos comparte en este siguiente audio.
1: El cielo es una de esas palabras que parecen simples, pero que guardan muchas capas de significado. En su sentido más amplio, el cielo es aquello que está sobre nosotros, el espacio visible que se abre por encima de la tierra. Pero también es una idea, una promesa y una pregunta. Para muchas tradiciones religiosas, el cielo representa un lugar de plenitud, paz, encuentro con lo divino, el Edén prometido, la morada de Dios, el destino luminoso del alma. En contraste, obras como la Divina Comedia de Dante imaginaron también su opuesto, el infierno, un descenso simbólico hacia el castigo, la oscuridad y la pérdida de la gracia. Desde la astronomía, en cambio, el cielo es la esfera celeste, una forma imaginaria de ubicar las estrellas, planetas, galaxias, constelaciones, tal como las vemos desde la Tierra. No es un techo, sino que es más bien una ventana. Quizá por eso el cielo sigue siendo una inspiración, porque al mirarlo buscamos respuestas, pero también recordamos que todavía sabemos muy poco y que mirar hacia arriba es una forma de seguir soñando.
0: Ahí escuchábamos a la doctora Penélope Lonca, astrónoma e investigadora del Centro de Investigación, Tecnología, Educación y Vinculación Astronómica CITEVA de la Universidad de Antofagasta. Desde aquí la saludamos y agradecemos por compartir sus conocimientos aquí en Música Conciencia. Resulta interesante cómo una misma palabra puede tener significados tan distintos. Como lo indicaba la doctora Lonca, para la poesía y la música, el cielo suele representar emociones profundas, amor y felicidad. Para la ciencia, es una combinación de fenómenos físicos, atmosféricos y astronómicos que podemos estudiar y comprender. Sin embargo, ambos enfoques coinciden en algo. Claro, el cielo despierta asombro, ya sea contemplando un amanecer, observando las estrellas o escuchando una canción que nos conmueve. Seguimos mirando hacia arriba en busca de inspiración. Estamos llegando al final de este capítulo. Junto a Ciencia, Tecnología y Sociedad CETIS, UA y Fundación Comorevi, agradezco la sintonía y recuerda seguirnos en nuestras redes sociales, Instagram, Facebook y también en nuestro canal de YouTube. Nos encuentras como CETIS, CETYSUA, para que así conozcas de todas nuestras iniciativas. Los esperamos en un nuevo capítulo de Música Conciencia, aquí en la Radio Universidad de Antofagasta.
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1: 1:58
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1: 2:33.
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0: Universidad de Antofagasta le indica la hora.
1: 3:01 a.m.
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0: Universidad de Antofagasta le indica la hora.
1: 3 de la madrugada y 29 minutos.
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1: 4:02.
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0: Universidad de Antofagasta le indica la hora.
1: 4:33.
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0: Universidad de Antofagasta le indica la hora.
1: 4:58 a.m.
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0: Universidad de Antofagasta le indica la hora.
1: 5:30 a.m.
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1: 5:59
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0: Son las 6 de la mañana y 19 minutos.
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1: 6:29.
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3: Universidad de Antofagasta analiza desafíos y oportunidades del proyecto de ley de transferencia tecnológica y conocimiento. Con el objetivo de socializar el impacto del nuevo marco legal que regulará la transferencia de la ciencia generada en sus aulas y laboratorios, la Universidad de Antofagasta llevó a cabo un encuentro informativo en el Salón Auditorio del Instituto Antofagasta del Campus Coloso. La cita reunió a la comunidad universitaria y de investigación de pre y posgrado para analizar los aspectos centrales de esta normativa, la cual busca establecer un marco regulatorio robusto que fortalezca la cadena entre investigación, ciencia, tecnología e innovación, permitiendo que el conocimiento se transfiera de forma efectiva a la sociedad y al sector productivo. El objetivo central de la Vicerrectoría de Investigación, Innovación y Posgrado con este espacio fue dar a conocer en detalle los alcances y las oportunidades estratégicas que este nuevo escenario ofrece para el desarrollo científico y tecnológico institucional. Este encuentro con nuestra comunidad investigadora es fundamental para que comprendamos los alcances de una ley que busca transformar el conocimiento generado en nuestras aulas y laboratorios en un valor tangible para la sociedad. Además, genera nuevas oportunidades para trabajar en conjunto las medidas que la universidad tendrá que implementar para ajustar los reglamentos según los requerimientos de la nueva ley, indicó el vicerrector de Investigación, Innovación y Posgrado, Patricio Morales Retamal. La actividad contó con el liderazgo técnico de la Dirección de Innovación y Transferencia Tecnológica, unidad estratégica dependiente de la Vicerrectoría de Investigación, Innovación y Posgrado, encargada de la gestión integral y protección de la propiedad intelectual en la UBA. La exposición principal estuvo a cargo del gestor tecnológico Javier Castellano Maureira, encargado de portafolio y propiedad intelectual de la institución, quien detalló los artículos clave del proyecto de ley y su impacto directo en el quehacer universitario. El nuevo marco legal brinda seguridad para proyectar los resultados de investigación aplicada de la UBA hacia el sector productivo, generando un respaldo institucional clave para la creación de empresas

0: base científico-tecnológica y promoviendo una divulgación equilibrada del conocimiento, compatible con la protección previa en los activos intangibles generados en la universidad. UBA desarrolla investigación que busca innovar con agricultura sin suelo en el desierto. El estudio científico contempla la participación de investigadores de España, Japón y Chile, quienes elaborarán un protocolo biotecnológico para optimizar el uso del agua en sistemas agrícolas sustentables para zonas áridas. En el auditorium de la Facultad de Ciencias del Mar y Recursos Biológicos de la Universidad de Antofagasta se llevó a cabo la inauguración oficial del proyecto científico código ATE-250048, denominado Optimización del Uso del Agua en Términos de Calidad y Cantidad en la Agricultura mediante un protocolo agrobiotecnológico basado en la triada, aeroponía vertical, bioestimulantes microbianos y tratamiento de aguas mediante el sistema DHS. En la ceremonia participaron autoridades académicas, regionales, investigadores de la Casa de Estudios, Universidad de la Frontera, Universidad Tecnológica de Nagaoka y de manera telemática científicos de la Universidad de Almería y el CEO de la empresa Cosufer. También asistieron académicos, estudiantes y agricultores de la organización comunitaria funcional Campesinos de Mejillones, quienes participaron activamente de la actividad. Este estudio científico se ejecutará por 3 años sobre la base de la triada conformada por la aeroponía vertical, bioestimulantes microbianos y tratamiento de agua mediante el sistema DHS. Este último corresponde a una tecnología modular japonesa de bajo consumo energético que permite reciclar el agua de riego, eliminando contaminantes y mejorando su calidad para nuevos ciclos productivos. Esta investigación surge ante la problemática local y global de la escasez hídrica, el cambio climático y la creciente necesidad de garantizar la seguridad alimentaria. Este proyecto propone entregar una solución innovadora para producir más alimentos con menos uso de agua en zonas desérticas como la región de Antofagasta.
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2: La historia siempre es relativa. Si se tuviese que buscar la moraleja que el famoso escritor y periodista uruguayo Eduardo Galeano deja en su libro Ser como ellos y otros artículos de 1992, es claro que esta refiere a algo en lo que es casi imposible mostrar desacuerdo. La historia es semirreal, así como existe el relativismo cultural, según el cual ninguna cultura es mejor que otra, sino que cada una posee características propias que son estimables. Podemos aventurarnos a hablar de un relativismo histórico, ya que es innegable que aprendemos historia en base a lo que leemos, si es que tenemos el hábito y el sistema político habilita las condiciones, a lo que nos enseñaron en nuestras familias y a cómo se ha direccionado el qué y dónde aprender desde el sistema educacional y político. En las últimas semanas ha sido llamativa la interacción que se ha generado en las páginas de redes sociales de prensa independiente cubana, en la que se ha relevado la figura del general Fulgencio Batista, expresidente de Cuba, derrocado por la Revolución Cubana en 1959. Llama la atención el derrumbe del relato histórico que ha demonizado a la figura del expresidente. Algunas personas refieren que con Batista estaban mejor, que al menos había comida, y hasta que su régimen dictatorial era bastante particular, ya que el Congreso cubano retomó sus funciones en 1954 e incluso 3 meses antes del triunfo de la Revolución, Cuba tenía un presidente electo distinto a Batista, aunque afín a su línea, que debía tomar posesión en febrero de 1959, recuperándose de esta manera la democracia plena. Dicho sea de paso, el mandatario electo compitió en las elecciones con otros candidatos que representaban las corrientes políticas de la Cuba democrática. Otro aspecto llamativo es que Fulgencio Batista, en su periodo como presidente constitucional de Cuba entre 1940 y 1944, impulsó la Constitución de 1940, una de las más avanzadas, democráticas y progresistas del continente, y por ello fue calificado como ídolo del pueblo por el Buró Político del Partido Comunista de Cuba, el cual fue legalizado durante su mandato como un gesto democrático y de sana convivencia, lo que decantó incluso en que el poeta chileno Pablo Neruda dedicara a Batista un texto de alocución denominado Saludo a Batista, en el cual lo identificaba como un continuador de la obra de José Martí, destacando la unificación de Cuba durante su primer mandato. Tal como señalara con gran valentía el hijo del general Batista, Roberto, en su libro Hijo de Batista de 2021, el gran error de su padre fue el golpe de Estado de 1952, ya que este acontecimiento debilitó su figura de estadista consolidada en la década de los 40. No puede desconocerse que la aseveración es correcta, pero ello contribuyó en los años siguientes y en la actualidad a una deformación de la figura del general, conociéndose solo una versión histórica. Es por ello que al observar las interacciones de cubanos en la prensa independiente que está presente en redes sociales, como también el conocer los datos históricos aquí expuestos, es que podemos decir que el escritor Eduardo Galeano acertó al afirmar que siempre debemos dudar del relato histórico, ya que dependerá bastante de quién lo cuente. Por ello es necesario y deseable que todo gobierno estimule el pensamiento crítico, la libertad política y de prensa, elementos que permiten tener ciudadanos con capacidad de discernimiento. Es de esperar prontamente en Cuba el relato de su periodo democrático, que cuente con una versión distinta o al menos complementaria, que nos permita aprender de los aciertos y equivocaciones del pasado para proyectar el futuro.
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0: Son las 6:55 a.m.
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1: 7:04 a.m.
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1: El Partido por la Democracia, Raúl Soto, reconoció diferencias en las filas opositoras. Sin embargo, más bien sobre el caso en específico, el prefecto general de la Policía de Investigaciones, Ricardo Gatica, en la Comisión de Familia de la Cámara Baja, enfatizó que la función legal de la institución se limita al control migratorio y a la verificación al cumplimiento de los requisitos establecidos por la autoridad competente. Además, sostuvo que la institución ya tomó diversas medidas y llamó a evitar conclusiones anticipadas mientras la investigación sigue en desarrollo. Escuchemos entonces al prefecto general de la PDI, Ricardo Gatica.
2: Frente a ello también desarrollamos coordinaciones interinstitucionales, verificaciones operativas y, como dije, denuncias administrativas dentro de las competencias legales que la institución tiene, por lo que es necesario, y vuelvo a recalcar que como PDI jamás fuimos pasivos ante estos hechos, efectuando, insisto, las denuncias penales y administrativas que corresponden y las coordinaciones con otras instituciones para analizar estos hechos y tomar medidas en conjunto para evitar situaciones que puedan llevarnos a algún tipo de vulneración de los menores. También creo yo importante señalar que la búsqueda de la verdad exige prudencia. Las investigaciones actualmente están en desarrollo y deben determinar si existieron o no delitos.
3: Sí, bueno, la autoridad policial detalló además que cuando los niños, niñas y adolescentes viajaban sin sus padres, se debían portar autorizaciones notariales y que una vez en Chile eran entregados directamente a los adultos responsables identificados en la documentación. No hay una circulación solo del menor por el control del aeropuerto. El mismo oficial contralor lo entrega bajo un acta al adulto que lo recibe y que está estipulado en el documento con el que viaja, señaló Gatica. El prefecto general agregó que la institución detectó tempranamente elementos que llamaron la atención respecto de estos traslados y que decidió poner los antecedentes a disposición de las autoridades competentes. También en este punto hay que hacer ver la voz de las comunidades migrantes, quienes en cierta forma han explicado precisamente por qué se realizaban estos vuelos charter con una gran cantidad de niños, niñas y adolescentes a cargo de un solo adulto, y lo que explicaban ellos era que precisamente muchos de los residentes, ciudadanos haitianos que se encuentran en nuestro país, no contar con los recursos necesarios para ellos poder hacer un viaje o de algún familiar que fuera a buscar a estos niños directamente a Puerto Príncipe o alguna zona cercana a Haití, se juntaban precisamente grupos de familias que encargaban a una persona, ya sea una persona de confianza porque era un familiar, o alguien a quien incluso le pagaban para que ejecutara el servicio, para que él fuera a buscar a estos niños, niñas y adolescentes y en el fondo ejerciera de adulto responsable, adulto tutor de este grupo de niños, niñas y adolescentes, y que en cierta forma eso explica por qué estaban estos grupos de jóvenes que estaban a cargo de un solo adulto. Pero bueno, también estuvo presente en esta sesión el director del Servicio Nacional de Migraciones, Frank Sauerbaum, quien informó que tras recibir la alerta de Contraloría, el organismo reforzó los requisitos para el ingreso de menores no acompañados mediante una nueva circular emitida en mayo de este año.
4: Cuando conocimos este informe, que es un informe secreto, vuelvo a repetir, nosotros tuvimos un trabajo interno en el servicio para poder mejorar el estándar del ingreso de los menores, y emitimos una circular nueva el 13 de mayo con la idea, cierto, de fortalecer el mecanismo de investigación fuera de Chile tendiente a acreditar fehacientemente la identidad y la debida autorización de quienes ingresan al país con un menor sin ser sus padres o tutores legales. Obviamente nos fijamos en lo más importante de todo, que es el principio de interés superior del niño, y también nos amparamos en la ley 21.430 de garantía y protección integral y la Convención sobre los Derechos del Niño de Naciones Unidas.
1: Ayer habló el ministro del Interior y vocero respecto a este tema. Se le consultó por parte de la prensa si no creía que hubo una sobrereacción de parte del Ejecutivo en términos comunicacionales por este tema. Él dijo: cuando se trata de menores nunca hay una sobrereacción. Siempre tenemos toda la obligación de preocuparnos por su bienestar y en este caso específico saber dónde están, con quién están, cómo se encuentran y en este caso, de ser necesario, de qué manera ayudarlos y protegerlos. De todas maneras, este tema va a dejar una enseñanza para el futuro quizá de cómo las instituciones responden a este tipo de alertas, que son alertas que vienen de 2023 y quizás las instituciones no supieron responder de la manera más adecuada, con la urgencia necesaria o con la celeridad necesaria para que no se generara finalmente lo que se generó hoy, que es que estallara el tema, que hubiera mucha falta de información y que además hubiera aprovechamiento político de ciertos sectores con, por ejemplo, hablar de tráfico de órganos, de tráfico de menores, cuando todavía no existe una investigación que señale, por ejemplo, eso. Por lo tanto, hay varias cosas que sacar en limpio respecto a cómo funcionan nuestras instituciones y cómo responden nuestras instituciones a alertas de este tipo, que son de las más graves, ¿no?
3: Sí, precisamente respecto a eso último que señalas, Connie, una enseñanza no solo para las instituciones, sino que precisamente para nuestros dirigentes políticos, sí, para nuestros representantes, por ejemplo, en el Congreso, que ante este tipo de situaciones generalmente es necesario actuar con mesura, con prudencia y no efectivamente con lo que vimos durante las últimas semanas. 7:12 a.m. Vamos a continuar revisando temas que tienen que ver con la política y a propósito del debate respecto de la mega reforma, esta ley miscelánea o ley de reconstrucción nacional, como también la ha bautizado el gobierno, que se encuentra actualmente en el Senado. Finalmente, este miércoles se votaría en general esta propuesta en la sala de la Cámara Alta, por lo que se esperaba que la oposición presentara una propuesta unificada en la materia este lunes. Si bien el bloque mantuvo la postura de rechazar la idea de legislar mientras el Ejecutivo no se abra a cambios, los partidos no entregaron un plan común para enfrentar la iniciativa de la moneda. Aunque el rechazo a la iniciativa es transversal, que incluye hasta la Democracia Cristiana y el Partido por la Democracia, dos partidos que estaban ahí en veremos respecto de si es que iban a apoyar o no esta propuesta, por el déficit fiscal, principalmente, ese es uno de los argumentos que aducen, y las dudas respecto de las proyecciones económicas, los partidos no consensuaron cómo abordar temas centrales, como la compensación a la rebaja del impuesto de primera categoría. Cada tienda política en los hechos terminó presentando su propio plan. Escuchemos lo que señalaron algunos representantes durante la jornada de ayer, partiendo por el diputado y presidente del Partido por la Democracia, Raúl Soto, quien reconoció diferencias en las filas opositoras. Sin embargo, afirmó que esto no necesariamente va a significar una votación dividida en la sala del Senado. Aseguró que depende de la apertura del Ejecutivo, lo cual ve difícil.
5: O sea, hasta ahora, el PPD, el Partido Socialista, la Democracia Cristiana y el Frente Amplio nos hemos abierto a la posibilidad de que existiendo compensaciones pueda existir una baja gradual de impuestos. Pero el gobierno no ha puesto compensaciones sobre la mesa y por lo tanto, ante esa inflexibilidad, evidentemente que nuestra posición de rechazo debiese mantenerse. Si el gobierno se abre a compensar, evidentemente que en consecuencia estas fuerzas políticas podrían replantearse su decisión también en términos de la votación legislativa que se viene en los próximos días, pero lo vemos difícil porque hemos visto un gobierno muy atrincherado.
1: Bueno, como les decíamos, el Partido por la Democracia, el Partido Socialista, también el Frente Amplio, de hecho durante la jornada de ayer fue el turno del Frente Amplio con el Partido Socialista de reunirse con el gobierno para entregar su propuesta en esta materia, pero en términos concretos cada partido entregó su propia propuesta con sus propios énfasis y sus propias concesiones en el fondo respecto a qué cambios se podrían hacer en el proyecto para cambiar esta postura de rechazar la idea de legislar el proyecto de cara al miércoles, a mañana, la votación en general en la sala del Senado, pero no se pudo llegar a un consenso general de todos los partidos respecto a temas centrales como por ejemplo la compensación de la rebaja del impuesto a primera categoría, donde el Partido Comunista no estuvo de acuerdo porque no están de acuerdo con rebaja de impuestos en concreto, ¿no? Por lo tanto, son parte de las diferencias que se dan en la oposición que desdramatizan de varios sectores. De hecho, los presidentes de la tienda lo desdramatizaban y decían, claro, es normal, somos partidos distintos, pero estamos yendo en la misma línea de rechazar la idea de legislar mientras el gobierno no se abra a cambios, ¿no? De hecho, es parte de lo que decía la presidenta del Frente Amplio, Constanza Martínez, quien descartaba que existiera desunión, de hecho, en el sector. Escuchemos lo que planteó.
6: Es que tener multiplicidad de ideas no implica una falta de unidad. Acá lo que tenemos son énfasis distintos en los que además hemos tenido acuerdo en poder discutirlo. Creo que acá tenemos una oposición que ha sido propositiva, que ha tenido diversidad en su unidad de acción y que por lo tanto no tiene ninguna división. Lo que tenemos es un acuerdo sobre lo sustantivo, sobre lo preocupante que es este proyecto para el país.
3: Bueno, ya que comentábamos al inicio que prácticamente todos los partidos presentaron sus propias propuestas en torno de este tema, hay una en concreto que queremos profundizar, la del Partido Socialista y el Frente Amplio, quienes llegaron este lunes hasta el Palacio de la Moneda para presentar al gobierno precisamente sus propuestas a este proyecto de reconstrucción, quedando a la espera, por cierto, de una respuesta del Ejecutivo antes de que esta iniciativa se vote entonces el miércoles en la sala del Senado. Y si bien en un inicio la oposición pensaba entregar una propuesta común, como ya pudimos escuchar, finalmente esto se terminó por desechar, principalmente por desacuerdos con el Partido Comunista respecto del tema de la rebaja de impuestos. Escuchemos lo que dijo durante la presentación de estas propuestas la presidenta del Partido Socialista, Paulina Bodanovich, quien aseguró que creemos que es posible construir acuerdos, pero esos acuerdos deben tener respaldo técnico, responsabilidad fiscal y beneficios concretos para las personas.
7: Hemos planteado esto seriamente con propuestas que se le entregaron a ambos ministros, al ministro Alvarado y al ministro Quiroz, y pudimos dialogar acerca de algunas de ellas. Van a darnos una respuesta completa antes de que se pueda votar en general esta ley, pero decirles que al final de la reunión reiteré que la posición del Partido Socialista de Chile en las condiciones en que está esta ley es votar en contra en general, salvo que haya efectivamente cambios sustantivos que vayan en la dirección de las propuestas que nosotros hemos entregado.
1: Bueno, de alguna forma la pelota está en la cancha del gobierno, a ver cómo responde a las peticiones, a estas propuestas de cada partido de la oposición, y ahí hay que ver si algún partido termina por cambiar su votación o su rechazo a la idea de legislar de aquí al miércoles. Eso sí, ojo, la presidenta del Senado respaldó la idea de extender el debate de la mega reforma, dijo: negociar bien no es una debilidad, es una responsabilidad democrática. Si construir un acuerdo y lograr una mayoría significa tomarnos unos días más, estoy disponible para dar ese espacio. Es parte de lo que planteó, así que hay que ver si finalmente la votación se da durante la jornada de mañana o no. Si es que el gobierno se abre, por ejemplo, a tener más discusiones con la oposición para alcanzar un acuerdo más amplio, o por ejemplo para conseguir más votos y darle mayor estabilidad política a este acuerdo, al menos en el Senado. Hay que ver qué es lo que pasa y estaremos atentos a ver si mañana finalmente se vota.

0: Cambiamos de materia cuando son las 7 de la mañana con exactamente 19 minutos. Con casi 80.000 firmas ciudadanas recolectadas en América Latina, Asia, Europa y Oceanía, la agrupación Abogados por Palestina y la Iniciativa Internacional Firma por Palestina entregaron este lunes una presentación formal en la Comisión Económica para América Latina y el Caribe, CEPAL, sede de Naciones Unidas, que recordemos se encuentra acá en Santiago de Chile. El documento dirigido al secretario general de la ONU, Antonio Guterres, fue recibido por el secretario de la CEPAL, Luis Yáñez. La solicitud pide activar los mecanismos contemplados en la Carta de las Naciones Unidas para sancionar a Israel por la situación en el territorio palestino ocupado, en aplicación del derecho internacional y de los recientes pronunciamientos de la Corte Internacional de Justicia y de la Asamblea General. En concreto, la acción impulsada desde Chile podría derivar en la suspensión o incluso la expulsión de Israel de Naciones Unidas. Se trata de un procedimiento inédito que, según sus impulsores, busca sortear el bloqueo del Consejo de Seguridad, donde el veto de algunas potencias ha impedido en avanzar en resoluciones vinculantes, particularmente Estados Unidos, que recordemos es uno de los estados que tiene derecho a veto en ese Consejo. Escuchemos lo que dijo el ex embajador de Chile en países árabes, Nelson Haddad, quien afirmó que han pasado 78 años desde la Nakba, el inicio de la catástrofe que sufre el pueblo palestino desde la invasión israelí. La situación toca fondo y cruza todos los límites rojos con el genocidio en Gaza, que ha significado la muerte de más de 90.000 personas, la mayoría niños y mujeres.
1: Estamos pidiendo al secretario general que proceda en base a los argumentos de la petición, que proceda a iniciar los procedimientos tendientes a realizar la convocatoria de la Asamblea General de Naciones Unidas, que tiene 193 miembros, para los efectos de analizar el artículo sexto de la Carta, que establece que un país miembro de Naciones Unidas que incumple de una manera contumaz, reiterada y repetidamente, las resoluciones y los principios de la propia Carta Constitutiva de Naciones Unidas, merece la pena de expulsión del organismo mundial.
2: Bueno, parte de lo que marca esta situación en Palestina, y la abogada Paula Abugatas, integrante de Abogados por Palestina, explicó que Naciones Unidas se encuentra absolutamente bloqueada en el Consejo de Seguridad. Escuchemos parte de lo que explicó.
3: Entonces, esta iniciativa que surge del pueblo, de la sociedad civil, lo que quiere es pasar más allá del Consejo de Seguridad Nacional y llevar este debate, esta solicitud, a la Asamblea General de la ONU. Entonces, el procedimiento es que el secretario general, este es un procedimiento inédito que no se ha intentado anteriormente. Entonces, lo que solicitamos es que se aplique el espíritu final, el espíritu hondo, por así decirlo, de la Carta Fundamental de las Naciones Unidas, lo que busca la Carta, la normativa de las Naciones Unidas, más allá de sus instituciones.
0: Bueno, el 19 de julio de 2024, la Corte Internacional de Justicia declaró ilícita la presencia continuada de Israel en el territorio palestino ocupado y estableció que todos los estados y la propia ONU tienen la obligación de no reconocer esa situación y de cooperar para ponerle fin. Posteriormente, el 18 de septiembre de 2024, la Asamblea General respaldó esa opinión por 124 votos y exigió el retiro israelí en un plazo máximo de 12 meses. Ese plazo expiró el 18 de septiembre de 2025 sin que se registrara cumplimiento alguno. La ocupación persiste y la crisis humanitaria continúa profundizándose. Ante el incumplimiento de las resoluciones y la parálisis del Consejo de Seguridad, la presentación ciudadana solicita a Guterres entonces que ejerza las facultades del artículo 99 de la Carta de la ONU para alertar formalmente al Consejo. También pide impulsar acciones para que los Estados miembros consideren los mecanismos del artículo 6 de la Carta que permite la suspensión o expulsión de un Estado miembro. Así que vamos a ver qué es lo que ocurre finalmente con esta acción, que es una de las tantas que se están haciendo a nivel internacional para frenar la situación que está viviendo el pueblo palestino ahí en Medio Oriente.

0: 4 y vamos a noticias del mundo. 10 años después del histórico referendo sobre el Brexit en Reino Unido, tanto los partidarios de la salida de la Unión Europea como los que estaban a favor de permanecer en ella tienen un sabor amargo en la boca. Daniel Póstico, de nuestro medio Radio Francia Internacional, estuvo en Havering, un municipio que era pro-Brexit, y nos presenta el siguiente informe.
1: Havering es un municipio en las afueras de Londres donde el Brexit ganó por mayor proporción de votos, con el 70%. 10 años después hablamos con aquellos que votaron marcharse de la Unión Europea. Uno de ellos es Keith Martin, que es voluntario en el Museo Municipal. No me gustaba la Comisión Europea. Me parecía una organización que derrochaba el dinero de los contribuyentes sin representación real. 10 años después, dice, creo que es mejor que nos hubiésemos quedado porque el mundo ha cambiado completamente. Karen Gibbs tiene un puesto de ropa en el mercado de Romford, donde su abuela ya tenía una parada. Cuenta que las promesas que les hicieron no se han cumplido.
2: For the good.
1: No ha mejorado nada. Ha afectado a los negocios pequeños, cuenta. Y todo cuesta más dinero. Espera que Nigel Farage se convierta en primer ministro. El gobierno necesita un cambio. Alguien con agallas que tome las riendas y haga algo. Havering es el primer municipio de Londres gobernado por Reform, el partido antiinmigración de Farage. Graham Giddens también tiene un puesto en el mercado y votó salir. Hemos tenido una afluencia masiva de gente de fuera de la Unión Europea y la zona ha cambiado. Parece que nos hemos diluido hasta el punto de que a veces no siento que estoy en Inglaterra, porque solo oigo voces extranjeras. Desde Londres, en el Postico para Radio Francia Internacional.
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es. Pasamos a revisar las alternativas de este Mundial de Fútbol 2026, que recordemos se desarrolla tanto en Estados Unidos como en Canadá y México, aunque la mayor cantidad de partidos se va a concentrar en territorio estadounidense. Ayer se hizo historia en el fútbol mundial porque el argentino Lionel Messi se convirtió en el futbolista que más goles ha convertido en una Copa del Mundo al llegar a los 18 tantos en la victoria por 2-0 de su selección argentina

0: entonces que lo transforma en el futbolista que más goles ha convertido en Copas del Mundo.
1: No, felicidad, obviamente, mucha felicidad sobre todo por el triunfo, un triunfo muy duro. La verdad que sabíamos que iba a ser un partido de mucha intensidad, que no podíamos bajar lo más mínimo porque ello era muy intenso y bueno, feliz por resultado, por la clasificación. Era importante para nosotros sumar de 6 para tener una semana más tranquila y nada, así que contento.
2: Qué increíble, Messi, que es una máquina, goleador, y además es súper enfocado en el deporte. Es como una muy buena referencia también para los niños que les gusta el fútbol, ¿no? Que es raro para lo que uno estaba acostumbrado quizás antes de un futbolista que quizás era carretero, etcétera. Messi es todo lo contrario, ¿no?
0: Sí, 39 años y al más alto nivel. De hecho, hay una estadística que es brutal en ese sentido, porque de los 18 goles que ha anotado Lionel Messi en Copas del Mundo, 9 los ha hecho después de los 35.
2: Brutal.
0: Después de los 35 años, cuando todo el mundo lo daba por retirado, finalmente Lionel Messi está alcanzando quizás su máximo nivel como futbolista, una carrera tremenda y que lo empina personalmente, a mi juicio, como el jugador más importante en la historia del fútbol mundial. Argentina, que pasa entonces a la ronda de 16avos de final, pero ojo que Lionel Messi llega a 18 goles, supera los 16 del alemán Miroslav Klose, pero el francés Kylian Mbappé está ahí con 16 goles luego de haber anotado 2 en la victoria de ayer de Francia frente a Irak. 3-0 fue la victoria del cuadro francés, que también pasa a la siguiente fase, y Kylian Mbappé está a tan solo 2 goles de igualar a Messi y a 3 de pasarlo, y es mucho más joven que Messi, así que es muy probable que Kylian Mbappé finalmente termine sobrepasando ese récord. Y a propósito de goleadores, Erling Haaland ayer también anotó un doblete en la victoria de 3-2 de Noruega frente a Senegal. El último partido de la jornada fue Argelia 2 frente a Jordania 1. Esos fueron los partidos de ayer lunes. Este martes se espera el segundo encuentro de Portugal, a ver si mejora la performance de Cristiano Ronaldo, a las 13:00 ante Uzbekistán. Posteriormente, a las 4:00 PM, Inglaterra con Ghana. A las 7:00 PM, Panamá ante Croacia. Y a las 10:00 PM, Colombia, la otra selección sudamericana que falta por jugar esta segunda fecha, ante República Democrática del Congo. Esos son los partidos entonces de este día martes en esta Copa del Mundo 2026. Son las 7:30 AM. Vamos a hacer una pausa en esta edición de Radio Análisis. Regresamos en breve con más noticias.

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0: a esta primera edición de Radio Análisis. Son las 7 de la mañana con 33 minutos de este día, martes 23 de junio. Hoy es la famosa noche de San Juan, lo que se podría conocer como nuestro Halloween antiguo. Ustedes son muy jóvenes. ¿Ustedes no celebraron la noche de San Juan en algún momento?
1: No.
0: Bueno, mañana es San Juan, así que hoy es la noche de San Juan, que es una fecha, un momento en el cual se prestaba para realizar muchos ritos esotéricos, como de paranormales, sobrenaturales.
1: Dice, en fin, rituales de purificación con fuego y costumbres de folclore campesino chileno.
0: Era muy popular antiguamente, ha perdido un poco de vigencia por la invasión angloparlante principalmente de Halloween, pero claro, esta noche es noche de San Juan, así que aprovechamos de saludar a todos los juanes anticipadamente que mañana están de santo. Quería agregar eso nomás, y si nos pueden poner ahí en el chat qué tradición o qué cosa hacían cuando éramos a lo mejor más jóvenes, a propósito de esta noche de San Juan. A mí siempre se me olvidaba el día, pero había uno que supuestamente tú ponías como tinta en un papel, lo dejabas debajo del colchón y al otro día sacabas la hoja con tinta y supuestamente eso te indicaba algo que te iba a pasar en el futuro.
1: ¿En serio? Me encantó. A mí me gustan mucho estos datos.
0: Era muy entretenido,
1: Claudio, así que lo voy a guardar para el próximo año. De verdad no tenía idea.
0: No, y hay muchas tradiciones. Me sé un par, pero hay muchas. Así que ahí lo pueden dejar en el chat.
1: Me encantó. Bueno, son las 7 de la mañana con 35 minutos. Vamos a seguir con las noticias en Radio Análisis y qué está pasando con la acusación constitucional en contra de el exministro de Hacienda, Nicolás Grau, que pasa con informe negativo desde la comisión revisora a la sala, pero se supone que la sala tendría los votos. Eso sí, con diferencias en el mismo oficialismo y además con reparos a estas diferencias de cálculo entre el gobierno actual y el anterior de parte del Consejo Fiscal Autónomo. Quien ha seguido este tema de cerca es nuestra colega Fernanda Araneda, que está ahí en estudio con nosotros y nosotras. Fernanda, muy buenos días.
2: Buenos días, Constanza. Buenos días, Claudia. Efectivamente, una tensión importante generó en el oficialismo la acusación constitucional contra el exministro de Hacienda, Nicolás Grau. El libelo, que se revisará este martes en la sala de la Cámara, provocó un cruce entre el diputado del Partido Republicano, Agustín Romero, y el jefe de bancada de Renovación Nacional, Diego Charper, a lo que se sumaron unas declaraciones del mismo Romero sobre Evelyn Matthei que detonaron la molestia de la UDI. Los problemas entre los partidos de gobierno comenzaron cuando Charper anticipó que él y otros militantes de RN no respaldarían la acusación contra el exministro Grau. En respuesta, el diputado Romero sostuvo que el jefe de bancada de RN es una persona libre de votar como él estime conveniente, pero que las consecuencias de su votación las va a tener que explicar a su electorado. Cada uno puede tomar sus decisiones, pero las consecuencias las van a tener que asumir ellos porque tienen que responderle a los que votan por la derecha, no a los que votan por la izquierda, dijo Romero en diálogo con Radio Infinita. Más tarde, Charper insistió en sus argumentos para votar en contra de la AC. De acuerdo al legislador, Chile no puede seguir con la temporada de acusaciones constitucionales porque eso es propio de los países bananeros y yo al menos no estoy dispuesto a seguir contribuyendo a un tercer periodo en donde nos llenemos de acusaciones constitucionales. Charper además restó importancia a la advertencia de Romero respecto a que ve difícil la conformación de una lista parlamentaria con Chile Vamos en el futuro. Escuchemos lo que dijo el diputado.
3: Mira, afortunadamente faltan tantos años para que ese tipo de dichos envejezcan mal, así que yo no tengo duda que lo que aspira la inmensa mayoría de la derecha es respetar esta unidad en la diversidad que nos permitió alcanzar un 58% y que nos va a permitir proyectar un segundo y tercer gobierno si lo hacemos bien.
2: Quien también se pronunció sobre el tema fue el viceministro del Interior y Seguegov, Claudio Alvarado. Este último desdramatizó el enfrentamiento entre Charper y Romero, señalando que se trata de diferencias sobre un tema puntual.
4: El primer óptimo siempre es el máximo de unidad entre quienes apoyan una coalición. Pero la realidad política nos indica que siempre también existen diferencias. Lo importante es saber administrar esas diferencias. Y respecto al tema específico de la acusación constitucional, como gobierno hemos dicho y mantenido nuestra posición en orden a que es una facultad fiscalizadora exclusiva del Parlamento, donde cada diputado y cada senador, me imagino, tendrá en consideración el mérito de la acusación, los descargos de la parte afectada para poder emitir un juicio.
2: La controversia no quedó solo en el debate sobre la AC. En la misma entrevista con Infinita, Romero también fustigó contra la ex candidata presidencial Evelyn Matthei, con quien la semana pasada protagonizó un duro intercambio en redes a propósito de su apoyo a la ex ministra de las Express, Macarena Lobos, para que pueda convertirse en secretaria del Senado. Este lunes, el republicano aseguró que Matthei tiene derecho a opinar lo que quiera, pero que para su partido no es una figura relevante. Creo que los desafíos que tiene Chile para el futuro superan por mucho a Evelyn Matthei, y Evelyn Matthei no está gobernando el país, lo está gobernando otro presidente. Eso fue lo que dijo Romero. Las declaraciones generaron molestia y una reacción inmediata de la UDI, desde donde se emitió una declaración que exigía disculpas públicas para su dirigente histórica. Todo esto en los minutos previos al Comité Político Ampliado de la Moneda, reunión en la que precisamente se encontraron los presidentes de la UDI, Guillermo Ramírez, y del Partido Republicano, Arturo Esquella. Tras dicho encuentro, los timoneles salieron a aclarar que todo estaba resuelto entre las dos colectividades. Esquella hizo el mea culpa en nombre de Romero y aseveró que su comportamiento, obviamente, nosotros no lo respaldamos ni destacamos, sino que, por supuesto, tenemos que llamarlo a corregir. Escuchemos.
5: Hemos llegado a la conclusión de hacer un llamado más profundo aún al que se han hecho en tiempos pasados, las semanas, digamos, recientes, a redoblar los esfuerzos por cada una de las personas que tiene la posibilidad de comunicar en representación propia o incluso muchas veces hablando por las respectivas bancadas, de cuidar cada palabra, de contar hasta 10, hasta 100 si es que es necesario, cada vez que lo que vayan a decir pueda afectar la buena relación que en otros planos los partidos políticos tenemos.
2: Por su parte, el presidente de la UDI, Guillermo Ramírez, agradeció las palabras de Esquella y recalcó que el problema nunca ha sido con la directiva del Partido Republicano.
6: Estos problemas se resuelven conversando. Con el senador Esquella hemos conversado largo respecto a este tema. Creo que sus palabras son elocuentes. Yo, por supuesto, que las agradezco. Hemos sido muy claros que nuestro problema nunca ha sido con la directiva del Partido Republicano o con su institucionalidad. Y ahora yo tengo la confianza de que este tipo de cosas no se van a volver a repetir y que por lo tanto, de ninguna de las partes, y que por lo tanto va a poder trabajar coordinadamente para que a este gobierno le vaya muy bien.
2: En paralelo a los desencuentros en el oficialismo, se desarrolló la última jornada de trabajo de la Comisión Revisora de la AC contra el exministro Grau, la cual terminó con el rechazo del libelo. La instancia, presidida por la diputada del Partido Radical y ex compañera de gabinete de Grau, Marcela Hernando, estaba compuesta por una mayoría de parlamentarios de oposición, por lo que se esperaba que se emitiera un informe negativo. El documento, sin embargo, no es vinculante, por lo que el futuro de la acusación y su eventual revisión en el Senado dependen de la votación en la sala de la Cámara este martes. Allí el escenario es incierto, porque si bien el oficialismo estaría logrando quedarse con varios votos del Partido de la Gente, varios diputados de Renovación Nacional, como revisábamos al inicio, varios de esos votos serán en contra de la acusación. Constanza, Claudia.
1: Parte de lo que igual ha marcado las últimas horas respecto a la acusación constitucional es que el Consejo Fiscal Autónomo no vio inconsistencia en las proyecciones de deuda del gobierno anterior. Recordemos que lo que origina esta acusación constitucional son supuestas inconsistencias en el informe de finanzas públicas del cuarto trimestre, o más bien del último informe de finanzas públicas del gobierno anterior, y también que como dieron a conocer varios medios de comunicación, como ADN, por ejemplo, la Dirección de Presupuestos entregó un informe descartando las irregularidades denunciadas por el oficialismo días antes de que se ingresara incluso la acusación constitucional en contra del exministro Nicolás Grau. Así que hay que ver si eso pesa también en las filas oficialistas, como está pesando en Renovación Nacional. Y lo otro que también es interesante ver estas diferencias que se acrecentan en este tipo de escenarios, que son formas distintas de hacer política finalmente entre Chile Vamos o sectores de Chile Vamos, como es Renovación Nacional, y Republicanos, que e incluso la UDI poniendo como ejemplo a Evelyn Matthei, y Republicanos. Por lo tanto, hay que ver qué tanto también esto sigue generando problemas en el tiempo en la misma coalición oficialista, ¿no?
2: Sí, se generó bastante tensión en el oficialismo. Tenemos que ver también cómo va a terminar repercutiendo lo que va a pasar hoy día en la sala de la Cámara, porque sí, como yo les comentaba, se supone que estarían los votos del Partido de la Gente, con eso ya estaría lista la aprobación en la sala, pero si es que no llegara a ocurrir, en el fondo va a ocurrir echarse la culpa entre unos y otros, claro. Y ahí podría volver a generarse la tensión entre el Partido Republicano y Renovación Nacional.
0: Sí, bueno, y el Partido de la Gente queda en una posición también un poco compleja a partir de lo que señala el Consejo Fiscal Autónomo, que bien lo comentaba Connie, porque, claro, lo que dice el Consejo Fiscal Autónomo es que el foco principal de esta acusación no corresponde, que en el fondo es una interpretación que hizo el Ministerio de Hacienda, el ministro de Hacienda Jorge Quiroz, la Dirección de Presupuestos del actual gobierno, respecto de lo que fue esta proyección realizada por el Ejecutivo, pero que no necesariamente esto quiere decir que amerite finalmente una acusación constitucional.
1: Que hubo dolo.
0: Que hubo dolo, claro, efectivamente. Entonces, el Partido de la Gente, que recordemos, lo escuchábamos ahí en voz de la diputada Sandra Parisi, no está, o no hay una posición unánime respecto de este tema. Hay quienes consideran que se debe rechazar, hay quienes consideran que no, pero que todo esto finalmente se va a decidir democráticamente al interior de la bancada, va a derivar en que puede que terminen aprobando una acusación constitucional que en el fondo no tiene fundamento y que es muy probable que se caiga en la etapa de juicio que sería en el Senado, independiente de que finalmente esto avance en la Cámara de Diputados y Diputadas. Así que políticamente ahí también hay un costo que no sé si el Partido de la Gente debe asumir, porque en el fondo esto es una jugada de la bancada de republicanos y de los nacional libertarios que finalmente provoca lo que ha provocado prácticamente todas las últimas acusaciones constitucionales que se han presentado. Diferencias y tensiones al interior de la derecha, que es algo que no han podido, por así decirlo, resolver al interior de este sector.
1: No sé si se acuerdan que la diputada Sandra Parisi decía que iban a votar en bloque como partido, el Partido de la Gente, ¿no? Pero ahí hay dos almas importantes, al menos respecto a la acusación constitucional. Está, por un lado, la que representa Pamela Giles, que dice, claro, deberíamos aprobar esta acusación constitucional. De hecho, fue bastante dura con el diputado Diego Chalper al respecto. Perfecto.
0: Sabemos las diferencias que tiene también la diputada Giles con el Frente Amplio, que ahí claro. También hay una...
1: Y por otro lado, está esta alma que representa más Sandra Parisi, por otro lado la diputada, que decía, claro, hay que mirarlo con más mesura y probablemente en el Senado esto se va a mirar con otros ojos distintos, ¿no? Por lo tanto, quizás también esto va a ser una prueba importante para la bancada del Partido de la Gente para ver cómo terminan votando en la acusación constitucional.
2: Eso es un gran punto, el tema del Senado, porque puede pasar la sala de la Cámara de Diputados, hay una posibilidad, pero en el Senado está bien complejo.
1: Sí. Sobre todo porque el Partido de la Gente tiene menos presencia, ¿no?
0: No hay presencia. RN tiene senadores que probablemente voten en contra finalmente de la acusación. Está el bloque de la oposición, entonces es mucho más complejo el escenario en ese sentido para la derecha respecto de poder sacar adelante esta acusación constitucional. ¿A qué hora se ve esto, Fernanda?
2: Durante la mañana.
0: Durante la mañana, así que vamos a estar muy pendientes. Gracias, Fernanda, que estés bien.
2: Igualmente, buenos días.
1: Gracias, Fernanda.

0: 6:46 minutos, seguimos haciendo radioanálisis y saludamos derechamente a nuestra primera invitada de este programa, la directora de América Latina y el Caribe del Instituto Internacional para la Democracia y la Asistencia Electoral, IDEA Internacional, a Marcela Ríos. Marcela, muy buenos días, ¿cómo estás?
1: Buenos días, muy bien, gracias.
0: Gracias por acompañarnos esta mañana y para hablar de un tema bastante central, porque habla de cómo se configura también el escenario político en la región, ¿no? Vamos a hablar de Colombia, donde el ultraderechista Belardo de la Espriella del Movimiento Defensores por la Patria, o Defensores de la Patria más bien, se impuso este domingo en la segunda vuelta de las elecciones presidenciales con una estrecha ventaja por sobre el candidato Iván Cepeda de la izquierda, que además era la continuidad, o buscaba ser la continuidad del presidente Petro. Este es el conteo preliminar que elabora la Registraduría Nacional, falta todavía el escrutinio. ¿Qué podemos decir de esta parte de las elecciones en Colombia y de lo que falta también para que entendamos lo que está pasando en dicho país?
1: Sí, bueno, primero que el resultado se aleja un poco de lo que decían las encuestas. Las encuestas le dan a De la Espriella una ventaja bastante más holgada, de 5, 6, 7 puntos de diferencia. Entonces, la estrecha diferencia, 250 mil votos en más de 24 millones de votos. Votó el 63% del electorado. Esta es la participación más alta en la historia de Colombia, que tiene voto voluntario y que ha tenido históricamente bajos niveles de participación. Para entender lo que está pasando, hay una parte que es relativamente parecida a lo que ocurre en Chile en términos del sistema electoral. Lo que se dice aquí, que es el conteo preliminar, es lo mismo que pasa en Chile con el CERVEL, que cuando se cuentan los votos en Chile se transmite el dato de cada mesa y los datos que vamos viendo en tiempo real son los que se van transmitiendo desde cada una de las mesas. Pero a diferencia de lo que ocurre en Chile, acá tenemos el TRICEL, el Tribunal Electoral. En Colombia existe el Consejo Nacional Electoral, que lo que hace es que una vez, entre medio, digamos, de que se hace este preconteo, que es una vez que en cada mesa los vocales escriben en las actas y se mandan estas actas, se escanean y se suben, después hay un comité de notarios y jueces en cada una de las regiones, en cada uno de los lugares, que revisan las actas y da cuenta de que esté correcto el conteo, la suma, etcétera. Después, cada partido que tiene además apoderados en cada una de las mesas, si encuentra que tiene alguna diferencia respecto a lo que sus apoderados vio, o si hay algo que quieran denunciar o alguna irregularidad, pueden recurrir al Consejo Nacional Electoral. Y aparte de este conteo que hacen los jueces y notarios, se puede revisar después la votación de cada una de las mesas. La candidatura de Cepeda ha dicho que va a impugnar cerca de 33.000 actas, sí. Y eso significa que esas 33.000 actas van a ser revisadas por el Consejo Nacional Electoral. Ahora, en la historia reciente de Colombia, y hemos visto datos, la diferencia que hay entre el escrutinio final y el conteo preliminar es siempre baja. Entonces creo que también es importante decir que con 250 mil votos de diferencia, aunque sea el 0,98%, no es tan probable que el resultado se vaya a dar vuelta. Yo creo que es importante decir, puede ocurrir, pero sería difícil que ocurra.
2: Uh-huh. Marcela, ¿cómo le va? Buenos días. Ustedes han seguido de cerca este proceso ahí en Colombia. ¿Qué pueden decir respecto de las acusaciones que ha levantado el presidente Gustavo Petro acerca de eventuales vulneraciones a los software de conteo de votos, en fin, y otras eventuales irregularidades?
1: Mira, nosotros estuvimos en la primera vuelta y en la segunda vuelta, y también es en las elecciones primarias del 8 de marzo y de legislativa. Recordemos que se eligió el Congreso el 8 de marzo. El pacto histórico, el partido del presidente Petro tuvo una muy buena elección en esa ocasión. Y también que la diferencia que el candidato Cepeda logró aumentar entre primera y segunda vuelta casi 3 millones de votos, muchísimo más que el candidato de derecha, que también aumentó, pero en una proporción menor. Esta fue la elección más observada de la historia de Colombia. Habían en la última más de 1.500 observadores. Hubieron dos grandes misiones de observación electoral que cubrieron todo el país, de la Unión Europea y de la OEA. Y en la primera vuelta hubieron ya informes de ambas misiones, y ahora ya hay pronunciamiento de la OEA y de la Unión Europea. Ninguna de las misiones de observación oficial encontró ninguna evidencia de que hubiera algún problema en términos del sistema con el que se está haciendo el conteo. Eso no significa que no pueden haber problemas o irregularidades en algunos sectores, que puedan haber habido no solo errores, sino que algunos, digamos, se habla también de que pueden haber coacción de algunos electores en algunas regiones, que pueden haber problemas para votar. En la primera vuelta, que también se mencionó que podían haber algún problema, no hubo ninguna impugnación. No hubo ninguna impugnación legal, no hubo ningún partido presentó evidencia de que hubiera algún problema a los órganos judiciales. Entonces, yo creo que es muy importante para todos los colombianos y para todo el mundo de que acá se agoten todas las instancias, de que todas las instituciones participen. Creo que es muy importante los informes de las misiones de observación, pero particularmente que los partidos y puedan recurrir a los órganos competentes para que revisen el caso de que exista cualquier evidencia que pueda haber alguna irregularidad. Hasta ahora, por lo menos ninguno de estos de estas instituciones que han hecho seguimiento al proceso han detectado una vulnerabilidad sistémica y que pueda dar cuenta de alguna diferencia. Y quiero insistir además que entre la primera y la segunda vuelta la correlación de votos ha sido bastante distinta también. Entonces, creo que eso muestra que la campaña tuvo efecto, y la diferencia tan estrecha muestra una sociedad que está muy polarizada, y que habían dos proyectos políticos disputando voto a voto. Finalmente, quizás si pasamos un poco más al tema de los votos, creo que los resultados tan estrechos nos explican solo por un factor, lo que muestra el mapa electoral colombiano es que hay una diferencia muy marcada, así como ocurrió en Perú. En Colombia se repite este quiebre, diferencia geográfica, que es hasta más importante que la diferencia ideológica, ¿no? Si ustedes miran el mapa, hay un sector, digamos, de los Andes, de que están cerca de Medellín, de Antioquia, donde está concentrado y Santander el voto del candidato de derecha muy fuertemente, y después en toda la costa del Atlántico, en toda la zona de alrededor de Bogotá, pero también, o sea, de Colombia, pero también fuertemente en Bogotá, Cepeda gana por muchísimo. También Cepeda se impone en el exterior. Entonces hay un quiebre que no es solo ideológico en el país, sino que también es extremadamente geográfico y social.
0: Desde Chile estamos acostumbrados a un CERVEL que tiene bastante prestigio, y por lo tanto está esta costumbre de no cuestionar los resultados de las elecciones, sobre todo de parte de las autoridades, no, mucho menos del presidente en ejercicio. Por eso le quiero preguntar, ¿qué dice del momento político electoral lo que plantea el presidente de Colombia, Gustavo Petro? Y lo quiero sumar también a lo polarizada que se ve Colombia con estas últimas elecciones. ¿Qué nos dicen ambas cosas de este momento político que vive Colombia?
1: Bueno, yo quiero decir que la registraduría, que es el equivalente al CERVEL, está dentro de los tres países de la región con mayores niveles de confianza, junto con el CERVEL y la Corte Electoral de Uruguay. No es una institución que no tenga confianza ciudadana, Este es un país que ha tenido décadas de alternancia entre derecha y centro. No es un sistema electoral perfecto, pero es un sistema electoral bastante robusto. Mm. Eso no significa que no tenga problemas. Sí creo que la forma de cuestionarlo se ha basado más en narrativas de fraude que no han logrado mostrar evidencias y que eso le hace un daño a la política. Las narrativas de fraude están siendo una estrategia política común, no solo en América Latina, lo vimos también claramente en Perú, por cierto lo han sido en Estados Unidos, por cierto estuvieron muy presentes en Brasil. Entonces nosotros vemos con preocupación que se instalen las narrativas de fraude, particularmente desde las autoridades. Uh-huh. Obviamente que los partidos y todos los actores políticos tienen total derecho de cuestionar si es que alguna dimensión de los sistemas electorales no funciona, y también es importante decir que se pueden mejorar, digamos, acá hay aspectos del sistema electoral colombiano que no son nuevos, no se han introducido en este momento, quiero recalcar eso, la forma de transmisión de los datos en Colombia es la misma que se usó en la primera vuelta, es la misma que se usó en la elección legislativa, es la misma que se usó en 2022 cuando fue electo presidente Petro. Más allá que uno puede tener una preferencia o no por una forma distinta de abordar el sistema electoral, me parece que hay que tener extremado cuidado a no instalar narrativas que no tienen evidencia para ser sustentadas y que generan desconfianza en la ciudadanía. Una vez que se pierde la confianza, es muy difícil recomponerla.
2: Uh-huh. Estamos conversando con la directora para América Latina y el Caribe del Instituto Internacional para la Democracia y la Asistencia Electoral, IDEA Internacional, Marcela Ríos, a propósito de estas elecciones en Colombia, segunda vuelta presidencial en ese país. IDEA Internacional fue parte de las misiones observadoras precisamente de este proceso. Marcela, nos quedan un par de minutos, pero le quería preguntar respecto de lo que vivimos en Colombia, pero también de lo que hemos visto en Perú, donde han sido dos segundas vueltas muy estrechas que se han decidido, algunas todavía están ahí por decidirse voto a voto, y también con dos candidatos que representan ideas que podríamos ubicar en los extremos, ¿no? del espectro político. ¿Qué habla o qué dice eso respecto de lo que está ocurriendo en Latinoamérica, de nuestras democracias? Estamos ante una situación de percepción producto de que son dos segundas vueltas y generalmente las segundas vueltas se suelen extremar las posiciones, o efectivamente estamos ante una Latinoamérica polarizada. ¿Cómo lo ve usted?
1: No, ciertamente estamos en un contexto de alta polarización. Creo que los dos casos son distintos, pero efectivamente en la región tenemos altos niveles de polarización. Este es un fenómeno mundial. También es un fenómeno global que estamos pasando por un momento de derechización, si se quiere, donde está aumentando el poder y el apoyo electoral de las extremas derechas. Ahora, en Perú quiero decir que la candidata Fujimori no era la candidata extrema derecha fuera del sistema como es en Colombia, que se impuso, digamos. Había López Aliaga, el alcalde de Lima, era un candidato de extrema derecha que se presentaba a sí mismo como más cercano a las posiciones que podría tener el candidato colombiano, el candidato que parece estar ganando la elección en Colombia. Entonces, en Perú la correlación termina siendo un poco distinta, pero ciertamente tenemos esta fuerza global que está teniendo un impacto importante en la región. Y también es cierto que el caso colombiano muestra que se sigue siendo muy fuerte la tendencia latinoamericana a votar por la oposición, ¿no? Cuando está a la derecha en el gobierno se vota por izquierda y viceversa, cuando hay malestares, descontento con ciertos aspectos del sistema político. Ahora, quiero decir también que es difícil sacar tantas conclusiones respecto del caso colombiano, porque cuando tú tienes en la práctica un empate técnico con 0,98% de diferencia, con un 63% de participación, donde podrían haber participado 2 puntos porcentuales más y podría haber tenido un resultado distinto, no estamos viendo en Colombia una transformación radical ni una movida sistémica de la sociedad hacia la derecha. Esta es una sociedad donde la izquierda no había ganado nunca en la historia, donde la izquierda había sido históricamente muy débil, donde la alternancia se producía entre el Partido Conservador y el Partido Liberal. El presidente Petro fue el primer presidente de izquierda electo en la historia de ese país, y el pacto histórico, más allá de que sí, efectivamente, termina siendo derrotado por un margen muy estrecho, consolida de manera muy importante sus bases de apoyo, logra ganar en todos los lugares donde había ganado históricamente y logra crecer en algunos sectores del país donde tenía una votación más baja. Entonces, no quiero relativizar el hecho de que haya perdido, pero también me parece importante ver que no es la misma situación que ha ocurrido en otros países donde un candidato extrasistema ha ganado por paliza, por goleada, por 5, 10 puntos de diferencia. Uh-huh. En este caso ha sido una votación muy estrecha, y como lo ha anunciado el pacto histórico, están haciendo un reconteo. Como decía al principio, es improbable que se vaya a dar vuelta. Esta primera fotografía de quién ha ganado la elección, pero de todas maneras el esfuerzo que se hizo, digamos, y el resultado muestra una sociedad que está prácticamente partida en dos, no solo, como lo decía antes, ideológicamente, no es solo un quiebre ideológico, sino que también es un quiebre muy importante en términos geográficos. La preferencia de los colombianos de la zona andina, de Antioquia y de Santander, en comparación a las preferencias del resto del país, son radicalmente distintos, y eso ha tenido un impacto muy importante en este margen tan estrecho que vemos al final de la elección.
0: Marcela Ríos, directora para América Latina y el Caribe de Idea Internacional, queremos agradecerle por acompañarnos esta mañana y ayudarnos a entender un poco más lo que está pasando en Colombia. Que tenga muy buen día.
1: No, muchas gracias a ustedes. Buen día para todos.
2: Buenos días. Bien. 8:04, rápidamente nos tenemos que ir a una pausa. Ya llega Patricio López para continuar con esta edición de Radio Análisis. Connie, nos reencontramos mañana.
0: Que tengan buen día.

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6: ¿Cómo están? Muy buenos días en este martes 23 de junio del año 2026. Nos sumamos a los saludos a todos los Juan en este día. Bueno, esta mañana, más o menos a esta hora, quizás ya algo se está sabiendo. Y desde el Palacio de la Moneda, la ministra de Educación María Paz Arzola anunciará finalmente los cambios que pretende realizar el gobierno al sistema de admisión escolar. Tal y como lo hemos venido señalando, este no es un debate estrictamente técnico, sino que está situado dentro de las transformaciones estructurales que ha tenido el sistema, especialmente desde la gran reforma de la dictadura en 1981, y que tiene como centro las grandes desigualdades que ha exhibido el modelo chileno y que llevaron a que un informe de la OCDE, publicado en 2004, señalara que el sistema educativo chileno está, cito textual, conscientemente estructurado en clases sociales. Este trasfondo es el motivo por el cual hay una pequeña cantidad de colegios que concentran la demanda. No tenerlo en consideración es parte de las preocupaciones que han levantado las alertas, pues parecería estar corriéndose el riesgo, ante la idea del gobierno de que los colegios con más demanda puedan hacer selección, de confundir el mecanismo de distribución con el problema de origen. Si miles de familias se compiten por un número limitado de establecimientos altamente demandados, ningún sistema podrá satisfacer simultáneamente todas las expectativas. Modificar las reglas de acceso va a cambiar quién obtiene los cupos, pero no va a aumentar los cupos de calidad. El desafío de fondo sigue siendo la desigualdad de la oferta educativa. Por otra parte, es un tradicional dilema en todo el mundo, en relación a la historia de los sistemas educativos, la tensión permanente entre dos principios que por sí solos son legítimos: la libertad de elección y la igualdad de acceso. El SAE nació para enfrentar procesos de selección donde cada colegio más o menos estimaba el propio, fragmentados por lo tanto, opacos y muchas veces arbitrarios. Quienes tenemos un poco más de años y de memoria, recordamos las graves aberraciones que se cometían a la hora de seleccionar niños y niñas para los colegios. El principal aporte, por lo tanto, de este otro sistema ha sido que la institucionalidad establece reglas comunes y verificables para todos. En esa línea, resulta que incluso expertos favorables a introducir mayor mérito o autonomía escolar coincidían en la necesidad de preservar el sistema centralizado. Silvia Izaguirre del CEP, por ejemplo, nos dijo en esta radio hace apenas algunas semanas que, cito textual, no hay ningún argumento lógico para terminar con el sistema centralizado, cierro comillas, y que precisamente su fortaleza radica en que sea obligatorio para todos. Las alusiones al mérito y a la excelencia, que también han sido parte de este debate, fueron abordados en esta radio hace poquitos días en relación a la selección universitaria por la ahora ex rectora Rosa Debes. Se debe evitar la naturalización del mérito, porque es constatable que el punto de partida de cada cual no es el mismo y que por lo tanto el esfuerzo debería importar para el sistema. La evidencia muestra que el rendimiento académico refleja, es cierto, talento y esfuerzo, como también es cierto, condiciones familiares, capital cultural y oportunidades previas. Incluso quienes defienden espacios de selección académica reconocen que las desigualdades de origen siguen influyendo decisivamente en los resultados. El gobierno precisamente querría favorecer la selección por notas sin tener estas consideraciones. En resumen, llama la atención que exista una convergencia relativamente transversal entre investigadores, ex autoridades y especialistas respecto a que el SAE necesita perfeccionamientos. Esto es extendido y nadie se opone a ello, pero no hay un consenso equivalente respecto de debilitar su carácter universal. Las sociedades democráticas, en relación a los tipos de organización política que habían antes, nacieron precisamente para limitar la arbitrariedad en el acceso a los bienes fundamentales. La educación es uno de ellos, y por lo tanto, respecto a estos asuntos, el debate debe ser lo más sosegado posible.

0: 8:12, bueno, en poquito rato más, a las 10 de la mañana, la Cámara de Diputados en la sala va a iniciar la discusión y votación de la acusación constitucional contra el exministro Nicolás Grau. Uno de quienes han anunciado previamente su voto en contra es el representante de Renovación Nacional por la región de Valparaíso, Andrés Celis, a quien tenemos a esta hora con ustedes y con nosotros. Diputado, muy buenos días y muchas gracias por hacerte el tiempo en esta mañana bien ocupada.
1: Hola, ¿qué tal? Buenos días, Patricio.
0: Buenos días, diputado. Bueno, yo sé que lo he dicho en otros medios, pero partamos pidiéndole que explique muy brevemente el fundamento de su voto.
1: Bueno, antes de fundamentarlo, mi solidaridad y por los temas importantes del país, por los familiares del menor de 12 años que lo asesinaron en una encerrona. Un abrazo para los papás. El cuerpo es tremendo y ahonda aún más mi vergüenza, y lo digo súper en serio, que tengamos a un menor que lo hayan asesinado, que no voy a explicarle el forma en que murió, pero en que esté ocurriendo estos delitos en nuestro país y tengamos que perder, no sé, toda una mañana, parte de una tarde en discutir una acusación constitucional como esta, que se llega a pasar hoy día en la Cámara de Diputados, en el Senado no se va a aprobar, y ocurran, como te digo, crímenes como esto y tengamos que perder el tiempo valioso en una acusación constitucional como esta. Pero bueno, un abrazo a la familia. Y contestando tu
0: O sea, en parte pregunta, ya la contestó cuando dijo que era una pérdida de tiempo.
1: Sí, es una pérdida de tiempo.
0: Sí.
1: Contestando tu pregunta y leyendo algunos comentarios en las redes, a mí me preocupa una lógica que a veces predomina en nuestro país. Algunos creen que cuando alguien te cae mal, o cuando alguien lo hace mal, o cuando alguien es un mal ministro, un mal presidente, o porque alguien en definitiva comete errores, o fue negligente, tú tienes que acusarlo constitucionalmente. Y eso, nuestra constitución no lo establece en ninguna causal. Y eso aún más, si tú lees lo que salió ayer en la tarde, el Consejo Fiscal Autónomo precisa que el cálculo o la proyección que hace el ministro, el ex ministro Grau en el último trimestre del año 2025 en relación al informe político financiero en cuanto a la consistencia aritmética, no hay, valga la redundancia, no hay ninguna inconsistencia. Es decir, hay una deuda de $10.500 millones, pero está bien calculada, está bien proyectada, es decir, no hay ningún maquillaje, no hay ningún ocultamiento, es decir, están los datos, están los números, la cifra es alta, sí, pero la proyección está, entonces no hay ningún error aritmético. Insisto, compartiendo desde mi punto de vista que fue un muy mal ministro, que es un ministro que dejó las arcas en una situación muy compleja, que hay un déficit muy importante, que tuvimos que endeudarnos aún más. Todo eso yo lo comparto, pero no significa que por aquello yo tenga que aprobar una acusación constitucional. Y si uno lee los cuatro capítulos, el primer capítulo dice supuesta subestimación del déficit fiscal efectivo. Ya el primer capítulo lo desmiente el Consejo Fiscal Autónomo ayer.
0: Claro, pero entonces, déjeme agregarle algo, diputado. Sí. La supuesta subestimación del déficit fiscal es algo que institucionalmente también le está diciendo el Consejo Fiscal Autónomo al ministro Quirós, es decir,
1: exactamente,
0: sí. Uno podría copiar, digo, mañana, alguien podría copiar textual la acusación contra Grau para acusar a Quirós.
1: Así es, porque le dice que de acá al 2031, con la mega reforma tributaria, de hambre como quiera, la mega reforma con reconstrucción, me da exactamente igual el nombre. Tienes toda la razón, porque el Consejo Fiscal Autónomo, que no es un órgano vinculante, te está diciendo que de acá al 2031 no hay una compensación con los ingresos versus el gasto. Entonces, el Consejo Fiscal Autónomo, además, no es un órgano vinculante, no obliga lo que ellos dicen, ellos orientan. Entonces, son estimaciones. Entonces, se cae doblemente. Primero, porque el Consejo Fiscal Autónomo, en el caso del exministro Grau, que reitero, para mí fue un muy mal ministro, corrige al ministro Quirós. Y segundo, porque le dice al mismo ministro Quirós que tampoco su reforma al 2031 va a haber una compensación, que se llega a aprobar esta mega reforma, entre los ingresos y los gastos de aquí al 2031. Entonces, el primer capítulo, en cuanto a la supuesta subestimación del déficit fiscal efectivo, el día de mañana también se le podría aplicar a él. Entonces, me parece poco seria. Y todo lo que yo leo, incluso de muchos diputados, son fundamentos que no están en la Constitución. Dicen, no, es que fue un muy mal gobierno, es que se cometieron muchos errores, es que dejaron al país con un tremendo déficit, es que lo hicieron muy mal, es que fueron muy irresponsables, es que alguien tiene que hacerse cargo. Es que aquí en verdad debió haber sido responsable el exministro Marcel, pero eso no son motivos, no son causales, no son fundamentos.
0: Ahora, diputado, a ver, dos preguntas en una. Sí. Primero, yo le he escuchado la palabra revanchismo para referirse a una supuesta motivación en este caso, pero agrego otra. Su correligionario, el diputado Chalper, ha planteado que la temporada de las acusaciones constitucionales tiene que terminar y que alguien tiene que parar esto, ¿no? Creo entender, corríjan usted, que ustedes no solamente están emitiendo una opinión sobre esta acusación, sino que de alguna manera están planteando la necesidad que haya una manera distinta de establecer relaciones políticas entre los gobiernos y las oposiciones. Yendo a ese cuadro más general, ¿qué podría decir?
1: Así es. Bueno, esta fue este proyecto de ley que lo anunció Diego Chalper como jefe de bancada. Lo veníamos conversando hace un par de semanas. Uno tiene que ser respetuoso de las instituciones y Diego como jefe de bancada fue el que lo anunció. Tenemos que terminar. Hemos cometido muchos errores en los dos periodos anteriores de hacer acusaciones que no tenían ningún sentido. 30 acusaciones o un número increíble de acusaciones constitucionales, algunas de ellas sin ningún fundamento, una cantidad de horas perdidas en debatir en que los mismos acusados contraten abogados, que los tengan que pagar ellos, con un número de firmas que son mínimas, que son 10. Cuando en una interpelación se requieren 52 firmas, es ridículo. Entonces, la idea es que ahora se pida como mínimo 20 firmas y además de que se requieran como mínimo de 20 firmas, se exija que al menos se apruebe por 78 parlamentarios, es decir, por la mayoría absoluta de los parlamentarios en ejercicio. Hoy día solamente se requiere la mayoría de los parlamentarios que estén presentes habiendo quórum. Tú tienes quórum con 52 parlamentarios. Si hay 52 parlamentarios, se requiere la mayoría de los parlamentarios presentes. Es decir, tú con 27 parlamentarios, tú ya tienes una acusación constitucional aprobada, lo cual es muy, muy bajo. para las consecuencias que tiene una acusación constitucional. Si hoy día se aprueba la acusación, el ex ministro Grau queda con orden de arraigo. Se despacha un oficio por parte de la Cámara de Diputados a la PDI para que él no pueda salir del país. O sea, no es una acusación cualquiera. Lo que nosotros queremos, aparte de esta mayoría absoluta de 78 diputados, además que antes de acusar constitucionalmente se exija una interpelación, que es como lo mínimo, que fue un proyecto de ley originado en el gobierno de Ricardo Lagos, que es sumamente sensato.
0: O sea, ir graduando el asunto para que haya un proceso también de deliberación del sistema político, que se pueda formar convicciones. Ahora, diputado, esto de alguna manera ha exhibido también una molestia de ustedes, de la UDI, por el trato que algunos de sus militantes han recibido por decir lo que han dicho, contra Chalper, en el caso de René, contra Evelyn Matthei, en el caso de la UDI. Bueno, entiendo que ayer en la reunión del Comité Político se le representó esto al presidente del Partido Republicano, en particular por los dichos de su correligionario Agustín Romero, y que el tema quedó formalmente saldado. Pero yo de todos modos le quería preguntar, ¿cómo ven eso, no? El tema de los ataques del Partido Republicano a Chile Vamos, bueno, fue permanente durante el gobierno anterior, de ahí salió el concepto de la derechita cobarde.
1: Yo creo que el concepto de la derecha cobarde va a ser muy difícil de cambiar. ¿Y en qué sentido? Que lo va a tomar ahora Libertario. Entonces, si tú ves la encuesta Academ, si no me equivoco, aparece como la figura de la derecha Kaiser. Republicanos ve que el concepto de derecha, entre comillas, como la derecha valiente, la está tomando Libertario. Entonces, claro, para ellos ven un peligro que Libertario tome esa bandera. Sí, en la reunión que se hace del comité político se representó la molestia, pero yo creo que ese concepto, y soy súper realista, no va a cambiar fácilmente de acá al término del gobierno. Y lo único que yo le pido a Republicano, yo no espero mucho de Libertario, porque Libertario no es parte del gobierno de Republicano, que tengamos una relación fraternal, que no nos veamos como enemigos, como que nosotros fuimos parte de gobiernos que fracasaron, que el llegar a acuerdos es algo nocivo, que reconozcan que el gobierno de Piñera 1 fue un gobierno exitoso, que reconozcan que en el caso del gobierno de Piñera 2, en el tema de la pandemia, fue también con resultados sumamente positivos. Y que uno viene a contribuir, uno viene a sumar. En el Parlamento se ven cosas tan yo diría infantiles, que cuando Republicano interviene en la sala, puede haber un diputado, una diputada Republicano que habla 15 segundos y todo Republicano aplaude, y puede haber un parlamentario de Renovación Nacional que para ellos es más de centro derecha, no sé si liberal, pero que no es tan duro, y puede dar un tremendo discurso

0: De sus palabras uno podría, no sé, deducir que a lo mejor el Partido Republicano no ha terminado por sopesar la responsabilidad política que le corresponde en este periodo, que es significativamente distinta a la del periodo anterior.
1: Gran parte de los parlamentarios del Partido Republicano no han sopesado lo que es gobernar, pero los ministros sí han sopesado lo que es gobernar. ¿Y por qué digo esto? Porque los ministros en privado, muchos de ellos no estaban de acuerdo con esta acusación constitucional, se lo decía, pero públicamente no lo podía manifestar para no tener un conflicto con los parlamentarios que apoyaban esta acusación constitucional. Entonces, los que hoy día están en el gobierno, en el gabinete, nunca les gustó esta acusación constitucional, porque es gente que, muchos de experiencia, ya sabían las consecuencias, las implicancias, lo que significa esto, y otros que han ido aprendiendo qué significa gobernar. En cambio, en el Partido Republicano, muchos de ellos, que son gente nueva, que no tenía experiencia política, y otros que son más extremos en sus pensamientos, que creen que llegar a acuerdo es rendirse, que es ser cobarde, que es arrodillarse ante el enemigo, porque ven al contrario como un enemigo, ellos no ceden. Ellos creen que llegar a acuerdos, ellos creen que conversar es una derrota. Cuando en la vida siempre uno tiene que llegar a acuerdos, y esto es tan sencillo que cuando uno está en pareja, cuando uno está en matrimonio, cuando uno está en una reunión, siempre, la vida es diálogo.
0: Bueno, y en democracia, ni más ni menos, porque en democracia, estar en democracia implica aceptar que no somos todos iguales, ¿no?
1: Exactamente, entonces... Yo creo que el gabinete, el ministerio entendió y entiende. Yo creo que le falta a una parte importante de los parlamentarios republicanos y de libertarios, no a todos los libertarios, porque libertarios tú tienes a diputados como el diputado Joffre, tienes al diputado Verdugo, que ya tienen experiencia política, los dos eran ex RN, que ya saben esto. Y en republicano también tienes otros diputados que tienen cierta experiencia, pero la gran mayoría todavía son como una especie como de barra brava.
0: Diputado Andrés Celis, le queremos agradecer para que ya se empiece a preparar para la sesión. Recordamos, a las 10 de la mañana empieza la sesión en la Cámara, donde se va a discutir y votar la acusación contra el exministro Grau. Muchas gracias por esta conversación y que tenga un buen día.
1: Un abrazo y reitero mis condolencias a la familia del menor asesinado hoy día en esta encerrona.
0: Sí, no, nos sumamos a terrible lo que pasó. Que esté muy bien.
1: Esos son los temas importantes para que mis colegas entiendan.
0: Gracias, diputado. Bueno, para quienes no sepan, una encerrona que derivó en la sustracción de un vehículo en la comuna de San Bernardo, más en particular en esa zona conocida como Catemito, en la que muy terriblemente un niño de 12 años que iba en el asiento trasero del vehículo, al tratar de huir, quedó atrapado en el cinturón de seguridad, y los asaltantes, sin ninguna consideración por esa vida humana, simplemente se desplazaron a gran velocidad durante varios kilómetros, provocando la muerte de este niño. Así es que es un hecho terrible que obviamente a esta hora de la mañana está siendo investigado. 8:32, vamos a un breve alto y a la vuelta nuestro panel de conversación.
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4: 8:00 a.m.

0: y 33 minutos.
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Hola, hola, ¿cómo le va? Gusto en saludar. Bienvenidas, bienvenido, muy buen día. Buen día para usted, señora, señora, amiga, amigo. 8:37 comenzamos la jornada. Muchas gracias, ¿eh?, por estar allí, por comenzar con nosotros, por a lo mejor acompañar su desayuno, en fin. A los que están en la casita, qué felicidad, ¿eh? Abríguese, ¿eh?, porque está helado, hay que decirlo. Baja temperatura, está helado, sí, está frío. Así como saludo de ex, bien frío. Y, ¿sabe qué? Hay vientos a esta hora de la mañana, ¿eh? Varias personas reportan acá viento. La verdad no sé cuánto, no sé la cantidad de viento, etcétera, pero hay viento, así que a tomar las precauciones necesarias. Para hoy precisamente se espera una máxima de 18 grados. A esta hora de la mañana tenemos 12, 12.1 grados. Ahí está la cosa. Mire, yo acá en el estudio tengo 19. A esta hora yo estoy con polera nomás y una bufanda. Pero después me va a dar frío, ¿no? 19 acá en el estudio, 18 se esperan de máxima en la capital regional, 12 grados a esta hora, 12.1 grados. Como siempre vamos a revisar la actualidad, la prensa, los datos del día, cómo está el tránsito, el tráfico. Hay lamentables noticias a nivel nacional. Esta noche hubo un encerrona, como le denominan. Un niño fallecido, un niño que quedó ahí atrapado, lamentable, en la región metropolitana, a la altura de San Bernardo, zona sur de la región metropolitana. Lamentable. Y se supone que la delincuencia y ese tipo de cosas iban a acabar, ¿se acuerdan? ¿Para qué vamos a entrar en detalle? ¿Vamos a ponernos a discutir? No, ¿para qué? Yo lo digo, ¿no? Van 100 días de la nueva administración y siguen pasando hechos tan o igual lamentables como anteriormente. Acá en las rutas de nuestra región, lamentable, ¿eh?, hubo un accidente. Conductor de vialidad sería la víctima fatal de una violenta colisión entre un camión y una camioneta. Esto fue la ruta 1 en Mejillones, ¿eh? Lo vamos a detallar, digo, más adelante. Esa es la idea, algún grado de información y actualidad en esta primera parte. Tenemos el bloque mundial también, con los expertos del deporte, la columna o el espacio mundialero. Messi, que hizo historia ayer también de nuevo, ¿eh? Oye, ayer también. Y después tenemos invitación, vamos a estar hablando de teatro, improvisación, que tiene que ver con lo cultural, lo que siempre agregamos acá a nuestro espacio. Así que arte, información, música, y lo de siempre a través del matinal, y las gracias para ustedes que se acompañan de nosotros. Información de tránsito hasta hora de la mañana. No hay mayor información de tránsito, los tacos habituales. Acá nos dicen, ¿qué onda el viento? Está bélico, me dicen. Buenos días. Sí, está, como dice el amigo, está bélico el viento. Y se sienten volar cosas por el viento, dice alguien. Sí, también. Anoche hubo un corte extenso de luz, lamentable, en el sector norte, además hubo un incendio. Vamos a tratar de abordar todo aquello a través de la matina. 8:41. Comenzamos con música. Oye, ayer en el Mundial hubo un partido que se tuvo que suspender un rato. El entretiempo fue muy largo, unas 2 horas. Pasó lo mismo, ¿se acuerda cuando una vez jugó Chile en la Copa América del 2016 y hubo una tormenta eléctrica? Pasó lo mismo, lo aplazaron, qué sé yo. Oye, pero había un DJ ahí colocando música. Y dije, nos copió la programación. Puros temas, puros calados, como dicen. Comenzamos con éxitos a esta hora. Con este Breaking Down Again, esta buena agrupación, Tear for Fears. Así comenzamos, así damos la bienvenida. Muy buen día para todas, para todos. Y gracias por estar a través del matinal 99.9.

Nos vamos un poquito más atrás en el tiempo en cuanto a música. Ahí estaban los Tears for Fears para comenzar. Buen tema, Breaking Down Again. Faltan 14 minutos para las 9. Continuamos junto a Tavares. Sabe que esta es la primera solicitud musical del día. Y le ponemos un poquito de ritmo a la mañana, está bien. Buena sugerencia, aceptada, agradecida. Escuchamos a Tavares y pronto comenzamos ya a revisar algunos de los títulos que trae la prensa escrita en el día de hoy.

Bit, comenzábamos la jornada con buena música y además con, ya lo decíamos también, la primera sugerencia musical del día. Viene a escuchar a Tabárez ahí. Muchas gracias, de verdad. Bueno, pueden seguir como siempre, todas sugerencias bienvenidas, solicitando canciones favoritas a través de nuestra principal plataforma, que es el chat, el más 569-378-61320. Hay otros amigos que también han llamado por teléfono, amigas también, también es bienvenido. Pero principalmente el chat, el WhatsApp, el más 569-378-61320. Revisamos información a esta hora, lamentables informaciones, partimos por casa, partimos por la región. ¿Sabe que conductor de vialidad sería la víctima fatal de una violenta colisión entre un camión y una camioneta? Ocurrido esto en la ruta 1, Mejillones. El accidente ocurrió básicamente en el sector La Posada, a la salida norte de la comuna. Un muerto dejó una violenta colisión entre un camión y una camioneta de vialidad del MOP en la ruta 1, comuna de Mejillones. El accidente ocurrió en el sector La Posada, en la salida norte de la comuna, donde por causas que aún son materia de investigación, ambos vehículos impactaron en plena vía, generando la emergencia. La víctima fatal sería el conductor de la camioneta perteneciente a Vialidad del MOP. A raíz de la gravedad, de las lesiones provocadas por el impacto, según reportó, o que venía esa información en el parte policial. Lamentable. Por eso siempre hacemos el llamado a conducir con mucha precaución, que es lo lógico. Con precaución, con las condiciones de vía, a la velocidad que hay que conducir, etc. Lamentable información. A propósito de aquello, tenemos que mencionar y saludar como siempre a nuestros amigos en Mejillones, que nos sintonizan a esta hora a través del 99.9. En el ámbito nacional, también trágica información, niño murió tras ser arrastrado, fíjese, por varios kilómetros durante una encerrona en San Bernardo. Habría quedado atrapado en el cinturón de seguridad del vehículo familiar robado, iba manejando una tía. Los ladrones abandonaron el cuerpo y escaparon a pie, desatando una intensa búsqueda por parte de carabineros. Fíjese que el detalle de la información dice que es un niño de 12 años de edad que habría fallecido tras ser arrastrado por cerca de 3.3 kilómetros en la comuna de San Bernardo, luego de que un grupo de delincuentes realizara una violenta encerrona en contra del vehículo en el que viajaba junto a su padre y su tía. El grupo familiar se desplazaba desde el sur del país con dirección a Puente Alto, cuando aproximadamente a la 1 de la madrugada fue interceptado en la calle General Urrutia con la caletera de la autopista central por 5 sujetos armados y con rostros cubiertos. Se presume que estos delincuentes habrían estado en un tour, lo que le llaman un tour delictual, porque antes habían asaltado a una persona, le habían quitado el vehículo y es en ese mismo vehículo que cometen esta encerrona. En materia de investigación están, como decía la información, siendo intensamente buscados todavía. Estos lamentables hechos de delincuencia que ocurren todavía acá en nuestro país. 8:55. Entre información y actualidad, a esta hora revisamos parte de lo que acontece. Le adelantábamos, 18 grados se esperan para hoy en Antofagasta como máxima. Estará nublado, variando a despejado, según la información. Y yo veo unos tibios rayos de sol. A esta hora tenemos 12.1 grados en la capital regional. ¿Vamos a la música nuevamente? Sabe que nos escriben, lo cual nos gusta. Tabárez fue la primera sugerencia musical, esta es la segunda. Tenemos bloque mundial, análisis de lo que fue la jornada mundialista, como dicen por ahí, mundialística. No, buena. Hasta tarde noche, un partido que se aplazó. Sabe que el partido de Francia, acá en Chile, hora de nuestro país, lo reanudaron tipo 21 horas. Era la 0 hora de Francia, hubo una tormenta eléctrica, en fin. Ya está dicho, después vamos a conversar sobre teatro, improvisación, parte de lo que tenemos para la mañana. Saludos para don Rodrigo. Dice, oiga, Iñol, no dice señor, dice, oiga, Iñol, buen día. Si puede, póngase este temita, por favor.
Lo demás no lo puedo decir. Aquí nos quedamos junto a los Pet Shop Boys. Buena sugerencia musical.

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1: Son las 9:03.
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1: Ya, comenzábamos con buena música, como siempre. Ahí estaba Hanky Panky, se llamaba esa canción. Hanky Panky, dije, junto a la reina del pop, que va a estar en el Mundial. ¿Por qué digo el Mundial? Porque vamos a hablar del Mundial ahora. Este bloque que se ha hecho ya habitual a esta hora de la mañana. Y comenzamos con esta canción de fondo, con este Living on Prayer junto a Jon Bon Jovi. ¿Sabe por qué? Porque el día de ayer me fijé en el entretiempo. Ahí los muchachos seguramente van a hablar de ese entretiempo bastante largo, producto de una, ¿cómo decirlo?, el partido de Francia. Hubo una tormenta eléctrica, duró casi 2 horas. Oye, el DJ del estadio colocó puras canciones buenas. Entre esas, esta que estamos escuchando y la gente cómo cantaba. Están acá, como siempre, en el panel los colegas Iván Pereira y José Luis León. ¿Cómo les va, muchachos? Bienvenidos, buenos días.
2: Hola, buenos días, doctor.
1: Uy, te escucho. Espérame, José Luis. Algo pasó ahí en el micrófono.
3: Hola, José, buenos días. Un placer acompañarte esta mañana de día martes para poder analizar una jornada histórica en la Copa del Mundo de Estados Unidos.
1: Ya vamos, José Luis, dele.
2: Bueno, ahora sí, buenos días. Sí. Una jornada que también hubo algunos problemas en Estados Unidos con esa tormenta eléctrica que nos recordó mucho esa semifinal con Colombia de la Copa.
1: Ese partido, sí, fue igual.
2: De la Copa América
1: Centenario,
2: sí. Cuando hubo un receso y Chile venció a Colombia. Bueno, a mí personalmente me recordó ese receso.
1: A mí también.
2: Me recordó ese receso y fueron varios partidos intensos, como el de Senegal, que lo comentamos en la previa.
3: Hablando de ese episodio que fue histórico para Chile, ayer en el Mundial ocurrió algo histórico. Lionel Messi se convierte en el máximo goleador de los Mundiales. ¿Qué te parece a ti, José Luis León? ¿Leo Messi es el mejor del mundo?
1: Don José Luis, usted tiene la palabra. Para mí no.
2: Bueno, para mí tampoco, pero sí es uno de los mejores. Sí está en el... está en el podio, obviamente. Y sí, por lo que hizo, sobre todo en el Barcelona, era la magia de Messi en Barcelona. En la selección argentina lo logró en Qatar, al obtener lo que todos le pedían, un título mundial. Y con los años que tiene, ser el goleador máximo de esta instancia es un gran logro. Pero no sé si el mejor del mundo. Es que las comparaciones
1: son épocas distintas, exactamente, son jugadores distintos.
2: Eso es decir, yo soy de la idea más de disfrutar a los jugadores, claro. Más que entrar en esta guerra como pasaba, quién es mejor, Cristiano Ronaldo, Messi. Yo decía, disfruté para los dos. Es decir, nosotros tenemos la evidencia de ver los partidos, de ver a Ronaldo, de ver a Messi, y pero si me preguntas si tengo que decidir, yo creo que no, sí está en el podio.
3: Para seguir analizando el hecho histórico de Leo Messi, ayer ante Austria, el segundo gol que convierte, con 38 años, lo convierte como siendo un delantero de 25 años, en un partido intenso de Mundial, con Austria, que no bajó el ritmo, puso la pata fuerte, y lo convierte siendo un delantero de 25 años. ¿Qué te parece a ti, José Salazar, el rendimiento de Leo Messi a los 38 años en la Copa?
1: No, indudablemente que, o sea, recién a tu pregunta, tú preguntabas quién era el mejor, yo dije que no, o sea, no digo que no sea, está en el podio, como decía José Luis, pero el rendimiento a la edad que tiene, indudablemente el hombre, yo creo que se preparó, una preparación física, psicológica también, y está a la altura de un crack de su nivel. Yo creo que está bien. Si se echó el equipo al hombro, los 5 goles que ha hecho Argentina lo hizo Messi. Ayer el último gol, el segundo del partido, si no me equivoco, no da nunca por perdida la pelota Messi. Él parte la jugada, hay un rebote, se ubica y ahí demuestra que el jugador se echó el equipo al hombro. Sí, es Messi y 10 más en Argentina.
2: Sí, también tiene que ver con el nivel de los rivales, que Argentina no han sido tampoco tan exigentes. ¿Sí? No ha tenido un Senegal, no ha tenido un Noruega. Tampoco le vamos a quitar mérito a lo que está haciendo Messi a la edad que tiene. También tiene relación con la tecnología para la preparación. Y Messi ha sido muy profesional, tiene muy claro lo que quiere en relación. Es decir, Argentina quiere la cuarta copa.
3: José Luis León, y algo importante, en el mismo día histórico para Messi, Mbappé y Haaland no se quedan atrás y los dos convierten dos goles.
2: Sí, sobre todo Mbappé, que está a dos goles de Messi. Es un... va a ser una disputa hasta el último partido. Veamos hasta dónde llega cada equipo. Pero va a ser una disputa hasta el último partido y no sabemos quién va a terminar de goleador histórico. Quizás va a ser Mbappé, quizás va a ser Messi. Va a depender mucho de cómo el colectivo también lo apoye.
3: ¿Qué te pareció el partido entre Senegal y Noruega? Uno de los mejores partidos de la jornada.
2: Sí, uno de los mejores partidos. Se esperaba por lo que tiene Noruega en cuanto a jugadores. También Senegal a lo que entrega en el campo de juego físicamente. Me pareció de parte de Senegal, que tomó la iniciativa en un momento, un ataque desordenado. Le faltó mucha precisión para llegar al arco y generar la oportunidad de gol necesaria, porque Senegal salió en búsqueda de la clasificación, considerando que el partido anterior lo había perdido con Francia. Necesariamente tenía que sumar, y en la contra Noruega hizo lo que tenía que hacer. Aprovechó errores defensivos, tanto de su arquero como de la saga de los africanos, y abrió la cuenta finalizando el primer tiempo. Está el caso de Mendy, que se mandó un tapadón en un mano a mano, pero también cometió errores que permitieron que los europeos se quedaran con este partido. Al final Senegal consiguió un descuento y por ahí, si hubiera tenido unos 10 minutos más o 5 minutos más, por ahí lo empata los africanos. Pero también Noruega está haciendo un buen juego con un animal en delantera como es Haaland, que también es da gusto ver jugar. Ha sido lo bueno de este Mundial, que hay varias figuras que uno las disfruta, como el caso de Messi, el caso de Mbappé, Haaland, y esperamos que hoy también aparezca Cristiano Ronaldo. No sé qué. No sé, José Salazar, ¿cuál es tu opinión de Haaland? Que yo lo considero como un animal del gol.
1: Yo lo considero un extraterrestre del gol. Yo siempre he dicho que es un extraterrestre Haaland. Yo feliz me lo traería al CDA, por ejemplo. ¿Ah? No, jugadorazo. Ahí tiene un gol asegurado por partido mínimo. Y sí, tú tienes razón en una cosa. A lo mejor nuestra generación o los más chiquititos que están disfrutando el Mundial, sí, van a poder decir, yo vi jugar a Ronaldo, vi jugar a Messi. Hay una gran calidad de jugadores a esta altura en la competencia.
2: Sí, es lo importante. De hecho, el tema de Haaland, que no es solamente un goleador, sino que también se lleva a los rivales, claro, por el tema físico. No,
1: un monstruo.
2: ¿Cómo definió el tercer gol cuando... ¿cómo define, hace el tercer gol? Tiene una variedad de habilidades que lo convierten en... que llevan el equipo adelante. Claro. Así de Haaland junto a 10 más para mí. No sé cuál es la visión de...
1: Opino igual.
3: Yo creo que Odegaard hace un buen trabajo. Orlo, el jugador que juega,
2: sí,
3: por ahí.
2: Sí, también.
3: Creo que Noruega no luce un fútbol tan... planificado, sino un fútbol más físico, bien agrupado, y aprovecha lo que tiene que aprovechar. Es igual cuando Chile en 98 tenía que aprovechar a Salas y a Zamorano. No lo va a hacer lo mismo, ¿no?
2: Sí, totalmente.
3: No come vidrio. Lo mismo que trató de hacer Senegal con Sadio Mané, con un par de jugadores que están en España. Pero a pesar de eso, el partido fue súper entretenido. No hubo un esquema, no hubo tanto pase lateral. Iban los dos para adelante, remataban al arco. Me sorprendía que cada tramo corto de pique de 15, 10 metros lo ganaban los senegaleses. Un fútbol más de barrio que acostumbramos a ver, ¿no?
2: Sí, sí, totalmente. De hecho, yo creo que a los africanos les faltó precisión, pero sí, en los piques ganaban, físicamente ganaban. Sucedió, a Mané yo lo vi bajo, sí, lo he visto bajo en este Mundial. Sí está aprovechado. De hecho, Noruega ataca en bloque, sostiene los partidos, sostuvo el ataque físico de Senegal y definió, como decía anteriormente, en algunas contras, y va a estar muy interesante el partido entre Noruega y Francia. Va a ser un partido,
1: claro, porque van a tener que definir.
2: Define el primer lugar.
1: Claro, define el grupo en el fondo, claro.
2: Va a ser muy...
1: Exactamente.
2: Con Mbappé, esa lucha en Mbappé, y por este lado va a estar Haaland. Yo creo que va a ser un...
1: Justamente estaba revisando eso, muchachos. Por ejemplo, ya ustedes saben, los 5 goles de Argentina lo ha hecho uno solo, que es Messi. Que esto es un récord. Pasó, ustedes lo decían, el goleador histórico ya de los mundiales. tiene 5 goles. Lo sigue Haaland con 4 y Mbappé con 4. Va a estar linda esa disputa también por el goleador del Mundial.
2: Claro, y Mbappé igualó a Klopp.
1: Además, claro. Sí. Oye, y el partido de Francia anoche que ustedes lo decían, a mí también me trajo recuerdos de ese partido de Chile en Copa América del 2016. Sabes que el segundo tiempo se aplazó 2 horas por un tema de la tormenta eléctrica que estaba dentro de lo previsto, ¿eh? Muy bien organizado, y lo que hemos escuchado de fondo en la música es lo que ayer se escuchó en el estadio, que hizo cantar a la gente que estaba toda con, no sé si lo vieron, con impermeable. El tema es que eran las 12 de la noche en Francia y el partido recién iba a comenzar el segundo tiempo. Sí, así que sí, terminó bastante tarde. Y el partido, había un partido también simultáneo que se jugó, digamos, empezó el otro partido, que no recuerdo cuál fue, si no me equivoco fue el de Jordania con Argelia, puede ser. Y empezó ese partido y empezó el segundo tiempo de Francia, se jugaron en simultáneo. Y el partido que venía después partió una hora retrasado, se reprogramó por el tema de este, claro, de este tema climático.
2: Claro, no fueron, bueno, como tú dices, en Estados Unidos hay antenas meteorológicas que, claro, que captan, que de hecho pasó, ¿sabes? Yo lo recuerdo claramente.
1: En 2016.
2: Claro, con el Chile-Colombia, y se sabía que el partido no se iba a jugar el...
1: Yeah. Es muy bueno lo que tú dices, porque ellos tienen todo un protocolo y la gente sabe cómo tiene que ir a resguardarse, la gente se fue a las partes inferiores de las graderías, qué sé yo.
2: Cada vez por la calle de Rayos, claro, claro. Más que nada por la calle de Rayos.
3: Pero y todo después, bien ordenado, nada, claro, no hubo desorden.
1: No, es que hay un tema cultural ahí. Y después tuvieron que limpiar la cancha en el sentido que se aposó, y eso lo hicieron en forma, con toda la tecnología que hay, lo hicieron en forma manual, no sé si lo vieron, estaban sacando la... De hecho, en algunas partes el agua se aposó después, claro, en el segundo tiempo. Pero el espectáculo notable igual.
2: De hecho, en Nueva York también estaba lloviendo.
1: Ya.
2: De hecho, también cayó agua donde jugó Senegal. De hecho, se notó la cancha. De hecho, donde fue el mítico New Jersey, donde Chile salió campeón de la...
1: De la 2016, de la centenario.
2: Que trae muchos recuerdos. La cancha no estaba en las mejores condiciones. Tenían varios baches en diferentes sectores. Aún así, fue un gran fútbol lo de ayer.
1: Sí. Oye, muchachos, ¿qué se nos viene para hoy? Los partidos.
2: Bueno, la programación de hoy día es para las 13 horas, Portugal con Uzbekistán en Houston.
1: Ya.
2: A las 16 horas, Inglaterra gana en Boston.
1: Ese va a estar bueno igual.
2: Sí. 19 horas, Panamá, Croacia en Toronto.
1: Y atención, Colombia.
2: Atención, Colombia, 22 horas, Colombia con el Congo en Guadalajara.
1: Ya, en Guadalajara entonces. Sí.
2: Bueno, ahí va a estar Kane en el partido de Inglaterra, que tampoco lo nombré porque habíamos nombrado
1: Ahí tiene otro gran delantero.
2: Otro gran delantero, a Kane.
1: ¿Cómo andaría su equipo con esos delanteros?
2: Yo creo que ha sido un mundial con muchos goles. Sí. Creo que mañana vamos a traer la estadística de los goles.
1: Uy, perdón. ¿Vieron anoche el gol que... Hay un gol que se... Perdóneme el término. El error que comete, lo voy a decir así, el arquero de Irak.
3: No lo vi.
1: El segundo gol que salen jugando atrás desde saque de meta. Esa típica jugada que se ponen dos centrales, ¿cierto? El arquero, se la tocan al arquero y el arquero está mirando para otra parte y se le pasa la pelota, gol.
2: Sí.
1: Error.
2: Sí, bueno, también que hacerse en el caso del ayer con Senegal, también hubo varios errores del arquero. Es decir, sí. Si bien se pegó un atajón, un mano a mano que fue increíble.
1: Sí,
2: también hubo errores que, de hecho, por ahí Haaland casi lo capitaliza, solamente que pegó en el palo.
1: Claro.
2: Pero sí, han habido errores de arquero que a veces también son producto de que los delanteros presionan. En el caso de Mendy, cuando se equivoca, fue porque Haaland lo presionó.
1: No, claro, ahí hay una presión del
2: arquero. Haaland lo presionó, sí. Aparte el tema físico, la envergadura física, Haaland mide 2 metros. Lo presionó al arquero y generó el error y casi convierte.
1: Acá me dicen, nos comentan auditores que están escuchando. Saludo al sector norte de Antofagasta, nos están escuchando en un colegio. Me dicen, lo que pasa es que el arquero se le bajó el voltaje en esa jugada, me dicen. Puede ser, sí, está ahí el portero. Es verdad. Ya, entonces, ahí estaba la fecha. Recordemos la fecha, José Luis, que se nos viene para hoy.
2: 13 horas, Portugal de Ronaldo con Uzbekistán en Houston.
1: Ya.
2: 16 horas, Inglaterra de Kane con Ghana en Boston. Gran partido ese, con los africanos siempre va a ser un partido complejo. Sí,
3: choque de culturas.
2: Choque de cultura y un tema físico. Vamos a ver cómo lo enfrenta.
1: Ahí hay un tema, porque antiguamente los mundiales jugaban estos equipos africanos, los equipos de allá asiáticos, digamos, y uno decía, ya van a perder. han evolucionado en lo físico y en lo táctico. Si bien no atacan mucho, por ejemplo, ayer yo veía a Irak, pero estaban ordenaditos de la mitad para atrás, estaban ordenaditos. O sea, habían tres en el fondo, cuatro en el medio campo, ¿no?
2: Irán también tácticamente se están trabajando. Eso también tiene que ver con la globalización del fútbol, sí, con que también muchos de los futbolistas que están en los seleccionados juegan en Europa.
1: Se fueron a jugar a esas ligas también.
2: Sí, y no necesariamente estamos hablando de la Premier, pero quizás juegan en Portugal, en Holanda, y eso sí o sí favorece su rendimiento.
1: Exacto.
2: A las 19 horas, Panamá con Croacia en Toronto.
1: Ya.
2: 22 horas, cierra Colombia,
1: sí,
2: con
1: sí,
2: el Congo. Bueno, el Congo, que Chile jugó con el Congo.
1: Sí, tiene razón.
2: Chile venció 2-1 en un amistoso. Siempre lo repito, pero...
1: Está bien. Es que es importante, sí, ¿verdad?
2: Bueno, algunos dicen que Chile debería estar en el Mundial, que tiene nivel. ¿Por qué está Cabo Verde?
1: Sí, es verdad.
2: ¿Por qué está Curazao? Yo creo que quedamos eliminados y terminamos último.
1: Así como ayer descubrimos, o al menos yo lo descubrí, que hay una calle que se llama Cobreloa en Ciudad de México.
2: Sí.
1: También hay un mural que descubrió un chileno, y en el mural en Ciudad de México está Carlos Caselli. Una chilena me decía, bueno, ¿y de qué nos sirve el mural si no estamos en el mundo?
2: Bueno, es que Chile con México tiene una relación...
1: Sí, pero a lo que voy, que aunque no esté Chile en el mundial mismo, sí tiene presencia de una u otra manera con lo que estamos conversando. ¿Ah? Muchachos, ¿les queda algo más? ¿Nos queda algo más?
3: Solo muy importante que ayer Lara, el árbitro chileno, estuvo en el VAR en el partido entre Senegal y Noruega.
1: Sí.
3: Seguimos teniendo presencia chilena en el Mundial a pesar que la roja tuya y mía y nuestra no está.
1: ¿Cómo lo hace el árbitro eso? Sí, pero está en el VAR. Sí. Juan Lara. ¿Eh? Oye, hoy día Copa Chile, a propósito, estaba viendo también la designación de árbitros. No, man.
2: Sí, eso ya hubo Copa Chile el fin de semana.
1: Claro, llama la atención eso de cómo los árbitros chilenos son algunos deben ser regalones de la Confederación, por algo los ponen ahí.
2: Bueno, siempre sucede. Bueno, a las 16 horas vamos a estar con Campus Deportivo hablando de la Copa Chile, de Sokol.
1: Muy bien. Ah, eso es importante, el torneo de Sokol básquetbol que se disputó el fin de semana con buena afluencia pública.
3: Que está la Liga B del básquetbol y que ganó al Club Árabe de Valparaíso.
1: Bueno, no, sí, vi los videos con mucha afluencia pública, eso fue.
3: Un placer acompañarte, Pepe, en esta mañana.
1: El placer es nuestro, señor. Muchachos, que les vaya bien. Ya, pues nos encontramos mañana y ustedes hoy día a las 4 en el Campus Deportivo, en vivo en directo. Nosotros nos vamos con la música, vamos a la pausa, luego tenemos más invitadas, ¿ah? E invitados también, vamos a hablar de improvisación. Nos vamos con lo que está sonando, que fue la canción que ayer también la gente coreaba en el estadio ahí mientras se detuvo el partido.

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1: 9:32.
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1: Así es, estamos de regreso 9:38. Antes de presentar a nuestras siguientes invitadas, que tenemos el honor, el agrado, el gusto de tenerla acá en compartir el locutorio, déjeme contarle que a las 10 tenemos noticias, ¿eh? No se vayan. Hay unos 10-15 minutos con información, con actualidad, junto a la conexión informativa de la red de radios regionales. Saludos para el buen amigo Paul, saludos para Rodrigo, saludos para Alejandro, gente que está escuchando la radio. ¿Qué más? Ah, Ale, una auditora que nos envía información, nos comparte información, pronto la vamos a replicar también. Muchas gracias, es muy valorable. Ya, vamos con nuestras invitadas. 25 de junio yo les tengo una invitación. Vamos a hablar de improvisación, o improvisación más bien, pero ellos se llaman improvisación. Somos improvisación en redes sociales. Jornada cultural, teatral, 25 de junio a las 20:30 horas en el Centro Cultural Estación Antofagasta. Mire, me llegué a poner nervioso yo ahora. De nuevo, Centro Cultural Estación Antofagasta, el día viernes, y vamos a conversar con sus principales, ¿cómo decirlo?, protagonistas en escena. Está con nosotros acá en la radio Gabriela López, Aileen Aracena y Gladys Jayachida, que ya es parte de la casa. ¿Cómo están? Lo voy a decir así, el otro día dije chiquillas, me retaron. ¿Cómo están, niñas? ¿Cómo les va? ¿Ah?
2: Bienvenidas. Muy bien, gracias, bien. Buenos días.
1: Muchas gracias por estar acá en la radio. No siempre tenemos tanta dama acá en el locutorio, así que estamos contentos nosotros acá en... ¿Todo bien? ¿O un poquito nerviosas todavía por lo que se viene? Cuéntenos, ¿se viene un estreno? ¿Qué es lo que es el 25, el día sábado?
2: Día jueves.
1: Sí. Oh, ando clarito con los días. Perdón, rebobino todo. Tiene toda la razón, pues jueves 25.
2: Ya. Jueves 25. Sí, podríamos decir que es un estreno. Si ya. Bien es una función de improvisación como la que venimos haciendo ya hace un par de años.
1: Sí.
2: Es un estreno el formato. Estamos estrenando formato.
1: Ya, este formato
2: es
1: nuevo.
2: Impro Express.
1: ¿Cómo eso?
2: Es una idea más cercana, es una idea más acotada de las funciones que hacemos habitualmente, con el mismo humor, con la misma energía de la impro, pero en un formato un poquito más express, justamente como dice. Es impro más café. La idea es que la gente vaya, ojalá después del trabajo, después de tener un día bueno, malo, más o menos, que
1: pesado.
2: Vaya a reírse un poquito, ahora que ya estamos en invierno, que hace frío, a tomarse un cafecito y disfrutar un poquito con nosotros de la impro.
1: Oye, qué buena idea. Ojo, esto no es un stand-up, ¿verdad?
2: No.
1: Eso hay que aclararlo, yo creo. Es otro formato.
2: Sí. Es arte escénica, tampoco es teatro, pero en la impro nosotros usamos herramientas del teatro para la creación de escenas improvisadas, por supuesto, sin guión, sin libreto previo, pero sí con harto entrenamiento teatral anteriormente.
1: Yeah, yeah.
2: Se usan herramientas del teatro, la expresión vocal, corporal, incluso la estructura dramática tradicional del teatro, pero en la creación inmediata de escenas, sin guión.
1: ¿Cuánto dura este evento, más o menos?
3: Unos 40 minutos.
1: Uy, que la pensó.
2: Está sacando cuenta.
3: Ya. Estoy sacando en cuenta porque, aparte en este formato distinto, son distintas dinámicas. Estamos probando dinámicas nuevas,
1: ya.
3: Nunca antes vistas. Así que también ahí tiene un factor sorpresa para que las personas que hayan ido también a nuestras funciones vean algo distinto.
1: Algo distinto, fresh. Ya. Sí. Eso le iba a preguntar. Hace un tiempo atrás vinieron con el otro improvisación que hubo. ¿Cómo les fue ahí? Estuvo bueno. Nos
4: vinimos con la gala, sí. Seguramente. No,
2: con Puerto de Ideas.
4: Puerto de Ideas.
2: Ah, Puerto de Ideas, cierto.
1: Sí.
2: Sí, también ese fue un formato distinto, nuevo también. Para nosotros, ya. Porque era hacer impro más temática, tenía que ver con ciencia.
1: Ah, era relacionado con lo que estaban ahí. Ya.
2: Y sí, fue una buena experiencia igualmente. Fue meternos en un terreno nuevo para nosotros, pero desde la impro, siempre defendiendo un poco esta disciplina que nosotros hacemos, claro.
1: Claro, ya. Entonces la invitación, yo voy a corregir, me voy a castigar más rato, me aprieto los dedos en la puerta ahí. Jueves 25, ¿dónde es aquí? Que era sábado, yo tengo el 26 con una fecha así, pero bueno. Jueves 25, va a ser esto ahí en el sector de Centro Cultural Estación, eso está frente al ferrocarril, ¿no?
2: Frente al ferrocarril, sí.
1: Ya. ¿Y las entradas dónde las pueden adquirir las personas, la gente, el público?
2: Esta vez las entradas las tienen que conseguir entrando a www.improvisacion.cl.
1: Ah, qué bien, tenemos página web ahora.
2: Con dos C, importante.
1: Improvisacion
2: con dos C. Claro. Y ahí pueden ingresar, hay un link muy, muy simple para que puedan adquirir sus entradas.
1: Qué
2: las
1: bueno.
2: Entradas tienen un valor de 3,000 pesos.
1: Nada.
2: Y van con una cortesía de un cafecito, un tecito, ahí dependiendo de lo que quiera la persona.
1: Súper bueno entonces, o sea, imagínense por qué show vale 3,000 pesos hoy en día, ninguno, más con un café, ideal. ¿Ah? Me gustó la idea del formato, lo vamos a estar recalcando entonces. Ya, va a durar más o menos 45 minutos, una hora. ¿Cuántas? ¿Actúan las tres nomás?
2: No. De hecho, yo no actúo.
1: ¿Usted dirige?
2: Yo soy la directora artística, claro, y estoy más en la parte de logística, técnica. Actúa Aileen Aracena, Gladys Hayachida, Mabel Órdenes, Suni Órdenes, perdón, me va a retar, y Alexis Yáñez.
1: O sea,
2: los cuatro intérpretes.
1: Alexis es el bendito. Bendito entre todas las mujeres.
4: Sí. Y él es el director de la compañía.
1: Ah, ya.
4: Sí. Ya. Así que les mandamos un saludo a Suni y.
1: Pero perdón, Alex. ¿Actúan los cuatro en escena, digamos, o es así en formato monólogo?
4: No, los cuatro. Bueno, es que hay distintas dinámicas.
1: Ya.
4: Entonces, hay algunas que se hacen de duplas, otros que todos.
3: Todos juntos, sí.
1: Sabe que acá me escriben por el chat, me dicen no, que no pregunte y que vaya, me dicen.
4: Pero ¿qué buen auditor o auditora.
1: Auditor.
4: Un saludo para ese excelente auditor.
1: O sea, no me dice así, me dice así como déjate preguntarme. Pero me dice mejor anda.
4: Y también usted.
1: También vaya, sí, a invitar a los auditores. Es que la idea es que ustedes estén acá, invitar a la audiencia. Sí. Es un buen lugar además, ¿no? El Centro Cultural...
4: Sí, Central. Sí.
1: Ahí en la calle, eso está en calle...
2: Washington. En este caso la entrada para nosotros, para el jueves, es por calle Washington.
1: Por calle Washington,
2: Washington con Bolívar.
1: Exacto.
2: Es Washington 2797.
1: Ya. En toda la esquina ahí está el Centro Cultural mencionado. Sí. Ideal. Ya pues, o sea, tenemos improvisación. Esto se llama Impro Express.
4: Sí,
1: ya,
4: sí.
1: Y la información está, la pueden encontrar a través de su Instagram también. Ahí está toda la información,
3: ¿cierto? Sí, está en el Instagram y bueno, también está la página web en el Instagram.
1: Ya, reitérela nomás la página web.
3: Sí, www.improvisacion.cl.
1: Muy bien.
4: Sí, no se van a arrepentir, así que una invitación muy cordial para este jueves, ya no queda nada. Y la verdad es que, como decía Aileen, es un nuevo formato. Generalmente nuestras funciones duran un poquito más, ¿no? Una hora y media con un intermedio. Pero este es un formato, por eso es express. Así que
1: no se
4: van a alcanzar a aburrir. La idea es que quieran quedar con ganas de ver más. Va a ser muy, muy sintetizado.
1: Por ahí un maestro una vez me dijo al público, siempre hay que dejarlo con ganas de más. Y eso es cierto.
4: Sí, van a hacer una poca dinámica y ahí con un cafecito, así que no se van a arrepentir si quieren reírse, si quieren desestresarse y entretenerse un poco, porque también tenemos dinámicas interactivas, o sea, vamos a interactuar con quienes estén ahí.
1: Con el público,
4: sí, con el público, así que cordialmente invitados y realmente a un módico precio, la verdad es que...
1: Nada misma, bo.
4: Es para poder compartir un momento, y en estos momentos que realmente estos tiempos que estamos viviendo... con muchos, muchos síntomas de salud mental deteriorado, creo que es un espacio, aunque sea muy breve, pero que va a servir muchísimo para quienes nos sentimos tan, tan estresados.
1: Qué buen punto tocó ahí, Gladys. Yo siempre lo recalco acá, el tema de la salud mental.
4: Sí.
1: Y hace bien, siempre hace bien reír,
4: sí,
1: distraerse.
4: Y para quienes improvisamos y para quienes nos ven. Así que sí. O sea, quizás no se vayan a reír a carcajada, ¿no? pero sí va a haber un momento en que lo van a pasar bien y que realmente van a desestresarse. Y
1: ¿puedo hacer una pregunta? Ya, ustedes dicen improvisación. ¿Llevan algo ya pauteado, prepauteado? Porque ¿cómo comienza la improvisación?
2: No, pauteado no. Nosotros, bueno, las dinámicas que realizamos sí tienen un formato de juego, o sea, con reglas. Hay objetivos dentro de la dinámica, pero lo que ocurre en la escena es todo improvisado y nace en su mayoría de pies forzados, que le llamamos nosotros, que son ideas del público. Le pedimos al público palabras, lugares o alguna frase, algún título, cómo se debería llamar la escena, y a partir de eso los improvisadores empiezan a jugar en esta creación. Es una dramaturgia colectiva, se podría llamar, porque los improvisadores la van haciendo, pero a partir de una frase o, como decía, de una palabra del público.
4: Un gatillante, ¿no?
2: Claro.
4: Sí, claro.
3: También musical.
2: También puede ser un pie forzado musical.
1: ¿Cómo eso?
2: la música donde te lleve, puede ser una música que ambiente algún espacio o que genere alguna idea de algún país, o dependiendo ahí de cada dinámica es cómo se va iniciando.
1: Ah, mire.
2: Pero pauteado, así que tengamos guión tengamos algo, no. De hecho, evitamos, como nosotros venimos entrenando hace tiempo, tratamos constantemente de, si estamos repitiendo mucho una idea, tratar de cambiarla y darnos cuenta nosotros mismos de que estamos haciendo un mismo personaje o estamos llevando a cabo una escena muy similar a otra. Ya. Tratamos, como de siempre, estar abriendo esas posibilidades creativas.
1: Qué interesante. Pues ya, pues, hacemos la invitación entonces para el público. Nos van a dejar invitaciones para la gente, me están preguntando acá por el chat. Chachán.
2: A ver qué dice la productora.
1: Ahí van a tener que improvisar porque
5: estamos haciendo la gestión. Sí,
4: vamos a meter en este momento. Forzado, estamos en la radio. Y estamos interactuando con un público que nos pide entradas.
1: Sí. Lo dejamos por ahí.
4: Sí, de todas maneras. Ya. Sí, de todas maneras.
1: Yo siempre digo, sin concurso ni sorteo, aquí nos escriben los que quieran ir, nos escriben al chat. Y listo.
4: Ya, sí. Podemos dejar para empezar. Para empezar, digamos, ya. dos entradas. Pero de verdad, vayan, por favor. Al público que siempre nos sigue, que tenemos un público cautivo igual, que nos sigan acompañando.
1: Eso es bueno.
4: Que sigan, que vayan. Y también, para quienes han visto de repente pasar algún post, o han escuchado y que se han quedado muchas veces con ganas de ir, o que les da la flojera y que no quieren ir, ahora vayan para que nos conozcan, y que si es que ahí pueden ver realmente si les gusta o no, si nos siguen. Así que a todos y todas cordialmente invitados para este jueves 25.
1: Ya pues, gran invitación, buen panorama, lo vamos a estar recalcando acá también.
2: Un detallito, pueden llegar a partir de las 20:15 para que retiren su café, su tecito, encuentren una buena ubicación, y 20:30 comienza este Impro Express. 40 minutitos de risa y luego cada uno para su casa para descansar y partir un viernes con todo.
1: Oye, me gustó la gráfica de la promoción, está buena, ¿eh? Salen chacoteros ahí, ¿eh?
4: Sí, eso es.
3: La idea es divertirse.
4: Es que representa eso. Cada entrenamiento, cada función, realmente es eso. Con un disfrutar.
1: Esto está pensado como para público, un público acotado, ¿verdad?
2: Sí, pero ahí vamos a ir viendo. La idea de este formato es la primera vez que lo vamos a hacer, entonces la idea es irlo repitiendo cada cierto jueves. Vamos a ver cómo funciona.
1: Me gustó.
2: Y si después va creciendo la cantidad de público, bienvenido sea.
1: Es que para allá iba la pregunta, y después nos pensaban agrandarse un poquito, un teatro más grande, un anfiteatro.
2: Igual el Centro Cultural nos permite bastante público. Vamos a empezar con este formato un poco más acotado, porque también es interesante lo que pasa cuando el público está cerca de los intérpretes, cuando el público puede participar. Entonces, de a poquito vamos a ir probando el formato y viendo cómo se agranda o cómo se sostiene en el tiempo también.
1: ¡Qué bueno! Ya pues, hecha la invitación, 25 de junio, día jueves, a contar de las 20:30 horas. Puede llegar un poquito antes, se sirve el cafecito. Impro Express, junto a nuestros buenos amigos de Improvisación. Ya está dicho, Improvisación, con dos C. Ahí para que lo busquen, y también está la página web ahora. Uh-huh. ¿Ya? Improvisación.cl.
2: Correcto.
1: Qué notable. Ya pues, vamos a estar ahí nosotros recordando. Yo les quiero agradecer que nos hayan venido a subir el rating una vez más y con su presencia acá en la radio, ¿eh? De verdad. Gabriela y Lynn Gladys, muchas gracias por venir a la radio, y como siempre, que les vaya pero excelente, que les vaya bien.
2: Muchas gracias siempre por el espacio.
4: Sí, muchas gracias, y un saludo a todos quienes escuchan la 99.9 FM, la Radio Universidad de Antofagasta, y que nos sigan también a nosotros, por favor, cordialmente invitados. Muchas gracias.
1: Ya pues, y nosotros nos vamos a ir con música. Hemos tocado las canciones que ayer sonaron en el Mundial. Vamos con este Living on Prayer junto a John Bon Jovi. Faltan 8 minutos para las 10.

0: Living on Prayer era lo que escuchábamos. Oye, antes de ir a las noticias, a la pausa, déjeme contar algo. Recién hablábamos de información y actualidad. Acá una auditora, a través de nuestro WhatsApp, y lo reiteramos siempre, al más 569-378-61320, nos comenta, nos envía información, nos envía una fotografía. Dice, déjeme comentarle, dice, la lamentable y trágica noticia del portonazo de la familia, con resultados que ya sabemos, ¿cierto? Dice, ayer, alrededor de las 18:30 horas, en la calle Aconcagua, al llegar a 14 de febrero, o sea, pleno centro de Antofagasta, pleno centro, sector Parque Brasil, hubo un volcamiento de un auto, dice. Todos los presentes nos preguntábamos qué había pasado. Llegaron dos carros de bomberos, autos de carabineros, todo un despliegue para poder sacar a la conductora. Bomberos aplicó hasta una sierra, dice, para poder sacar de cuajo la puerta y así sacar a la conductora. El auto, un Jeep, quedó destrozado y nos envía, nos comparte la información. Claro, se ven ahí gente, residentes, transeúntes, personal de emergencia, en fin. Y le dice, y sabe, la conductora salió y se subió solita a la camilla. Oye, muchas gracias por compartir aquello, este accidente. Y lo que hablamos siempre, manejar con precaución, manejar con la velocidad establecida. De repente en zona de 50 hay gente que anda 70, 100. ¿Para qué? Esto fue anoche, o tarde-noche más bien, 18:30 horas. Ya estaba oscuro ya. Muchas gracias por compartir ese dato, mi querida amiga auditora. Esa info, esa información. Ya, nosotros nos vamos a ir a la pausa, muy corta, muy breve. Luego tenemos conexión con las noticias, un bloque informativo con la agencia puntual y la red de radios regionales. Y a la vuelta, la segunda parte de la matina. ¿Ves? Hemos tenido conversación, actualidad, revisión de la prensa, lo que está pasando. Interesante ese invitado al bloque mundial ahí con los muchachos. Hablamos de cultura, espectáculos. Ah, está la invitación para la gente que quiera asistir a esto que hablábamos recién. Yo digo teatro, pero no es teatro en el fondo. Jornada de humor, improvisación. Jueves 25 de junio a las 20:30 horas en el Centro Cultural Estación Antofagasta, ahí frente al ferrocarril. Las entradas a través de improvisacion.cl. Improvisacion.cl. Si quiere ir, nosotros acá tenemos entradas para regalarles a nuestros y nuestras auditoras. Ya, resta un minuto para las 10. Nos vamos a la pausa y ya volvemos, no se vayan.
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2: 9 de la mañana y 59 minutos.
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2: ¿Qué tal? ¿Cómo están? Les saluda Carlos Maturana. Les doy la bienvenida a esta nueva edición de noticias donde sabremos del histórico golpe al narcotráfico en Antofagasta. Incautan 2,8 toneladas de droga en operativos conjuntos. Cercotec abre fondo para ferias libres. 113 serán las beneficiadas a nivel nacional. Hablaremos del pronóstico meteorológico que anticipa continuidad de mañanas frías. No se prevén lluvias al corto plazo.
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2: La Comisión Revisora de la Acusación Constitucional contra el ex ministro de Hacienda, Nicolás Grau, recomendó rechazar el libelo impulsado por diputados del Partido Republicano, Partido Nacional Libertario, Partido de la Gente, Renovación Nacional y el Partido Social Cristiano. La acción acusa al ex secretario de Estado de supuestas infracciones en la conducción de las finanzas públicas y en la elaboración de proyecciones fiscales. Durante la votación, los diputados Alejandro Hernales y Carlos Bianchi manifestaron que no existen antecedentes suficientes para acreditar ocultamiento de información, engaño deliberado o incumplimientos constitucionales. Ambos sostuvieron que las diferencias expuestas corresponden más bien a cuestionamientos políticos sobre la gestión económica que a faltas susceptibles de una acusación constitucional. La diputada Joana Pérez, en tanto, optó por abstenerse, argumentando que no busca alinearse con posiciones extremas y que será la sala la encargada de resolver el fondo del asunto. La parlamentaria señaló que su postura responde a una visión de centro y a la necesidad de actuar con responsabilidad institucional. El único voto favorable al libelo fue el del diputado republicano Luis Sánchez, quien cuestionó la elaboración de las cifras fiscales y planteó que las autoridades deben responder cuando, a su juicio, se presentan antecedentes que podrían inducir a error tanto a la ciudadanía como al Congreso. Con este informe negativo, la acusación constitucional quedó ahora en manos de la sala de la Cámara de Diputadas y Diputados, que deberá pronunciarse este martes. Por lo pronto, desde el oficialismo, muchos se han desmarcado, incluso el secretario general de Renovación Nacional, Diego Schalper.
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2: Tras registrarse la temperatura más baja en lo que va del año, el pronóstico meteorológico para la semana anticipa la persistencia de heladas matinales generalizadas. Esto nos lo cuenta Ornella Mellado en la siguiente nota.
7: El panorama meteorológico para los próximos días estará marcado por la continuidad de las bajas temperaturas que se han hecho sentir con fuerza al inicio de esta semana. Los especialistas confirman que las condiciones invernales se mantendrán estables, consolidando una tendencia de jornadas muy frías a nivel país. Durante los primeros días de la semana, las mañanas seguirán registrando marcas térmicas extremadamente bajas, rozando e incluso superando los 0 grados en diversas zonas del territorio nacional. El meteorólogo Alejandro Sepúlveda entregó recomendaciones.
8: Recomendaciones, por supuesto, a tomar los resguardos del caso, con la ropa adecuada, con el calzado adecuado, tratar de evitar el escape del calor de los hogares, de las casas, por los sectores más altos, evitar que entre el frío, que es un poquito más denso y más pesado, por los sectores bajos de las casas, las rendijas de las ventanas, de las puertas, en fin. Y por supuesto también tomar las precauciones que dice la autoridad sanitaria con respecto a la vacuna, evitar los resfríos, si es que estoy resfriado, utilizar mascarilla, extremar los cuidados.
7: Hacia la segunda mitad de la semana se proyecta un alivio térmico paulatino y moderado. Las temperaturas

0: mínimas comenzarán a subir de forma gradual, permitiendo que las tardes se vuelvan un poco más templadas de cara al viernes, con máximas que mostrarán una leve recuperación. Finalmente, el reporte meteorológico destaca una total ausencia de precipitaciones para el corto plazo. Los cielos se mantendrán secos, descartando por completo la probabilidad de lluvias o chubascos durante el resto de la semana en la zona central.
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2: La comunidad recibió el Año Nuevo Andino o Machac Mara 5534 en el Cerro Sagrado con una ceremonia ancestral, pagua, fogata y música tradicional. Los asistentes pidieron prosperidad, sabiduría para las autoridades y la continuidad de las tradiciones indígenas.
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2: Senapred declaró alerta temprana y preventiva por presencia de fragata portuguesa entre Playa Corpesca y Playa Covadonga. La medida busca reforzar la vigilancia, coordinación y prevención ante el riesgo de lesiones por contacto con esta especie marina.
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2: Cercotec abrió las postulaciones al Fondo Ferias Libres 2026 que financiará proyectos de modernización, infraestructura y sostenibilidad. El proceso estará abierto hasta el 15 de julio. Constanza Zambrano nos cuenta más en el siguiente informe.
6: Cercotec abrió las postulaciones al programa Desarrollo de Ferias Libres 2026, iniciativa que busca fortalecer la gestión, modernización y competitividad de estos espacios de comercio tradicional. A nivel nacional, el fondo contempla más de 2.520 millones de pesos para apoyar a 113 ferias. Respecto a la postulación, el director regional de Cercotec de Los Lagos, Alex Ritter, entregó todos los detalles.
7: Están abiertos los fondos concursables de ferias libres hasta el 15 de julio. Estos son hasta 30 millones de pesos. Les voy a explicar cómo opera. Para aquellas ferias hasta 73 locatarios son 10 millones. Para aquellas que tengan de 74 hacia arriba son 20 millones. Pero pueden adicionar 10 millones de pesos si en su proyecto tienen temas de sostenibilidad.
6: El programa permitirá financiar proyectos vinculados a infraestructura, equipamiento, capacitación, capital de trabajo, marketing y fortalecimiento organizacional. También considera iniciativas relacionadas con sostenibilidad, eficiencia energética, digitalización, accesibilidad, seguridad y mejoramiento de la oferta comercial. Las ferias con hasta 74 puestos podrán optar a financiamiento de hasta 10 millones de pesos, mientras que aquellas de mayor tamaño podrán acceder a 20 millones. Los proyectos que incorporen acciones de sostenibilidad podrán sumar hasta 10 millones de pesos adicionales.
2: Un operativo policial en la región de Antofagasta permitió la incautación de 2.840 kilos de droga y la detención de 5 personas. Los operativos estratégicos se desarrollaron en la frontera y carreteras. El informe lo trae María Belén Araya.
8: En Antofagasta se concretó un histórico golpe al narcotráfico. Tras un operativo, se incautaron más de 2 toneladas de drogas y se logró la detención de 5 personas. La acción conjunta entre la Fiscalía, Carabineros y la PDI permitió desarticular cargamentos masivos de marihuana, cocaína y ketamina en San Pedro de Atacama, Calama y Tocolpuri, incautando además vehículos y dinero en efectivo. Al respecto, el fiscal regional de Antofagasta, Juan Castro Vecchios, destacó el trabajo interinstitucional.
9: Es un trabajo absoluta y totalmente interinstitucional. La persecución penal que se tiene que hacer contra el crimen organizado no puede dar lugar aquí a individualismo. Lo más relevante es la acción conjunta y coordinada de todos los organismos del Estado en contra del crimen organizado, y eso es lo que les queremos mostrar el día de hoy.
8: Por su parte, el prefecto inspector Freddy Castro Crespo, jefe regional de la PDI, afirmó también que el trabajo en conjunto hace posible estos procedimientos.
10: La coordinación no ha llevado a tener estos resultados. Carabineros por un lado, la PDI por otro lado, Servicio Nacional de Aduanas en algunas ocasiones, entonces es la forma de trabajar. Y este es el resultado que le estamos mostrando hoy en día a la comunidad, y el mensaje para ellos es que se queden tranquilos, sus policías están trabajando, Ministerio Público están trabajando y coordinados.
8: De acuerdo con las autoridades, estas intervenciones conjuntas no solo evitan que la droga llegue a los barrios, sino que asfixian directamente la logística y el patrimonio de las bandas criminales en el norte del país.
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2: La Fiscalía obtuvo veredicto condenatorio contra un ex carabinero que accedió ilegalmente a una plataforma institucional para entregar datos personales por WhatsApp. El imputado fue desvinculado en 2022 y la sentencia se conocerá el 30 de junio. Eso es todo por el momento. Nos encontramos en la siguiente edición de noticias.
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14: Las 10 de la mañana y 15 minutos.

esta hora habitualmente revisamos, repasamos éxitos y melodías, grandes orquestas, músicos. Escuchábamos a Burt Kenford y luego la orquesta de Glenn Miller. 10 de la mañana con 22 minutos. El público, el auditor del sector sur, seguramente escuchó hace pocos instantes el sonido de sirenas, alertas, unidades de emergencia. Bomberos, le voy a contar, ha despachado unidades hasta la intersección de las calles República de Croacia con Virgilio Arias. ¿Por qué? Colisión de vehículos menores. Noticia en desarrollo, ¿eh? De lo que le decíamos recién. Manejar con cuidado, con precaución, a la velocidad permitida, en fin. Vamos a reiterar la información. Bomberos ha despachado unidades hasta el sector de la Avenida República de Croacia con Virgilio Arias por colisión de vehículos menores. Mientras, escuchamos otra página musical histórica. Aquí llega Inti-Illimani. Este es el mercado de Testacho.

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1: 10:27 a.m.
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3: 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Cada 21 de marzo se celebra el Día de la Astronomía, una efeméride que invita a reflexionar sobre la fascinación humana por el cosmos y el valor de aprender, explorar y descubrir. La astronomía moderna combina tecnología avanzada, computación e inteligencia artificial, permitiendo estudiar el universo, descubrir exoplanetas y comprender su evolución. Organizaciones como la NASA y los observatorios en Chile lideran la exploración del cosmos, planteando nuevas preguntas sobre nuestro origen y destino. Aprovechar los cielos chilenos fue la razón de la creación en 2008 del Centro de Excelencia en Astrofísica y Tecnología

0: usando los grandes telescopios del país, reservando un 10% del tiempo de observación para investigadores chilenos. Se forman nuevas generaciones de astrofísicos e ingenieros especializados en instrumentación astronómica, se apoyan iniciativas de alta tecnología y se comunica el conocimiento científico a la sociedad. La colaboración se ha extendido a universidades de todo el país, de Arica a Concepción, con investigadores que representan un tercio de los astrónomos chilenos con posiciones permanentes. También se avanza por un mayor balance de género, aumentando la participación femenina en investigación. La astronomía tiene un gran potencial para contribuir al desarrollo del conocimiento y de la sociedad, y Chile, con sus cielos privilegiados, está en una posición única para aprovecharlo.
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4: Ya, estamos de regreso. 10 de la mañana con 31 minutos. Comenzamos con nuestra segunda parte de la matina. El matinal se pasa rápido, el matinal, ¿eh? En este día 23 de junio, día martes. Martes, sí. Tenemos que saludar hoy a ella, a quien está cantando. Está de cumpleaños el día de hoy. Y aparte que esta canción también por estas fechas cumple fecha de récord. Pero saludamos hoy en el día de su cumpleaños a la cantante estadounidense Cyndi Lauper. Ella nació un día como hoy, 23 de junio de 1953. Saque la cuenta. La también compositora, músico, multiinstrumentista, actriz, productora, es reconocida por todos nosotros y el mundo entero por su dilatada y exitosa carrera musical, brillando principalmente durante las décadas de los 80s y 90s. Fue una de las artistas que vino a Chile en la época cuando recién comenzaban los conciertos, ¿eh? Canciones como la que escuchamos, Time After Time, True Color, Las chicas solo quieren divertirse, etc. La convierte en una de las artistas íconas del pop. Ha ganado diversos premios, entre los cuales cuentan premios Grammy, Emmy, Tommy, American Music, Billboard Music Award, MTV Video Music Award. Uy, tiene hartos galardones, ¿eh? Ha vendido hasta la fecha más de 80 millones de álbumes en todo el mundo. Buena cifra. Ha venido a Chile en 4 ocasiones, siendo la más reciente en marzo del 2011, que se presentó en esa oportunidad en el Teatro Caupolicán y también en la ciudad de Viña del Mar. Tremenda artista. Que saludamos en el día de hoy a propósito de su cumpleaños. Ya está dicho, nació un 23 de junio de 1953. Y esta canción, que llegó al número uno en su momento, alcanzó la posición número uno en la lista del Billboard Hot 100 el 9 de junio de 1984. O sea, ya se cumplió aniversario de aquello. Hace 42 años, ayer que revisábamos las canciones que cumplen 42 años hoy, llegó al número uno en la lista Billboard, 9 de junio de 1984.

¿Sabe que esta canción, Time After Time, finalmente se convertiría en una de las canciones más emblemáticas de Cyndi Lauper? Pero originalmente no fue escrita para ella. Se incluyó el último de la grabación de su álbum debut. Mientras Lauper todavía escribía el material para el álbum, ese álbum se llamó She's So Awesome, en la primavera de 1983. Su productor, Rick Chertoff, le presentó al músico estadounidense Rob Hyman, miembro fundador de la banda The Hooters, el autor original de esta canción. Para entonces, Lauper ya había grabado la mayor parte de las canciones del álbum, incluidas las canciones que ya mencionábamos, como por ejemplo Las chicas quieren solo divertirse, etc. Pero el productor insistió en que ella y Hyman deberían trabajar solos en una canción más. Por lo tanto, ella y Hyman se sentaron al piano y comenzaron a trabajar y a conversar sobre Time After Time, una canción que originalmente no estaba pensada para ella y se transformó en éxito mundial y llegó al número uno. Hartos datos para el cumpleaños en el día de hoy de Cyndi Lauper. Cuando faltan exactamente 25 minutos para las 11 de la mañana, la recordamos con este clásico de 1984.

A esta hora revisamos éxitos, estadísticas y fechas memorables de la música. Un día como hoy, pero de 1985, la banda que escuchamos, la banda pop rock estadounidense Cook Robin, buena banda Cook Robin, publicaba su álbum debut, su álbum homónimo. Sabe que esta placa alcanzó la posición número 11 en Suiza, el número 12 en Holanda. Fue certificada además con doble disco de oro en Francia y con disco de oro en Alemania. Buena agrupación, ya está dicho, Cook Robin. Un día como hoy, su álbum debut. Buen grupo, Cook Robin. 10:40, escuchamos precisamente hasta ahora a Cook Robin, recordando su publicación de su álbum debut.

Ahí escuchábamos a Cook Robin. Antes de continuar con lo que ya escuchamos, déjeme contarle, el accidente que hablábamos recién. Acá algunas amigas auditoras nos comentan de otro accidente de un personaje, después lo vamos a comentar, en Santiago, no sé si lo vio, daba más de 264 kilómetros a la hora. Eso fue ayer o el fin de semana. Bueno, acá en la ciudad, accidente de tránsito de alta energía, dice la información de Carabineros. Camioneta choca con poste en la avenida República de Croacia y Virgilio Arias. Trabajan a esta hora tercera y cuarta compañía de bomberos, móviles del SAMU y Carabineros. Estoy viendo la imagen, la fotografía. La camioneta roja, quedó pero total y absolutamente destruida. Qué tremendo, ¿eh? A esta hora, insisto, todavía trabajan unidades de emergencia en el sector. ¿Por qué escuchamos lo que escuchamos a esta hora? Porque también cumple años este álbum. Un día como hoy, pero de 1992, Elton John publicaba The One, 23º álbum de estudio del cantante y músico británico. Buen álbum este, ¿eh? Este trabajo sabe que realzó la carrera del intérprete y volvió a situar al legendario artista en lo más alto después de 3 años de silencio absoluto debido a su rehabilitación, a la adicción a las drogas y el alcohol, y también a la bulimia, tratamiento que comenzó en 1990. Junto con ello, el disco llegó al mercado con un aura especial debido a que meses antes, en abril de ese año, claro, en abril del 92, Elton John venía de participar en el concierto tributo a su amigo Freddie Mercury. Se realizó ese concierto tributo, claro, en abril del 92, y Elton John participa ahí cantando The Show Must Go y también Bohemia Rhapsody junto a Axl Rose. Sabe que esta placa alcanzó la posición número 2 en el chart británico y el número 8 en el ranking Billboard. Fue certificada además con disco de oro en Gran Bretaña y con doble disco de platino en los Estados Unidos. Este álbum se llama The One. Y aquí escuchamos precisamente la canción que le da el título al álbum. Buen tema, buen álbum. Elton John, The One.

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1: 10:58
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4: Negro panorama para el petróleo. Estimados amigos, hay varias cosas que no me calzan a propósito de las brutales alzas en el precio de los combustibles en Chile. La primera y demoledora fue en marzo, donde las bencinas subieron en promedio 370 pesos por litro y el diésel 580, seguida de otra menor en abril. Sumadas, el litro aumentó en promedio 392 pesos y en el caso del diésel fue aún mayor. En la primera no se utilizó la herramienta del MEDCO y en síntesis, el alza del petróleo y sus derivados fue trasladada íntegra e injustamente a los consumidores, quienes ahora sufren también el alza en cadena del costo de la vida. La explicación ha sido la guerra en Medio Oriente, y eso es muy grave. La situación sigue deteriorándose, ya que aún no hay visos creíbles de un fin definitivo al conflicto con Irán, que se suponía por parte de Washington y Tel Aviv no duraría más de 2 semanas. Hoy hay una frágil tregua por 2 meses. Los bombardeos ilegales de Estados Unidos e Israel contra Irán, iniciados el 28 de febrero, en plenas negociaciones de paz, abren un panorama de incertidumbres geopolíticas impredecibles y también cuestionamientos más locales. Es muy difícil saber exactamente qué está pasando en terreno. Hay un factor propagandístico y de posicionamiento de relatos que hace imposible conocer la verdad. Ambos bandos tienen narrativas distintas y los hechos se conocen a cuentagotas y no siempre en su totalidad, y eso aplica a batallas, número de bajas civiles y de activos militares, etc. Lo único cierto es que la primera baja es la verdad, esa verdad con mayúsculas. La censura militar y la desinformación es la constante. Anuncios de treguas, reanudación de combates y suma y sigue. Otra preocupación tiene que ver con el precio del petróleo, los fertilizantes y todo tipo de mercancías. Los medios occidentales insisten en que el bloqueo del estrecho de Hormuz, iniciado el 2 de abril por Irán y a posterior por Estados Unidos, lejos de las costas iraníes, y el posible cierre del Mar Rojo por los hutíes, aliados de Teherán, son los responsables de la situación del deterioro global, pero otros apuntan a que se trata de una debilidad estructural que afronta el sistema de los petrodólares que cimentó la riqueza de Washington en los últimos 50 años. En ese panorama difícil de entender, hay algunos que ganan mucho dinero. Por ejemplo, los dueños de las grandes empresas que fabrican armas y, entre otros, las petroleras norteamericanas que ofrecen ahora a precios altísimos el petróleo que producen en su casa o que extraen desde los yacimientos venezolanos apropiados durante la invasión a Venezuela ocurrida tras la detención de Nicolás Maduro a inicios de este año. En Chile, a miles de kilómetros de distancia, estamos pagando también el costo del conflicto. Resulta obvio que el sistema que maneja los mercados del precio del petróleo no fue hecho a la medida y conveniencia de los países en vía de desarrollo, por lo que habría que profundizar y diversificar en nuevas estrategias y alianzas comerciales. En un primer acercamiento al tema, hay que considerar que Chile no compra petróleo a Irán, aunque la Empresa Nacional de Petróleo, ENAP, incursionó durante años en la exploración de yacimientos petrolíferos en tierras persas. Lo que habla bien de la expertise nacional y estatal en negocios en grandes ligas. Los precios actuales del petróleo y sus derivados están altísimos, además de la guerra, por los costos asociados al transporte marítimo, riesgos operacionales, seguros y otras implicaciones entendibles, pero hay que repetirlo, Chile no compra petróleo en el Medio Oriente. Los tres principales surtidores de petróleo en nuestro país son Ecuador, donde ENAP también explora, descubre y opera yacimientos desde hace años, y donde en estos momentos hay una crisis energética de proporciones debido fundamentalmente a problemas con la refinación. El segundo gran vendedor de petróleo a Chile es Argentina, que recién en 2003 reanudó la importación desde Vaca Muerta en Neuquén hasta Talcahuano en la región del Biobío, vía el oleoducto transandino que cruza casi 450 kilómetros. Hay contratos de suministro vigentes por parte de Argentina hasta 2023, convenios celebrados en diciembre del año pasado y que implican compromisos por 12.000 millones de dólares y que significa casi el 35% de las necesidades chilenas de crudo. Como resulta obvio, el petróleo argentino llega a través de una cañería que cruza desde Neuquén hasta Talcahuano, es decir, no hay barcos ni seguros de riesgo de guerra de por medio. En este caso, es necesario tener memoria larga. Argentina cerró por completo y en forma unilateral el envío de gas natural a Chile desde el 2008, lo que duró más de una década con serias consecuencias para nuestra economía. El tercer país que nos suministra petróleo es Brasil, miembro del emergente bloque del BRIC y que nos garantiza otro tercio de nuestras necesidades. En este último caso, sí hay transporte marítimo, pero las rutas son más cortas y seguras. También resulta más barato, ya que operan al alero del Tratado Mercosur, del cual Chile es un estado asociado. De ahí entonces, cabe preguntarse por qué entonces es tanto el impacto del alza de los combustibles en nuestro país. Quizás una razón es que los precios de referencia de importación de crudo se establecen según los valores que determinan los criterios de los dueños de los petrodólares con base en el Golfo de Estados Unidos y que nos indican que muchas cosas no cuadran y no favorecen en absoluto nuestra industria y nuestras necesidades geopolíticas, globales y domésticas. Así las cosas, muy negro se ve el panorama del precio del petróleo y los combustibles en Chile, pese a que haya algunas bajas minúsculas. Muchas gracias y hasta una próxima oportunidad.
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5: Vamos con nuestro bloque, nuestro espacio de recuerdos, nuestro bloque AM. Pero antes, permítame algo, por favor. Estaba escuchando ahí. Ayer se me olvidó, la verdad, me olvidé anunciarlo, mencionarlo. La columna que escuchábamos recién, la columna del profesor Gómez, que dice una gran verdad acá. La autoridad nos dijo, hoy vamos a subir la benzina porque la excusa perfecta es la guerra en Medio Oriente. Pero tiene mucha razón cuando dice, nosotros, Chile le compra a Argentina, Brasil, Ecuador, el combustible, el petróleo. Siempre es bueno mencionar y saber lo que no aparece en los medios habituales, o los medios tradicionales. Agradecido por esa columna del profesor Gómez. Siempre es bueno que usted sepa también. Ya, vamos con los recuerdos a esta hora. Antes, tenemos comentario acá, por ejemplo, nos escriben, Sir Elton John, aplausos. Qué bueno que le gustó. Aquí escuchamos a Estela Raval junto a los Cinco Latinos. Esto fue publicado en 1959, fíjese. Esta versión se llama Tú eres mi destino.

A esta hora estamos recordando y revisando también páginas musicales del ayer. Éxitos, ahí escuchábamos a Nat King Cole con su Ansiedad. 11:16 de la mañana. Aquí viene un éxito de un grupo chileno. Aquí están los Red Juniors. Con este éxito, con este tema que hasta el día de hoy se escucha. Al pasar esta edad.

0: Los Tigres de Valparaíso es esa agrupación, o era esa agrupación junto. Buena agrupación. 11 de la mañana con 22 minutos.
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0: Seguimos recordando y seguimos con éxitos de nuestro país, con un artista de nuestro país.
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0: Yo decía Los Tigres de Valparaíso, con ese yo sé, de,
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0: junto a Lucho Zapata, la voz inconfundible, vocalista de esa agrupación. Aquí llegan los Ramblers, con la voz de su vocalista original, Germán Casas. Esto se llama Jamás.

Seguimos recordando. Me dicen acá que estaban cantando. Qué bueno eso, saber aquí. De los Ramblers cruzamos la cordillera, nos vamos a Allende los Andes. Aquí llega Leonardo Fabio. Mi tristeza es mía, mía, mía, mía. Y nada más.

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1: 11:28 a.m.
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Ya, hartas cositas que comentar antes de seguir, ¿eh? Se nos fue la mañana, muchachos, muchachas. 11:31. Después del espacio nuestro tenemos más programación, como siempre. Tenemos el momento mundial junto a la conexión con Radio France Internacional y también un breve lapso de conversación ahí con el espacio Reflejos y Contextos. Oye, recién hablábamos de épocas mejores del fútbol ahí con los muchachos temprano. Hoy, 23 de junio, se cumplen 10 años de que Chile le ganó 2-0 a Colombia en la Copa América Centenario, que después a la postre Chile fue campeón. 10 años de eso. ¿Qué nos pasó en todos estos 10 años? Qué tremendo, ¿eh? Más 56 9 3 7 8 6 1 3 2 0, nuestro WhatsApp. Déjeme saludar a público, a auditoras. Yo sé, mire, por acá me saluda Jimena. Jimenita, le mando un abrazo. Muy feliz día, muy cordial. Ella preocupada, me estaba preguntando por mi cumpleaños. Sí, ya fue, ya. Muchas gracias de todas maneras. Saludos para Jimena, para su esposo, para familia. Linda familia por lo demás. Nos escucha ahí en el sector Centro Alto de Antofagasta. Más 569-378-61320. Bueno, saludar a todas, a todos. Ah, acá una auditora nos dice: ¿y qué me dice don José del personaje ese que conducía un BMW por la costanera de Vitacura, región metropolitana, a 264 kilómetros por hora? Salió libre de toda responsabilidad. Y eso, ahí uno dice, ¿qué pasó ahí? ¿Qué pasó con el criterio de la gente del juzgado? ¿Eh? No dieron la identidad al responsable, pero los comentarios de la noticia sí lo dan. Increíble, dice, la justicia en este país para hechos tan graves como ese. Comparto totalmente el comentario de la amiga auditora, ¿eh? La justicia mal, me dice. Sí, mal la justicia. ¿Cuál es el criterio, eh? Buen comentario. Y eso a propósito del accidente que hubo hace algún ratito atrás en Antofagasta. Ya lo decíamos, una camioneta que impactó ahí con un poste. Unidades de emergencia han trabajado durante toda la mañana ahí en el sector de la avenida Croacia con Virgilio Arias. Aquí también nos envían una fotografía, sector sur. Está lindo el día, se ve solcito todo, pero me dicen, el sol no calienta nada. Como digo yo, está de adorno y está de utilería solamente. Así es, ¿verdad? ¿Cuánto tenemos todavía hasta ahora? 16 grados, subió un poquito la temperatura, pero da nada mínimo. 16 grados a esta hora de la mañana. Aquí, ¿qué me comentan? Otro auditor, Ale, me dice, déjeme enviarle un saludito de cumple atrasado, ningún problema. Aquí recibimos atrasado todo nomás, no importa. Torta también, si viene atrasada, también es bienvenida a los pedazos de torta, está bien. Muchas gracias, ¿eh? Sí, pues estamos un año más viejo. Un año menos, como digo yo. Bendeciditos añitos, muchas gracias, muy amable. Don Enrique dice acá, oye, qué buen tema nos envía Don Enrique, esa versión es notable. Dice acá, hola, buen día, pueden poner ese tema. Mire, creo que no lo tenemos, lo vamos a buscar, ¿eh? Pero esa versión, Don Enrique, es muy buena, déjeme decir, sí. Dice acá con respecto al comentario que hacía la auditora anterior, lo dejaron libre, ni la licencia le

quitaron. Qué tremendo ese dato, ¿eh? O sea, ¿cómo manejaba más de 200 kilómetros a la hora? ¿Cuál es el criterio? ¿Y quién juez, quién juzga a los jueces? Eso quería decir. Acá nos dice el auditor, dos justicias en Chile, una para los ricos, otra para los clase media. Ah, tiene toda la razón, faltó la del Día del Padre, dice, felicidades a todos los papás. También es verdad, sí, pues saludar a todos los papás. Déjenme, permítame la licencia, yo siempre hablo de mi viejo, saludar a mi viejo también, a mi padre, que a él le tocó pega doble, mi papá fue, le tocó ser papá y mamá también, así que, como muchos papás, pues, que les toca esa labor, que yo la encuentro, yo tengo un colega, un amigo, no lo voy a nombrar, también, es papá y mamá, cría a sus hijos. A mi padre le tocó esa labor. Así que, tremenda labor, ser papá y mamá a la vez, así que, tiene razón el auditor, saludos a todos los papás igual. Atrasado igual va el día del papá. Ya. Vamos a buscar la versión que nos pide el amigo Vitor. Pero antes nos vamos con esta canción que ya comienza a sonar a continuación. Qué buen tema también. Todo esto es sugerencia musical. Aquí llega The Alan Parsons Project. Dígame si es notable. Notable versión. Faltan 24 minutos para el mediodía.

Vamos a cambiar total y absolutamente de estilo musical. 11 de la mañana con 41 minutos. Buena versión la que escuchábamos ahí junto a The Alan Parsons Project. Acá un amigo Vitor nos dice por el chat, ¿pueden tocar esa versión, por favor? Este es un clásico, ¿eh?, de Matías Bazar, Solo Tú. Pero aquí está la versión de El Bloque Depresivo, así se denominó eso. El Macha junto a Álvaro Enríquez, entre otros. Nos quedamos con esto, ¿eh? Solo Tú.

Ya, ahí escuchábamos a Fabiana Cantilo, nos acompañaba con ese Mary Poppins. La canción se llama Mary Poppins y el desollinador. Ese es el título de esa canción. De la, digámoslo así, una buena época de musicalmente hablando, por supuesto, de la Argentina ya mencionada. Fabiana Cantilo, que ha venido a Chile ahora hace poco, hace tiempo atrás. 10 minutos nos separan del mediodía, nos comenzamos a despedir. Ah, pero antes, déjeme contarle algo, ¿eh? Nos vamos en este día 23 de junio. Déjeme saludar a toda la gente que está celebrando algo importante, fecha importante. Muchas gracias por aquello. Digo muchas gracias porque hay gente que nos saluda todavía. Para los que están de cumpleaños, para los que están celebrando algo importante en su vida, felicidades en este 23 de junio. Junio donde rige el mes de Cáncer. O sea, el signo de Cáncer, quiero decir. Este es el día 174 del año, ¿eh? El 174º día del año. Según el calendario que nos rige, el calendario gregoriano. Algún día vamos a hablar de eso, ¿por qué se llama calendario gregoriano? Eso lo cambió el Papa Gregorio, creo que se llamaba Gregorio XII. Quedan 191 días, mire, me llegué a enredar. De nuevo, quedan 191 días para que llegue el año nuevo, ¿eh? Algunos ya están esperando esa fecha. Se van a pasar volando. Además, es el Día Olímpico Internacional, le voy a contar. Hoy día, 23 de junio, es el Día Olímpico Internacional. Datos que nunca están de más. Además, le voy a contar que según la tradición católica, cuenta que Isabel, que es la mamá de San Juan Bautista, a todos estos, Juan Bautista era primo del Señor Jesús, nace un día como hoy, se supone. Y mañana va a ser el día de, o la noche, esta noche es la noche de San Juan. Yo recuerdo que cuando yo era niño se hablaba mucho de la noche de San Juan, ahora se habla poco de eso, ¿eh? La noche de San Juan, la noche del 23 de junio. Datos que nunca están de más. Valores económicos, la UF para hoy, la unidad de fomento 40.801 pesos con 29 centavos. UF 40.801 con 29. El dólar 905 pesos 905 con 78. El euro 1.035 con 6. Euro 1.035 pesos. Le cuento que la libra de cobre se mantiene a buen precio, $6 la libra, 6.14. Y la UTM, la unidad tributaria del mes, en este caso el mes de junio, 71.506 pesos. 71.506 pesos la unidad tributaria mensual.

todos los datos entregados. Oye, quiero agradecer la gentileza, la buena onda, sus comentarios, sus saluditos. Me dicen acá, sería bueno tocar algo gregoriano, ya que estuvo... qué buena idea, amigo mío! Sí, ¿eh? A propósito de lo que hablábamos.

sabe que el amigo auditor acá que nos propone eso nos cambió, nos alteró totalmente la pauta, pero está bien. Se agradece y de eso se trata también, amigos auditores, ¿eh? Gracias, querido amigo. Me dice, claro, algo, no vamos a tocar canto gregoriano a lo mejor, pero para otro momento sí puede ser. Sí, algo parecido, pero se entiende el mensaje, mi querido amigo. Oye, en serio, gracias. Acá nos dicen lo mejor de Alan Parsons. En fin, muchas gracias. Sigue en la sintonía. Ya viene un bloque con entrevistas, conversación actualidad. No se separe la radio. Enseguida hacemos conexión con Radio France Internacional para el noticiero mundial. Y después a la vuelta tenemos noticias universitarias y el bloque con música. Ahí vuelve este humilde obrero del micrófono para acompañarlos con el bloque de música chilena. Teníamos otra cosa preparada, pero ya que el amigo Vitor nos dijo, vamos con esto. Miren, hay que escuchar lo que dice la voz del pueblo, decían por ahí alguien.

El amigo auditor, los auditores saben mucho. Vamos a escuchar a Enigma, nos vamos a ir con Enigma, con esta canción que pegó mucho en 1990. Esta canción es de esa época, de 1990. Con esto nos vamos. Esto se llama Sandes, el título de la canción, junto a Enigma. Algo de canto gregoriano, ya que nos decía el amigo Vitor. Sí, pues. Quédese con nosotros. Nos vemos pronto. Chao.

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0: Universidad de Antofagasta le indica la hora.
1: 12:01.
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0: Antofagasta. Nos acompaña el Seremi de Energía, Alfredo Hernández, con quien vamos a ir conversando diversos temas relacionados con las actividades sectoriales de esta Seremi acá en la segunda región de Antofagasta. Temas tan importantes como los que ocurrieron en el contexto de Exponor 2026 y también lo que fue la visita de la ministra Rincón a nuestra región. Seremi, ¿qué tal? ¿Cómo está? Bienvenido a Radio Universidad de Antofagasta.
1: Hola, hola, ¿cómo están? Muy buen día. Muchas gracias por la invitación, por el espacio de conversación y también así para poder transmitir a todos los oyentes en qué estamos como Seremi y todo lo que se nos viene también.
0: Seremi, bueno, la primera pregunta, ¿cómo ha sido este proceso de llegar a la Seremi, de encontrarse con todas estas actividades, con toda la complejidad que es la Seremi de Energía en una región tan importante para el sector energético nacional como Antofagasta?
1: Sí, ha sido bien intenso, harta actividad. El territorio de la región es bien amplio, por lo tanto hemos estado en las distintas comunas, ya revisando las distintas necesidades, revisando los programas que se vienen, haciendo seguimiento en los que ya se habían ejecutado y también articulando. Creo que una de las cosas más importantes es poder articular entre las distintas entidades públicas y privadas para poder llegar con este bien tan esencial a toda la región.
0: En este proceso de articulación, un rol importante fue lo que se realizó en Exponor, donde el sector público también se mezcla y trabaja junto con el sector privado en general. Estuvo la ministra Rincón también en esos días acá en la región. Cuéntenos un poco en qué agenda se realizó, cuáles fueron las actividades y las tareas también que les dejó la ministra.
1: Sí, la visita de la ministra, y no solamente la ministra, sino que también el presidente en la inauguración de Exponor, le da un respaldo gigante a lo que estamos haciendo acá como región. Ya no olvidemos que Exponor ya no es solamente la feria de la minería, sino que es una feria de la minería y de energía. Ya hace varios años ya que la energía se ha posicionado como un rubro importante acá en la región y eso está fundamentado con la capacidad instalada que tenemos nosotros de infraestructura energética en la región. Tenemos más del 26% de capacidad instalada y que genera casi el 30% de la energía del país. Por lo tanto, la visita del presidente y la visita de la ministra fue un respaldo a lo que estamos haciendo y fue una agenda bien intensa. Ya estuvimos en la inauguración de Exponor, después nos trasladamos hasta María Elena, donde se inauguró el parque híbrido más grande de América, ya donde contemplan y unen el parque fotovoltaico con batería de almacenamiento. Ya más de 640 contenedores, casi 6.400 baterías de almacenamiento fueron inauguradas en María Elena, que contamos con el presidente y la ministra, y después nos trasladamos a Tocopilla también a inaugurar todo lo que es la transformación energética. No olvidemos que Tocopilla era una termo a carbón, ¿cierto? Y hoy día estamos trabajando a gas, pero también con el almacenamiento, que es lo que se viene para el futuro también. Así que fue una agenda bien intensa durante el día lunes 8 con la visita del presidente y la ministra.
0: Específicamente, Seremi, respecto a esta planta de baterías en María Elena, importantísimo este trabajo que se realizó, esta inversión por una empresa española, pero también cómo se puede hacer el puente ahí entre esta inversión y la generación de conocimiento que se está realizando en nuestra región, también referente al tema de baterías, también el referente de generar mayor tecnología para bajar el costo de producción en sí de la energía solar. ¿Cómo hacemos ese puente, cómo hacemos esa vinculación entre la inversión que llega y el conocimiento que se puede generar acá en nuestras universidades?
1: Bueno, es una de las cosas que estamos trabajando en todas las mesas de trabajo. Están las universidades incluidas porque es lo que necesitamos hoy día. Tal como pasó con la minería, cuando fue el boom de la minería empezamos a traer principalmente mano de obra del exterior, porque eran los que manejaban distintos temas, y hoy día lo que está pasando con la energía es lo mismo. Ya necesitamos gente capacitada, gente con expertise, y en ese sentido las universidades son clave en los lineamientos y en cómo poder elaborar nuevas planillas para que ellos puedan estudiar y finalmente sean parte de

0: de este nuevo rubro que es la energía. Yo creo que ahí es fundamental lo que haga la universidad.
1: La formación tanto a nivel de capital humano avanzado, profesionales, y también a nivel técnico.
0: Sí, por supuesto. Y yo creo que hoy día el nivel técnico es clave. Uno a veces le quita el mérito un poco, pero es clave para el desarrollo de todo esto. Estos proyectos, principalmente hoy día nuestra región es la capital energética, como le decía, generamos más del 29% de lo que es la energía del país, se nos vienen también grandes inversiones en parques fotovoltaicos, en almacenamiento, en parques eólicos, por lo tanto necesitamos el capital humano capacitado que pueda ser parte de esta elaboración de estos nueva infraestructura.
1: Y se pueda ir generando también ahí, quizás el Seremi se puede hacer un llamado también a las pequeñas y medianas empresas también de la región para que se preparen también para poder quizás de alguna forma prestar servicio para todas estas empresas nacionales e internacionales que se van a ir instalando o que ya están instaladas acá en cuanto a los servicios de limpieza, de transporte, de mantención de estas plantas.
0: Sí, y es un trabajo y una articulación que empezamos desde el día uno. Ya nuestro presidente José Antonio Kast fue dentro del marco del plan de gobierno, está a traer la inversión, eso es uno. Y para nosotros esa bajada la hacemos a la región y es que esa inversión también se quede acá, ya que los proveedores principales no sean desde afuera ni desde otras regiones. Y hoy día estamos articulando entre las empresas generadoras, entre las empresas de almacenamiento, los subcontratistas con toda la gama de proveedores locales con la finalidad de que estén preparados para los proyectos que se vienen, preparen a su capital humano y también lleguen a tiempo, ya porque normalmente desconocían un poco cuál era el funcionamiento y cuál era la gama de proveedores que se necesita en este rubro. Y son súper parecidos a la minería, solamente que hay algunas expertise que son distintas, pero se necesita alimentación, se necesita transporte, se necesita equipamiento, maquinaria de movimiento de tierra. O sea, finalmente hay mucha la gama de proveedores que se necesita y por eso necesitamos estar preparados.
1: Seremi, toda esta transformación energética que vive nuestra región, bueno, y que vive el país también, con estas miradas que se han puesto 2030, 2050, también tienen una mirada social, que es esta transición justa que se está, estos programas de transición justa que se venían realizando en Tocopilla, en Mejillones. ¿Cómo han avanzado estas iniciativas hasta el momento? ¿Cuáles son las perspectivas para más adelante?
0: Sí, primero comentarte que vamos a seguir los mismos lineamientos. Acá no se corta ningún programa que viene desde los años anteriores, sino que lo que buscamos es robustecer, mejorar y también elaborar nuevos programas que puedan llegar directamente a la comunidad. Ya, normalmente siempre se habla de tremendas inversiones que se vienen a nivel regional, pero lo que buscamos como gobierno hoy día es que esas inversiones también se vean reflejadas de manera tangible en las personas. Y estos programas, como Casa Solar, Mi Taxi Eléctrico y otros programas que hoy día vamos a impulsar durante este año, buscamos que lleguen directamente a la comunidad.
1: Conversamos a esta hora acá en Radio Universidad de Antofagasta con el Seremi de Energía, Alfredo Hernández. Seremi, bueno, una de las buenas noticias que se han dado a conocer hace algunos días acá en el país es esta pronta rebaja a contar de julio que tendrán las tarifas eléctricas en la segunda región, algo que va un poco a contrarreloj con lo que está pasando a nivel nacional. ¿Cómo nos puede explicar y de qué nivel va a ser esta rebaja?
0: Sí, a partir del mes de julio tenemos a nivel nacional una alza, eso es súper importante, ¿ya? Y estas alzas vienen principalmente por las regulaciones tarifarias que se tienen que realizar de manera semestral. Desde el año 2019 al 2024 hubo un congelamiento de esta alza debido a la pandemia, ¿ya? Ese congelamiento generó una deuda y una deuda que hoy día tenemos que comenzar a pagar. Como ministerio estamos trabajando con parlamentarios, subsecretario, ministra y con asesores para que esa deuda se pueda pagar a través de una metodología que no afecte a las personas. Ya, y por lo tanto hoy día, en el mes de julio, están las alzas, ya un 4,9% a nivel nacional, pero en la región no hay alzas debido a la infraestructura energética que hoy día tenemos. Por lo tanto, ahí se nos está dando un tratamiento distinto. Generamos el 29% de energía del país, pero también no tenemos las alzas. Incluso tenemos una pequeña baja del 0,8% en todo lo que es la energía.
1: Entonces, ahí tenemos una buena noticia para los habitantes de la segunda región, que no nos van a afectar de manera muy importante estas alzas a nivel nacional en cuanto a la energía, al costo de la electricidad. Seremi, otra importante noticia que ha sido parte de su cartera y también del gobierno en general, ha sido este cupón de gas que llega en buena fecha para la comunidad en invierno, cuando más se necesita, y también cuando más lo necesitan, específicamente las familias que están en una situación más vulnerable económicamente. Cuéntenos un poco cómo ha ido esta instancia, cómo se está estructurando, cómo ha resultado hasta el momento.
0: Sí, estamos muy contentos. Si bien hemos tenido hartas activaciones de este beneficio, es importante que la gente sepa que tenemos solamente hasta el 30 de junio para poder activar este cupón de gas, ¿ya? Esta medida es una medida que impulsa el gobierno en marco del plan Chile Sale Adelante, impulsado por el presidente José Antonio Kast, ya que destina principalmente a las familias vulnerables un cupón de gas para cubrir y apoyar en este invierno, que acá en Antofagasta ya también se siente más frío, ¿no? Como hace tantos años atrás. Es un cupo de 27.000 pesos, ya que se tiene que activar para poder utilizarlo. No es una transferencia directa a las cuentas, ¿no? Sino que se activa y está asociado a la cuenta RUT de Banco Estado, y se tiene que activar en la página cupondegas.gob.cl. Para la persona más adulta que quizás no tiene tanto acceso o les cuesta un poco meterse a las páginas, se pueden acercar a Chile Atiende, ya, o Gobierno en Terreno, que está todos los días ahí en la delegación presidencial, para que los puedan ayudar a poder activar, o incluso al Banco Estado para poder activar este cupón de gas.
1: Entonces, ahí está la información, especialmente para los adultos mayores, como te decía, quizás son las personas que le cuesta un poco más manejarse en el tema de internet, en las redes sociales. También pueden acercarse ahí a la delegación regional también, e incluso al mismo Banco Estado, donde los pueden ayudar a postular este beneficio que entrega el gobierno de Chile. Hasta el 30 de junio es la postulación, ¿cierto?
0: Sí, hasta el 30 de junio es la activación. Importante quienes pueden acceder, ya principalmente todas las personas que estén en el registro social de hogares y que pertenezcan al 80% de mayor vulnerabilidad.
1: Y también, ¿ya?, está vigente, Seremi, perdón, me recordé, el subsidio a la energía, ¿cierto?
0: No, el subsidio eléctrico. El subsidio eléctrico, la postulación era del 26 de mayo hasta el 5 de junio.
1: Hasta el 5 de junio.
0: Ese ya se cerró, hubieron más de 30.000 postulantes. Ahora en el mes de agosto se tienen que entregar la respuesta para ver quiénes se lo adjudicaron y quiénes no. Ya lo que hoy día sigue vigente es el cupón de gas. Hasta el 30 de junio se puede activar, ya, y una vez activado se puede usar hasta el 30 de septiembre. Así que esas son las fechas importantes que no tienen que olvidar las personas.
1: Toda esta información está, por supuesto, disponible en las redes sociales y las páginas web.
0: Sí, es importante ahí que nos puedan seguir en nuestro Instagram. Ahí estamos siempre entregando toda la información pertinente, tanto de nuestra Seremi como del gobierno en general.
1: Alfredo Hernández, Seremi de Energía, le damos las gracias por haber venido a Radio Universidad de Antofagasta a compartir esta valiosa e importante información con nuestros auditores, y por supuesto la invitación la extendemos para cualquier momento cuando desee asistir a nuestra radioemisora.
0: No, muchas gracias a usted por la invitación. Para mí, contento de estar en la radio de la universidad que yo estudié, así que cuando nos necesiten voy a estar acá.
1: Entonces es su radio también, si fue su universidad.
0: ¿Sí? Así es, muchas gracias.
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2: Saludos y bienvenidos a una nueva entrega del diario mundialista en Radio Francia Internacional, el día después en el que Leo Messi agrandaba su leyenda tras anotar 2 goles frente a la selección de Austria, lo que le permite ser en estos momentos el máximo goleador de la historia de los mundiales con 18 dianas en 6 participaciones. Fue el día después de la clasificación a los 16avos de la albiceleste de Noruega y de Francia, que a pesar de sufrir los contratiempos de una tormenta eléctrica ya está igualmente en la segunda fase. Se lo contamos a continuación en lo que viene a ser este martes 23 de junio de 2026.
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4: Lo vivo especial como siempre lo viví, ¿no? Yo disfruto de jugar y de pasarla bien dentro de la cancha. Hoy hubo un momento donde estaba con mucha bronca por el penal, porque erré y lo pateé muy mal, y bueno, por suerte pudimos revertir toda esa situación, pudimos sacar la ventaja y quedarnos con los 3 puntos, que es lo más importante.
2: Como una tormenta desatada apareció Leo Messi en este Mundial. 5 goles en 2 encuentros. Desde ayer, récord de goles en la historia de los Mundiales. Leo irrumpió como un rayo frente al combinado de Austria, asemejándose a las tormentas eléctricas que en estos momentos están azotando la primera fase de este Mundial, como ocurrió en Filadelfia, donde un aviso de tornado perturbó el choque entre Francia e Irak. 90 minutos de receso que no impidió que los franceses ganasen 3-0 para clasificar directo a 16avos y para que Kylian Mbappé, con 2 dianas acertadas, pise los talones a Leo Messi en su empeño de batir el récord de goles de un Mundial, aunque el delantero del Real Madrid no se quiere meter presión.
5: Leo marca toujours. Il a toujours marqué, il marquera toujours.
6: Leo marca siempre, siempre ha marcado goles y seguirá marcando. Si miro lo que hace Messi, voy a tener que hacer mucho más, con lo que no me preocupo de lo que haga él. Yo solo pienso en ayudar a mi equipo y seguramente, si ayudo a mi selección, marcaré goles. Y si marco goles, me acercaré a Leo. Pero como vengo repitiendo, aún tenemos un largo camino que será complicado y vamos a hacer todo lo posible para salir victoriosos en este camino tan peligroso.
2: La selección de Francia, que vencía 3-0 a Irak en el grupo I, donde Noruega también vencía a Senegal 3-2, con lo que noruegos y franceses ya clasificados se van a jugar la primera plaza del grupo en el choque que les enfrenta el próximo viernes en Boston. Y volviendo al grupo de Argentina, el J, habría que añadir la victoria de Argelia ante Jordania por 2-1 con remontada incluida, lo que permite a los argelinos tener chances para seguir vivos en la competición. Nos vamos a quedar aquí, ya que vamos a informar de cómo fue esta nueva victoria del albiceleste con nuestra enviada especial al Mundial, que nos está esperando en Dallas.
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2: Testigo de la clasificación directa a los 16avos de Argentina y partícipe de la fiesta albiceleste fue nuestra enviada especial al Mundial, Ana María Ospina, desde Texas. Muy buenas. Cuéntanos cómo está siendo la resaca inducida por la mesimanía.
7: Hola, Carlos. Pues aquí en Dallas, como lo vivimos en Kansas, la noche ha sido muy corta, a pesar de que el partido fue temprano el día lunes. Pues la gente sigue celebrando la noche, toda la noche, cante y cante la canción de Muchachos, que fue éxito en Qatar. También ole, ole, ole, Messi, cada día te quiero más. El héroe del partido, sin duda, Lionel Messi, que con ese doblete le da la victoria.

0: equipo que ya lo mete los 16avos y sobre todo ese récord del que hablabas, 18 tantos en los 6 mundiales en los que ha participado, 18 tantos que lo convierten en el más goleador de la historia de los mundiales, superando por 2 tantos al alemán Miroslav Klose. Ya, el récord del alemán queda atrás, ahora hay que hablar del nuevo récord impuesto por Messi. Messi que participa activamente en todas las acciones del partido para poder convertir esos 2 tantos, y lo hace bajo los ojos, bajo la mirada de los argentinos, de su hinchada, que muy emocionada nos hablaba al final del partido. Los escuchamos.
1: No, es una locura, es muy bueno, no, es impresionante, casi 39 años tiene, el anterior 3 goles, en este 2, es una locura.
2: Bien, muy bien, Messi siempre, con Messi siempre estamos bien.
3: Excelente, tenemos un equipazo, el mejor, Argentina.
0: La Pulga, que mañana miércoles cumplirá 38 años y creemos que lo festejará con su equipo en Kansas, donde está su selección, con un asado argentino. Me parece que eso es lo que se le está preparando para celebrarlo. Y pues volviendo al encuentro, escuchemos al protagonista de esta historia, a Lionel Messi.
4: No, felicidad, obviamente mucha felicidad sobre todo por el triunfo, un triunfo muy duro. La verdad que sabíamos que iba a ser un partido de mucha intensidad, que no podíamos bajar lo más mínimo porque ello era muy intenso, y bueno, feliz por resultado, por la clasificación. Era importante para nosotros sumar de 6 para tener una semana más tranquila y nada, así que contento.
5: Bueno, pues con todo lo sucedido, ¿qué es lo que le espera al albiceleste en la recta final de esta fase de grupos? Creo que ya tienes marcada la hoja de ruta, incluso para 16avos.
0: El próximo partido de Argentina será este sábado aquí en Dallas frente a Jordania. El equipo asiático que se estrenaba en este mundial cayó en el último partido de la jornada 2-1 frente a Argelia, pero ya Argentina asegurando el primer lugar, porque Austria, que pierde con Argentina, queda con 3 puntos, Argelia consigue 3, y entre estos 2 se definirá quién obtendrá el segundo lugar, también el partido el día sábado. Argentina entonces ya asegurando el primer lugar. Esto implica que el partido de 16avos lo disputará en Miami, donde hay una gran comunidad latinoamericana, muchísimos argentinos que lo están esperando allá para apoyarlo y, ¿por qué no?, para ver más goles de Messi.
5: Gracias, Ana María, que tengas un feliz día. Nos volvemos a contactar mañana aquí en el Diario Mundialista.
0: Gracias, Carlos. Feliz día para ti también, para nuestros oyentes. Y me despido desde el estado de Texas. Esto es en el sur de Estados Unidos. Chao.
6: ¡DJ Nazi!
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8: Hoy juega Panamá.
5: Hoy juega Panamá y ojo que se juega a seguir en el Mundial frente a la selección de Croacia. Ambos conjuntos perdieron en su estreno. Los panameños, desgraciadamente, merced al gol que encajaba en el descuento ante la selección de Ghana, pero eso sí, dejando una muy grata imagen. Con esa motivación, los de Thomas Christiansen saldrán a por todas frente al conjunto europeo.
9: Bueno, el planteamiento que tenemos va a ser el mismo. Si hubiesen ganado, sería lo mismo. Sabemos la calidad que tiene Croacia, cómo juegan, las variantes que pueden tener, si un 5-4-1, un 4-2-3-1, pero lo que sí va a variar del partido nuestro con Ghana es que ellos seguramente van a ir a por el partido, justamente por haber perdido contra Inglaterra, y quieren ganar los 3 puntos, pero bueno.

0: En esta ocasión, el combinado que dirige Néstor Lorenzo se va a medir a la República Democrática de Congo en Guadalajara, México, para sellar su boleto, como comentó el lateral izquierdo cafetero Johan Mojica.
1: Sabemos de las fortalezas que tiene ahora Congo. Es un equipo que en transiciones es muy poderoso, en los duelos también, las segundas jugadas. Entonces nosotros vamos a tener esa concentración, esa comunicación que se necesita para contrarrestar equipos que tienen esa rigidez defensiva y que toca tener paciencia con balón y cuidar mucho de ella. Queremos pelear por ganar y ya luego tenemos el otro partido frente a Portugal, pero para nosotros es primordial poder sumar de 3 puntos y a partir de ahí ya veremos en qué posición quedamos, pero obviamente le estamos apuntando a ser primeros.
0: Y para que se complete la segunda fecha del grupo K, Portugal tiene una nueva oportunidad para lavar su imagen tras el empate registrado en su debut ante el Congo. Esta vez el combinado de Roberto Martínez se mide a Uzbekistán, en la que no quiere tachar de selección modesta o de sorpresa.
2: Hoy en día ya no hay sorpresas. Cuando ya preparamos un partido, la tecnología nos permite tener de todo. Todos los equipos, sean pequeños o menos grandes, tienen la capacidad de preparar el partido muy bien. Lo que pasa es que todos los partidos se abren cuando hay un gol, entonces los partidos se pueden abrir o ir a un espacio donde los equipos que están menos preparados para citas como un mundial tengan la dificultad para readaptar. Pero un equipo, sea cual sea, y lo hemos visto en este mundial, si el partido va en el plano que se preparó, es muy difícil que no sea competitivo.
0: Estos son los encuentros para hoy martes, donde los aficionados van a tener que seguir mirando al cielo de reojo por lo que pueda pasar con los tornados o tormentas eléctricas. Pero no se preocupen, la FIFA ha pensado en ello y nosotros también.
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0: Era algo con lo que la organización ya contaba, como ya ocurriese el año pasado en la disputa del Mundialito de Clubes. La Copa del Mundo 2026 está sufriendo condiciones meteorológicas típicas de estas fechas en la región norteamericana que frenan la disputa y el ritmo de la competición. La información es de Mauricio Latorre.
4: Por poner solo algunos ejemplos, en los pasados días las instalaciones de la concentración de la selección de Inglaterra se tambalearon a causa de un terremoto de magnitud 6.1 y ayer el segundo tiempo del partido entre Francia e Irak fue retrasado debido a una tormenta eléctrica en Filadelfia. Antes del Mundial, la FIFA ya había creado un protocolo para prevenir accidentes en caso de amenazas meteorológicas y estos son, Carlos, los puntos más importantes.
5: 1.
4: Suspensión inmediata del encuentro si se detecta actividad eléctrica a menos de 13 kilómetros.
5: 2.
4: Pausa mínima de 30 minutos desde la última descarga eléctrica.
5: 3.
4: Reinicio del conteo si durante esos 30 minutos se ha vuelto a producir un rayo en una distancia de 13 kilómetros.
5: 4.
4: Traslado de jugadores a vestuarios y evacuación de los aficionados si las condiciones climáticas representan un riesgo.
5: 5.
4: Y finalmente, dependiendo de la duración de los rayos, la detención puede durar más de 30 minutos. La época de tormentas y de huracanes comienza el 1 de junio en la zona del Atlántico y del Caribe y acaba el 30 de noviembre. Además, esas tormentas se alternan con climas cálidos y húmedos, por lo que la FIFA impuso las ya famosas pausas de hidratación en los encuentros de este mundial.
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0: Pues casi sin darnos cuenta, nuestro espacio se ha terminado. Solo quedan enviar los saludos de Stefan de Fossé, quien estuvo al mando del control técnico de sonido. Les habló Carlos Pizarro. Volvemos mañana con más fútbol, más mundial, en la antena de Radio Francia Internacional. Gracias por su atención. Hasta mañana, amigos. Adiós.

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1: 12:37.
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3: Universidad de Antofagasta analiza desafíos y oportunidades del proyecto de ley de transferencia tecnológica y conocimiento. Con el objetivo de socializar el impacto del nuevo marco legal que regulará la transferencia de la ciencia generada en sus aulas y laboratorios, la Universidad de Antofagasta llevó a cabo un encuentro informativo en el Salón Auditorio del Instituto Antofagasta del Campus Coloso. La cita reunió a la comunidad universitaria y de investigación de pre y posgrado para analizar los aspectos centrales de esta normativa, la cual busca establecer un marco regulatorio robusto que fortalezca la cadena entre investigación, ciencia, tecnología e innovación, permitiendo que el conocimiento se transfiera de forma efectiva a la sociedad y al sector productivo. El objetivo central de la Vicerrectoría de Investigación, Innovación y Posgrado con este espacio fue dar a conocer en detalle los alcances y las oportunidades estratégicas que este nuevo escenario ofrece para el desarrollo científico y tecnológico institucional. Este encuentro con nuestra comunidad investigadora es fundamental para que comprendamos los alcances de una ley que busca transformar el conocimiento generado en nuestras aulas y laboratorios en un valor tangible para la sociedad. Además, genera nuevas oportunidades para trabajar en conjunto las medidas que la universidad tendrá que implementar para ajustar los reglamentos según los requerimientos de la nueva ley, indicó el vicerrector de Investigación, Innovación y Posgrado, Patricio Morales Retamal. La actividad contó con el liderazgo técnico de la Dirección de Innovación y Transferencia Tecnológica, unidad estratégica dependiente de la Vicerrectoría de Investigación, Innovación y Posgrado, encargada de la gestión integral y protección de la propiedad intelectual en la UBA. La exposición principal estuvo a cargo del gestor tecnológico Javier Castellano Maureira, encargado de portafolio y propiedad intelectual de la institución, quien detalló los artículos clave del proyecto de ley y su impacto directo en el quehacer universitario. El nuevo marco legal brinda seguridad para proyectar los resultados de investigación aplicada de la UBA hacia el sector productivo, generando un respaldo institucional clave para la creación de empresas base científico-tecnológica y promoviendo una divulgación equilibrada del conocimiento, compatible con la protección previa en los activos intangibles generados en la universidad. UBA desarrolla investigación que busca innovar con agricultura sin suelo en el desierto. El estudio científico contempla la participación de investigadores de España, Japón y Chile, quienes elaborarán un protocolo biotecnológico para optimizar el uso del agua en sistemas agrícolas sustentables para zonas áridas. En el auditorium de la Facultad de Ciencias del Mar y Recursos Biológicos de la Universidad de Antofagasta se llevó a cabo la inauguración oficial del proyecto científico código ATE-250048, denominado Optimización del Uso del Agua en Términos de Calidad y Cantidad en la Agricultura mediante un protocolo agrobiotecnológico basado en la triada, aeroponía vertical, bioestimulantes microbianos y tratamiento de aguas mediante el sistema DHS. En la ceremonia participaron autoridades académicas, regionales, investigadores de la Casa de Estudios, Universidad de la Frontera, Universidad Tecnológica de Nagaoka y de manera telemática científicos de la Universidad de Almería y el CEO de la empresa Cosufer. También asistieron académicos, estudiantes y agricultores de la organización comunitaria funcional Campesinos de Mejillones, quienes participaron activamente de la actividad. Este estudio científico se ejecutará por 3 años sobre la base de la triada conformada por la aeroponía vertical, bioestimulantes microbianos y tratamiento de agua mediante el sistema DHS. Este último corresponde a una tecnología modular japonesa de bajo consumo energético que permite reciclar el agua de riego, eliminando contaminantes y mejorando su calidad para nuevos ciclos productivos. Esta investigación surge ante la problemática local y global de la escasez hídrica, el cambio climático y la creciente necesidad de garantizar la seguridad alimentaria. Este proyecto propone entregar una solución innovadora para producir más alimentos con menos uso de agua en zonas desérticas como la región de Antofagasta.
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12 de la tarde ya con 43 minutos, los saludamos nuevamente. ¿Cómo le va? Buenas tardes. Vamos con la música de nuestra tierra a esta hora. Antes contarle que lamentablemente ha estado accidentada la mañana en cuanto a tránsito, ¿eh? Lo hemos comentado también en el matinal. Hubo un grave accidente de tránsito en Antofagasta que dejó a 4 personas lesionadas, eso por la mañana, ahí cuando una camioneta impactó con un poste en el sector sur. A esta hora la unidad operativa de control de tránsito está indicando tránsito suspendido en la avenida Ejército. Atención con esto, ¿eh? Tránsito suspendido sector sur, avenida Ejército con la calle Sangra, de sur a norte por accidente. Dice la recomendación de la unidad operativa, prefiera vías alternativas para llegar a destino. Las unidades de emergencia también están indicando que bomberos está despachando unidades hacia el sector de la avenida Pérez Zukovich con El Cobre por colisión de otros 2 vehículos menores con posterior volcamiento. Noticia en desarrollo también hasta ahora. Estaba movida la mañana en cuanto a accidente, insisto. Y las unidades de emergencia también han tenido bastante trabajo. Vamos con la música, lo que nos convoca a esta hora. Aquí llega el conjunto Millaray. En Valdivia canta un gallo, el título de la canción.

esta hora estamos revisando, como es casi habitual, nuestra programación música de nuestra tierra. Un breve espacio para recordar y resaltar también la figura de los músicos chilenos. Aquí llega Rolando Alarcón, Parabienes de la Paloma.

0: Ahí escuchábamos a Rolando Alarcón, para Bienes de la Paloma. Aquí llegan los de Ramón.
1: Se va ciñendo el
0: Rosa Colorada.

Ahí escuchábamos a los de Ramón, Rosa Colorada. Con esto que ya está sonando, nos comenzamos a despedir agradeciendo como siempre la gentileza, la sintonía de todas y todos ustedes en este bloque con música de nuestra tierra. En los próximos minutos llegan las noticias, la información, la actualidad, la conexión con Radio Análisis en su segunda edición junto a la red de radios que piensan. Aquí escuchamos al dúo Rey Silva junto a Mario Catalán y Carmencita Ruiz. La bandera, que le vaya bien, sigue en la sintonía, no se separe del 99.9 y también a través de radioua.cl. Buenas tardes.

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1: 12:59.
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1: 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A esta hora, según informa meteochile.gov.cl, 13 grados, y se espera una máxima de 16 con cielo despejado. De inmediato, con las noticias.

0: todos están bien. Policía de Investigaciones confirma que dio con la ubicación de 64 niños, niñas y adolescentes haitianos. La policía descartó que existan antecedentes de delitos como tráfico o trata de personas, que de hecho fue el ministro de Defensa el viernes pasado en una entrevista con un medio de comunicación que él dice de manera responsable no se cuentan con informaciones de este tipo, dando cierto giro incluso por las señales o los alcances que se habían planteado de algunas autoridades políticas. Hoy la ministra Wolf valoró el resultado de la búsqueda y destacó que ahora el foco está puesto en el seguimiento de los casos. Hay una comisión en desarrollo también en el Parlamento. Nos cuenta más detalles a esta hora Camilo Vega. Buenas tardes.
1: Buenas tardes, Diana, un gusto en saludarte. Tal como lo señalabas, durante esta jornada, esta mañana, la Policía de Investigaciones, en conjunto con el gobierno, anunciaron que se encontraron a los 64 niños, niñas y adolescentes haitianos que no habían sido localizados en este preinforme de Contraloría. De acuerdo con la información entregada por las autoridades, 63 de dichos menores se encuentran en nuestro país y una adolescente en México. Este último caso, según los oficiales de la PDI, se contactaron con su padre y luego sostuvieron una videoconferencia tanto con la madre como con la propia adolescente para poder verificar su bienestar. Durante esta jornada, durante esta mañana, la ministra de Desarrollo Social, María Jesús Wolf, valoró este resultado luego de la intensa búsqueda y también destacó que la mayoría de los menores de edad está regularizado en materia migratoria. Aseguró que se ha terminado esta primera etapa de búsqueda y los resultados, señaló, son exitosos, pero el trabajo también recién comienza respecto de otras líneas. En concreto, la ministra detalló que existieron 5 líneas de acción, entre ellas destacó la identificación y verificación de la condición actual de dichos niños, niñas y adolescentes observados en este preinforme de Contraloría. También destacó el trabajo operativo y territorial junto con la PDI, los municipios, oficinas locales de la niñez y servicios públicos para confirmar la información y también realizar las verificaciones correspondientes. Más allá del hallazgo, también la ministra Wolf afirmó que el foco está puesto en el seguimiento de estos casos, especialmente en aquellos menores que aún no han sido integrados por completo al sistema educacional. Desde el ministerio indicaron que se van a desplegar equipos territoriales para poder verificar las condiciones de los casos y garantizar su acceso a estas prestaciones sociales. Además, se va a coordinar con las seremis de las regiones donde residen los menores para agilizar los trámites de salud y de educación que pudieran estar pendientes. Escuchemos parte de las declaraciones que entregó la secretaria de Estado respecto de este caso.
2: Este trabajo ha sido intenso y permanente. Hemos sostenido decenas de reuniones de coordinación y levantado información desde las distintas bases administrativas del Estado para avanzar con la mayor rapidez posible. Y no puedo dejar de reforzar la necesidad de respetar la confidencialidad de la información. Estamos hablando de niños y adolescentes. Tenemos el deber de proteger a la infancia.
1: En paralelo, el director general de la PDI, Eduardo Serna, detalló que los menores de edad ubicados están en buen estado de salud, como señalaba, la mayoría ya incorporados a los sistemas de salud y de educación, y por otro lado descartó que existan antecedentes de delitos como tráfico o trata de personas en estos 64 casos, hipótesis que se habían levantado durante los últimos días. La PDI afirmó que van a mantener abierta la línea investigativa para descartar cualquier otra situación irregular que no haya sido destacado en esta primera etapa, en este primer preinforme de Contraloría, aunque recalcaron que hasta ahora no existen elementos que hagan presumir la comisión de los delitos mencionados anteriormente. Escuchemos lo que dijo el director de la PDI, Eduardo Serna, acerca de la situación de los casos ubicados y también sobre posibles investigaciones de casos que no formasen parte de este preinforme de Contraloría.
3: Primero, efectivamente, todos ingresaron bajo la modalidad de una visa de reunificación. Los 63 menores que están, adolescentes que están en Chile, todos están migratoriamente regulares. Primero hay que hacer un trabajo ordenado, acotado a estos 64, cerrando este parámetro o esta línea de tiempo y de personas, estableciendo de forma clara qué pasaba con ellos y ahí seguir avanzando, pero en orden, terminando con un flujo, una cantidad definida, teniendo una prospección que nos arrojara este resultado. Y una vez definido ello, porque eso generamos expectativas, generamos temor, duda, acotado a esto, seguimos investigando, como decía el ministro, tenemos que seguir avanzando con el resto de las personas de los NNA, en qué condición están, dónde están, y mucha de esa información se puede hacer a través de los cruces de base de datos.
1: Entre algunas de las reacciones políticas que se han llevado a cabo ya tras conocerse esta nueva actualización por parte de las autoridades, desde la oposición particularmente se ha criticado el manejo comunicacional del caso. El diputado Gonzalo Winter, por ejemplo, expresó que queda claro que nunca estuvieron perdidos estos niños, niñas y adolescentes, y acusó que el gobierno y el oficialismo vieron este informe reservado una oportunidad para desatar una conmoción nacional que le permitiera una vez más injuriar al gobierno anterior. A esta hora se está realizando también una nueva sesión de la Comisión de Gobiernos, instancia en la que la senadora Loreto Carvajal también acusó que existió una alarma pública respecto de este caso y que era necesario llevar este tipo de situaciones con mayor calma. En esta sesión se dio inicio también a la discusión del proyecto de ley que modifica la ley de migración y extranjería, un proyecto que se había presentado anteriormente a conocerse este caso, pero que cobró mayor relevancia en materia de acreditación de requisitos de los procedimientos migratorios que esta ley indica. Para ello se invitó a exponer tanto al actual director nacional del Servicio de Migraciones, Frank Sauerbaum, como a su antecesor, Luis Taller. Sin embargo, este último se excusó de asistir a la comisión. No obstante, Sauerbaum expuso acerca de las nuevas modificaciones que el servicio ya está instalando para afinar los requisitos en los procedimientos migratorios. Entre estas exigencias, particularmente para el caso de niños, niñas y adolescentes, se destaca la petición de la identificación completa de los autorizados para viajar con los menores, una verificación reforzada de las autorizaciones de viaje, un registro de antecedentes del adulto acompañante, un seguimiento también de los casos de reunificación familiar de niños, niñas y adolescentes que ingresen sin sus padres o tutores, y también un fortalecimiento de los mecanismos de control para evitar la pérdida de trazabilidad de los menores extranjeros. Así que vamos a estar atentos a las eventuales reacciones que también salgan luego de conocerse esta última actualización, Diana.
0: Sí, para quienes nos ven por Uchile TV a través de YouTube, estamos con imágenes en vivo de esta comisión que sesiona en el Congreso Nacional. Y como decías además, Camilo, recordaba, ¿cierto? Este fue un preinforme reservado que se publica en el medio de comunicación Radio Bio Bio sobre estas denuncias y presentaciones que se hicieron en su momento, por ejemplo, la del entonces diputado UDI, Juan Fuensalida, que derivan en estos resultados que entrega la Contraloría, y que luego de conocerse mediáticamente estos resultados preliminares, desde la propia Contraloría, en representación de Dorothy Pérez, en ese momento el subcontralor, porque Pérez se encontraba en Estados Unidos entregando algunos resultados de auditoría, se habló de que el plazo de la entidad para publicar el informe definitivo sería esta semana, y de hecho exponerlos en el Congreso mañana miércoles 24 de junio. Así que también importante lo que pueda pasar con eso. Camilo, muchas gracias. Buena tarde.
1: Buenas tardes.

0: Este martes, la ministra de Educación, María Paz Arzola, defendió el proyecto de ley conocido como Escuelas Protegidas. Sus declaraciones se dieron en la antesala de las audiencias que se desarrollan durante esta jornada ante el Tribunal Constitucional. Al respecto, la secretaria de Estado sostuvo que el proyecto surgió como respuesta a diversos episodios de violencia y contingencias registradas en establecimientos educacionales en el último tiempo.
1: Es parte, digamos, del proceso el poder recurrir al Tribunal Constitucional, realizar consulta. Lo importante es que nosotros estamos tranquilos, acá se dio una discusión, es un proyecto de ley que fue bien analizado, fue bien pensado, y por lo tanto esperamos tener un resultado que nos permita cumplir con el propósito de entregar herramientas a los establecimientos y también dar tranquilidad a las familias, porque cuando nosotros estuvimos en Calama después de la tragedia que ocurrió allá, esta fue una iniciativa que surgió precisamente de las asociaciones de padres y apoderados, quienes nos preguntaron: ministra, ¿cómo voy a llevar ahora a mi hijo al colegio y poder estar tranquila cuando lo deje allá?
0: Claro, en este contexto la autoridad reiteró que la intención del Ejecutivo es que el proyecto continúe su tramitación y se convierta en ley, dado que busca responder a una preocupación legítima de padres y apoderados, así como permitir que los establecimientos escolares dispongan de las herramientas que esta iniciativa les ofrece. De hecho, hace algunos días en esta segunda edición comentábamos lo que había resuelto el Tribunal Constitucional luego del ingreso de esta acción por parte de algunos diputados y senadores de la actual oposición ante algunos puntos que estaban contenidos en este proyecto titulado Escuelas Protegidas. En ese momento el TC acogió a trámite y es por eso que el tema ahora se discute respecto del fondo, y ahí entonces las convocatorias de estas audiencias que estaremos en todo caso actualizando.

0: Continuamos con esta segunda edición de Radio Análisis. El gobierno presentó su propuesta, lo informábamos de hecho temprano en la primera edición, sobre modificar el sistema de admisión escolar, el conocido SAE. Plantea un sistema mixto e incorpora nuevamente la selección a esta ecuación. El oficialismo valora la idea, mientras la oposición lo ve como un retroceso. Sumamos entonces reacciones ante este anuncio que se hizo temprano ahí en el Palacio de la Moneda. Constanza Vargas con la información. Buena tarde.
1: Buenas tardes, Diana. Auditores, auditoras, justamente el presidente José Antonio Kast firmó ya este proyecto de ley que modifica el SAE, el Sistema de Admisión Escolar. Una iniciativa que, según plantea el gobierno, busca modificar el sistema, modernizarlo, entregar mayor protagonismo a las familias en la elección educativa, reconocer el mérito académico y el compromiso con los proyectos educativos, además de fortalecer la diversidad y autonomía de los establecimientos. ¿Qué dice esta propuesta en específico? Tiene como objetivo reemplazar el modelo que es exclusivamente aleatorio por un sistema mixto. Crea dos mecanismos complementarios de admisión, está la elección mutua y la asignación aleatoria por los nombres que le asignó el Ejecutivo. Ambos operarían bajo una plataforma única administrada por el Ministerio de Educación. El mecanismo de elección mutua está pensado con modalidad voluntaria para establecimientos con sobredemanda, explican desde el gobierno, permite considerar criterios de selección y sugiere, por ejemplo, el rendimiento académico desde séptimo básico, la asistencia previa al establecimiento, entrevistas, entre otros. Busca compatibilizar las preferencias de las familias con los proyectos educativos de los establecimientos, es parte de lo que indican las autoridades. Además, contempla ciertos resguardos de inclusión, que son la reserva de cupos para estudiantes prioritarios SEP y la reserva de cupos para estudiantes con discapacidad o necesidades educativas especiales permanentes. Luego, el mecanismo que es el segundo, el de asignación aleatoria, mantiene el actual sistema de asignación centralizada y se aplicaría a establecimientos que no opten por el anterior, o sea, el mecanismo de elección mutua. Además de las vacantes que queden disponibles en el proceso también de elección mutua. Aparte de los detalles importantes o centrales de este proyecto de ley, esta propuesta con la que busca modificar el SAE el gobierno. ¿Qué dijo el presidente José Antonio Kast? Se refirió a las pilares de esta propuesta del Ejecutivo y puso en primer lugar o como pilar central el mérito.
2: Reúne tres condiciones que son para nosotros esenciales. Lo primero es restaurar el reconocimiento al mérito y al esfuerzo. Porque el esfuerzo importa y el mérito vale. Y eso es algo que no podemos obligar nunca. Los años de estudio, la dedicación, el compromiso de un estudiante y de su familia no puede seguir siendo invisible a la hora de postular a un colegio. La educación, como les decía, ha sido históricamente el principal motor de la movilidad social. Y la movilidad social solo funciona si se premia el mérito. Si no, no tiene mucho sentido. ¿Me esfuerzo para qué? Y eso parte ya en séptimo básico.
1: Bueno, ¿cómo toma la oposición esta propuesta? Por su parte, el diputado Juan Santana, de la Comisión de Educación, militante socialista, planteó el proyecto como claramente un retroceso porque vuelve a instalar la lógica de la segregación en las escuelas del país. Dijo que hay que decir las cosas por su nombre porque no se trata de que las familias elijan libremente en un colegio, sino que los colegios vuelvan a elegir a sus estudiantes. Si existen familias que no cuentan con cupos en los establecimientos que prefieren, la solución no es volver a la selección, sino aumentar la oferta de los colegios de calidad en todas las comunas del país. Y esa es la principal tarea del Ministerio de Educación, parte de lo que dice el parlamentario que forma parte al mismo tiempo de la Comisión de Educación. La diputada integrante de la misma instancia, militante del Frente Amplio, Emilia Schneider, apuntó al gobierno por alejarse de las propuestas que realizó la mesa técnica del SAE, que recordemos funcionó en la administración anterior, y cuestionó al Ejecutivo. Aseguró que la propuesta significa un retroceso.
3: Me parece realmente muy lamentable el extremismo ideológico, la falta de diálogo y la falta de apego a criterios técnicos que muestra la ministra de Educación con las propuestas que está impulsando en torno al sistema de admisión escolar. Y no lo digo solo yo, no lo dice solo la oposición, lo dicen también expertos y expertas de su sector que participaron en la mesa técnica del SAE que convocó el presidente Boric en su momento, en la cual participó también la ministra Arzola, y que hoy son ellos quienes le dan un portazo a sus propuestas en esta materia. Nosotros, por cierto, estamos disponibles a mejorar el SAE, a que sea una mejor herramienta para las familias, pero no estamos disponibles a volver atrás.
1: La ministra María Paz Arzola de Educación decía: no pretendemos deshacer lo que existe. Hoy día tenemos un sistema de postulación que permite trazabilidad y transparencia. Eso es algo que nosotros reconocemos y que pensamos que vale la pena preservar. Pero hay dos grandes razones porque nos motivan a introducirle modificaciones. Uno, queremos que la admisión escolar dependa menos del azar. Y dos, queremos que en su lugar la admisión dependa más de variables que le hagan sentido a las familias y a los colegios. Parte de cómo la secretaria de Estado defendía esta propuesta que realiza el Ejecutivo. Por su parte, el presidente de la Comisión de Educación, militante de la UDI, el diputado Sergio Bobadilla, aseguró que buscarán que la tramitación del proyecto sea lo más expedita posible.
4: Por eso vamos a hacer nuestros mejores esfuerzos desde la presidencia de la Comisión de Educación para que esto tenga un trámite rápido, un trámite fluido, y la despachemos con la mayor prontitud al Senado para que en un corto plazo esto se convierta en ley y que los apoderados, los padres, la familia, recuperen el derecho que nunca se les debería haber quitado, como es elegir la educación de sus hijos.
1: Desde Radio y de la Universidad de Chile conversamos con Cristian Cabalín, subdirector del Instituto de Educación y jefe de comunicaciones de Rectoría de la Universidad de Chile, de nuestra Casa de Estudios, ex integrante de la mesa técnica del SAE, justamente, que trabajó durante la administración anterior, y afirmó que este proyecto de ley se aleja completamente de las recomendaciones de la mesa técnica, que propuso una serie de mejoras al SAE sin considerar un sistema paralelo, que es lo que plantea el Ejecutivo. Establecer un sistema paralelo al SAE solo puede generar mayor confusión a las familias y limitar sus posibilidades de elección, ya que esta vez los colegios van a tener la posibilidad también de seleccionar a los estudiantes. Por lo tanto, es altamente probable que se vuelva a prácticas discriminatorias que estuvieron ampliamente documentadas antes del SAE. Creo que es necesario clarificar, agregaba el profesor, el debate sobre el mérito en educación, porque no hay oposición al mérito. El esfuerzo y el rendimiento académico debe ser reconocido, así lo estableció la propia mesa técnica del SAE, permitiendo la selección académica hasta un 80% de la matrícula en los colegios de alta exigencia. De ningún modo hay una oposición a premiar a los estudiantes, a reconocer el mérito, decía. Lo que sí, los integrantes de la mesa técnica coincidieron en que hay que garantizar equidad y calidad para todos y todas los estudiantes del sistema. Por lo tanto, se puede generar un sistema que a la vez reconozca el mérito académico, como lo dice el gobierno, pero sin dañar la equidad y la igualdad educacional, que es el propósito que tiene el SAE. Parte de una conversación que van a poder encontrar también en radio.chile.cl sobre el SAE y este reemplazo que busca hacer el gobierno, o más bien una modificación al sistema de admisión escolar.
5: Así es, versión escrita ahí en nuestra página próximamente. Muchas gracias, Connie. Buenas tardes.
1: Buenas tardes.

0: contacto de inmediato con la periodista Fernanda Araneda porque se discutía en sala de la Cámara de Diputados y Diputadas la cuestión previa de la acusación constitucional contra el ex ministro de Hacienda Nicolás Grau. Con novedades, Fernanda, buenas tardes.
1: Buenas tardes, Diana. Efectivamente, con 83 votos en contra, 61 a favor y 2 abstenciones, la sala de la Cámara de Diputados rechazó la cuestión previa y con ello dio paso a la votación de los capítulos de la acusación constitucional en contra del exministro de Hacienda Nicolás Grau, que tendrá lugar durante esta tarde. Al inicio de la sesión, que partió a las 10 de la mañana, el abogado del exsecretario de Estado, Patricio Zapata, invocó la cuestión previa, un mecanismo anterior a la votación del fondo en el que diputados y diputadas deben pronunciarse sobre la admisibilidad de la acusación. La idea de la defensa de Grau era impedir el avance de la acusación, lo que finalmente no consiguió. Durante su exposición, el abogado Patricio Zapata utilizó como uno de sus principales argumentos el reciente informe del Consejo Fiscal Autónomo, en el cual se sostiene que en la proyección de deuda realizada durante la gestión de Grau no hubo inconsistencias. A juicio de Zapata, esto atenta contra el corazón de la acusación constitucional.
2: La conclusión del propio Consejo Fiscal Autónomo creo que le quita piso a la acusación. Estoy seguro que no fue la intención del Consejo Fiscal Autónomo, conociendo a su integrante. Pero le quita piso. Y por eso le hemos planteado como cuestión previa. Es como que en un juicio de homicidio se estuviera acusando a alguien por haber matado a alguien y llegar al tribunal el supuesto muerto a tomarse un café. Obviamente el juicio no puede seguir. No hay cadáver, no hay muerto.
1: Luego de Zapata comenzaron a intervenir los diputados y diputadas integrantes de la Comisión Revisora de la Acusación, que ayer lunes emitieron un informe negativo. La presidenta de la instancia, la diputada del Partido Radical, Marcela Hernando, afirmó que no hay una norma expresa en la Constitución que obligue a las autoridades a no errar sus proyecciones económicas, por lo que en consecuencia no habría una transgresión de parte de Grau.
3: La causal de infracción a la Constitución o a las leyes exige una obligación jurídica reglada, infringida por una conducta personal del acusado. No obstante, no existe norma constitucional que imponga el deber de no errar en estimaciones presupuestarias, ni que consagre el principio de responsabilidad fiscal. Así lo dijeron las y los expertos constitucionalistas invitados, y en forma muy gráfica, esto fue explicado por el profesor Gabriel Palma y los exministros Marfán, Velasco y Marcel.
1: En paralelo a la discusión en sala, se pronunció durante esta mañana la bancada del Partido de la Gente, colectividad, que anunció su voto a favor de la acusación, aumentando las posibilidades de que finalmente sea aprobada por la Cámara de Diputados. El jefe de bancada del PDG, Juan Marcelo Valenzuela, aclaró que su posición no cambió con el último pronunciamiento del Consejo Fiscal Autónomo, que, como mencionábamos, descartó inconsistencias en el cálculo de la deuda.
4: Ningún organismo técnico, ningún técnico va a reemplazar la labor que nosotros tenemos como parlamentario y la labor que tiene esta Cámara, que es buscar los responsables respecto al deterioro fiscal que el Consejo Fiscal dice que sí existe, porque me parece que todos se han quedado solo con un titular. Pero nosotros, al ser una bancada seria, hacemos la pega. También dice que hay un deterioro fiscal. También nosotros hemos observado que se patearon las responsabilidades para el próximo gobierno, cuando eso te habilitaba a tener una mejor foto en lo fiscal. Y ahí tenemos el problema.
1: Finalmente, reiterar que como se rechazó la cuestión previa, durante la tarde se votarán los capítulos de la acusación constitucional. Pese a que el oficialismo no está cuadrado y se espera que algunos diputados de Renovación Nacional voten en contra de la AC, lo que se proyecta es que sí se apruebe en la sala de la Cámara de Diputados, porque precisamente se cuenta con el respaldo del PDG. Diana.
0: Gracias, Fernanda. Quedamos en contacto. Buenas tardes.
1: Igualmente, buenas tardes.

0: Este miércoles se votaría en general la mega reforma del gobierno en la sala del Senado. De hecho, hay dos sesiones extraordinarias para mañana en dos bloques horarios, desde las 10 hasta la 1 de la tarde y luego desde las 4 hasta las 8 p.m. Respecto de este proyecto de reconstrucción nacional y desarrollo económico y social, que ha sido titulado, además, revisado con el informe de la Comisión de Hacienda, previamente, que además fue donde se aprobó la idea de legislar en esa instancia, por eso que el trámite continúa en la sala del Senado, con una urgencia calificada de suma, y que en las últimas horas igualmente se han escuchado algunas voces, incluso de la presidenta de la Cámara Alta, Paulina Núñez, de Renovación Nacional, para evaluar si se amplían o no los plazos de la discusión. En algún momento ayer lo mencionábamos acá en estudio, se hablaba de unir puentes, que iba a pasar ante los distintos sectores políticos previo a esa votación. Desde la oposición se han ido dando encuentros por separado, por parte de partidos de este sector, con el gobierno, con los ministros, tanto de Hacienda como el viceministro Claudio Alvarado. Fue ayer una de esas instancias donde estuvieron en el comité de senadores del Partido Socialista, del Frente Amplio, para plantear propuestas ante este proyecto de reconstrucción. Sus dirigentes a la salida dicen que están a la espera de una respuesta del Ejecutivo antes de que pueda concretarse esta votación en la sala del Senado. En esa previa, el senador Diego Ibáñez criticó la iniciativa del Ejecutivo y afirmó que desde el Frente Amplio seguirán impulsando propuestas propias para que la reforma entregue certezas a la clase media.
1: Hoy el gobierno creemos que debe reconsiderar aplazar esta votación, dar un espacio real de discusión. Propusimos una mesa técnica y lamentablemente el ministro Quiroz la rechazó. Presentamos nuestras propuestas en La Moneda, pero bueno, la tosudez del gobierno ha podido más. Hoy apurarlo y aprobarlo por uno, por dos votos, es irresponsable y denota un espíritu profundamente autoritario que no le hace bien al debate político del Congreso. Y en estas condiciones nosotros vamos a rechazar esta reforma que solo trae incertidumbre, que técnicamente está mal calculada y que se enfoca solo en las grandes empresas.
0: Declaraciones previas entonces a lo que se está debatiendo y posible votación mañana miércoles en la sala del Senado. Veremos qué pasa en las próximas horas. Hay novedades al respecto. 13:28, una pausa en esta segunda edición de Radio Análisis y al regreso, comentario internacional.

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0: Sánchez se enfrenta a una grave crisis política tras una serie de escándalos de corrupción que afectan a su entorno cercano. Investigaciones en curso y la condena a uno de sus principales aliados han dejado al Ejecutivo bajo fuerte presión judicial y parlamentaria. Parte del comentario del internacionalista Javier Pérez y que saludamos en estudio. Buenas tardes.
1: Buenas tardes, Diana. Y como tú bien explicabas, el punto más crítico de esta crisis política que vive el entorno del presidente español Pedro Sánchez es la reciente condena a 24 años de cárcel contra el exministro de Transportes y también exsecretario de la organización del PSOE, del Partido Socialista Obrero Español, José Luis Ábalos, que también fue mano derecha del presidente Sánchez. Todo en el marco del denominado caso Mascarillas, una investigación que se remonta a la pandemia y que acreditó la existencia de una trama de corrupción en la adjudicación de contratos para la compra de insumos sanitarios, incluyendo el pago de millonarias coimas. Ábalos fue una figura clave en el ascenso de Sánchez al poder en el 2018 y que ahora fue hallado culpable de los delitos de organización criminal, cohecho y malversación. Junto a él, su ex asesor Koldo García fue condenado también a 19 años de prisión, mientras que el empresario Víctor de Aldama, considerado el articulador de esta trama, quedó en libertad tras colaborar con la justicia, algo que indignó al PSOE, que desde hace meses acusa abiertamente una persecución por parte de la justicia. Este caso no solo impacta por su magnitud, sino también por sus implicancias políticas. Declaraciones de Aldama apuntan directamente al presidente Sánchez, asegurando que conocía los movimientos de esta trama, lo que ha abierto dudas sobre una posible financiación irregular de todo el partido. En este contexto, el fallo judicial ha reactivado los cuestionamientos sobre la transparencia del PSOE y su manejo interno frente a los casos de corrupción. La reacción del gobierno, bien digo, ha sido de contener el impacto político, marcando distancia con los condenados y defendiendo su actuar institucional. Desde el oficialismo han insistido que han tomado medidas oportunas como la expulsión de Ábalos del partido, mientras que también han manifestado su malestar por el trato judicial diferenciado hacia el empresario que colaboró con la justicia. Sin embargo, este escándalo es solo una parte de un problema mucho mayor. Desde comienzos de 2024, una serie de investigaciones han cercado progresivamente al entorno del presidente, entre ellas el dominado caso Begoña Gómez, que involucra a su esposa por presunto tráfico de influencias, y una causa contra su hermano por posibles irregularidades en contratación en una institución pública. Todo esto son procesos que han ido escalando en paralelo y que configuran una crisis política de largo alcance. Ante todo esto, el presidente Sánchez decidió no emitir comentarios directos sobre el tema y limitarse a señalar que continuarán a pesar de las piedras en el camino. Escuchemos al presidente Sánchez.
2: Y a quienes se preguntan por qué este ejecutivo, este gobierno quiere continuar pese a todas las dificultades y a las piedras en el camino, yo les digo que la respuesta es esta, que la respuesta está aquí. Seguimos para esto, para mejorar la vida de la gente. Seguimos para ampliar y consolidar derechos sociales. Seguimos para construir una España más justa y mejor.
1: En el plano político, la oposición ha intensificado la presión sobre el gobierno. El Partido Popular, el PP, liderado por Alberto Núñez Feijóo, ha optado

0: por una estrategia de desgaste progresivo, buscando forzar la convocatoria de elecciones anticipadas. Su discurso se centra en atribuir responsabilidad política directa al presidente, sosteniendo que la red de corrupción, bien digo, no puede entenderse sin su liderazgo. A esto se suma la presión de Vox, el partido de ultraderecha que ha crecido en los últimos años, que ha adoptado una postura mucho más confrontacional, calificando incluso al Ejecutivo como una organización criminal. Pese a esta ofensiva, la oposición enfrenta limitaciones estructurales. El sistema parlamentario español exige una mayoría absoluta para destituir al presidente mediante una moción de censura, y el bloque de derechas no cuenta con los votos suficientes para lograrlo por sí solo. Y esto deja en una posición clave los partidos nacionalistas e independentistas, cuyos apoyos son determinantes para la estabilidad del gobierno. En este escenario, antiguos aliados del oficialismo también han comenzado a tomar distancia, y sectores de izquierda que apoyaron la investidura de Sánchez han manifestado su descontento, calificando la situación como insostenible. Escuchemos lo que ha dicho Ione de la DAR, líder del partido de izquierdas y antigua aliada de Sánchez, de Podemos.
1: Desde nuestro punto de vista, una sentencia de este tipo es absolutamente definitiva. Creo que todo el mundo se imagina qué estaría diciendo el Pedro Sánchez del año 2018 si hubieran condenado al ex número 2 de Mariano Rajoy a 24 años de cárcel por corrupción. En política no solo hace falta capacidad para resistir, sino que también hace falta dignidad y ética. Que lo que no puede ocurrir en una democracia es que el ex número 2 del presidente del gobierno sea condenado a 24 años de cárcel por corrupción y no pase absolutamente nada. Es que es inaceptable.
0: Por último, las encuestas reflejan un escenario abierto, con el Partido Popular liderando la intención de voto y un PSOE que se resiste en un segundo lugar, además del crecimiento sostenido de Vox. Así, el futuro del gobierno queda condicionado no solo por los avances judiciales, sino también por una compleja aritmética política que mantiene en suspenso la continuidad del actual mandato de Pedro Sánchez, Diana.
2: Javier, ¿y qué escenario se abriría en este caso para el futuro político de Sánchez, y si es realmente posible que esto termine forzando una salida?
0: Claro, hay que primero ver cuando, siempre es importante ubicar estos escándalos, estas situaciones políticas en cuanto a ocurren las elecciones. Las elecciones en España, las generales por lo menos, son en julio del 2027, así que todavía falta un importante tiempo en ese sentido, pero lo importante es que el sistema español también tiene estas votaciones que son en distintos periodos, que son de las comunidades autónomas, que ahí sabemos que España funciona con comunidad autónoma, más que tienen bastante poder de decisión, y que ahí el PSOE ha perdido bastante terreno. Históricamente España ha tenido una suerte de bipartidismo no oficial, no constituido, pero que se ha repartido el poder por lo menos desde el 82 entre el PP de la derecha más tradicional y el PSOE de una izquierda más tradicional también. Ahora todo está apuntando de que por ambas salidas, por ambos extremos, tanto de la izquierda y de la derecha, los dos partidos están creciendo con fuerza. Ahora, para ver el futuro político, ahí bien comentaba de que, claro, no existe un mecanismo formal por el cual el Congreso pueda forzar elecciones anticipadas. Lo único que existe es que puedan llevar a una moción de censura, que básicamente sacara de la presidencia a Pedro Sánchez, y eso podría abrir un escenario donde eventualmente podrían haber votos, pero lo que dice la Constitución es que ahí debería quedar el líder del partido mayoritario del Congreso, en este caso PP, como mandatario de España, algo que igual es complejo porque no tienen los votos necesarios para hacer la censura del todo, y necesitarían estos partidos de izquierda, y es difícil que estos partidos de izquierda terminen dando su voto para que un líder de derechas termine ganando esa elección. Así que todo apuntaría a que se mantendrá un status quo bien complejo para Sánchez, mientras siguen investigaciones que rodean a su esposa y a su hermano, que podrían abrir un escenario mucho más complejo.
2: Javier, antes de despedirnos, igual queríamos aportar una mirada más macro, porque ante la interrogante de si esta es una situación que es propia de España o que se repite en el resto de Europa, ¿qué podríamos comentar?
0: Bueno, tenemos un caso bien cercano de hace poco. El primer ministro de Inglaterra, de Reino Unido, bien digo, Keir Starmer, que renunció ayer a su cargo de primer ministro. También ahí, por otras razones, también tiene que ver con este desgaste de los partidos tradicionales. También en Inglaterra, en el Reino Unido existía este bipartidismo entre el Partido Laboral y el Conservador, y ahora más o menos lo mismo que pasa en España, y que son partidos que están perdiendo terreno. En general, en Europa ya se hablaba hace un par de años que han ido perdiendo terreno progresivamente ante las nuevas derechas, la erupción de las nuevas derechas o los partidos por las izquierdas que están buscando renovar esto, y en ese sentido lo que pasa en España es un síntoma más de algo que se está viendo en general en Europa, no solo en Reino Unido, sino que también en Alemania o en Francia, que están con procesos bien similares. De hecho, el caso francés es bien particular porque tienen elecciones pronto y ya sabemos que Emmanuel Macron no se puede presentar nuevamente, lo que va a dejar en una posición de que veremos a un nuevo mandatario en Francia, y que también viene con estas lógicas donde estas nuevas derechas y los partidos que rompen por la izquierda están comiéndole terreno a estos partidos más tradicionales. Así que todo esto es parte de un escenario más amplio que se está configurando en el viejo continente.
2: Sí, de hecho, aprovecho aquí de invitar, estaba revisando que un 23 de junio de 2016 se celebraba el referéndum sobre la pertenencia del Reino Unido a la Unión Europea, y una mayoría de votantes decidía que este debía retirarse del bloque comunitario. 10 años después, ¿cómo se posicionan los partidos, ya que estamos hablando de estos distintos sectores que también estaban, por ejemplo, a favor de una salida de la Unión Europea? Artículo que comparte ahí nuestro medio asociado Radio Francia Internacional, ya que hablamos del viejo continente. Claro. Siendo bonito.
0: Todo bonito, y que ahí ahora se empieza a hablar del Brexit, volver a la Unión Europea, así que
2: ciclos.
0: Ciclos, exacto.
2: Gracias, Javier. Buena tarde.
0: Buenas tardes.

0: que están ahí atentos al mundial, ¿o no? ¿Será? ¿Sí? ¿Tú que sí. estás afuera, Claudio?
1: Sí, no, y están contentos porque está ganando uno de sus ídolos, que apareció finalmente después de Portugal. Ay, y con...
0: Claudio, te saludo.
1: Sí, no, Diana, ¿qué tal? Muy buenas tardes. Buenas tardes también para quienes nos sintonizan. Y con Cristiano Ronaldo como gran figura. Apareció luego de una primera fecha, un primer partido ante Congo, donde su rendimiento fue muy criticado, fue bastante irregular. Hoy ha sido la gran figura de este triunfo parcial de Portugal, que está derrotando por 3-0 a Uzbekistán en el inicio de una nueva jornada de este Mundial 2026. Un Cristiano Ronaldo que venía preso de las críticas, no solo respecto de la prensa deportiva en su país, sino que a nivel mundial por el rendimiento que exhibió en el primer partido, pero en esta jornada ya se ha inscrito con 2 goles y es hasta ahora la gran figura, y se suma también a otros grandes goleadores que han destacado en esta Copa del Mundo, sin ir más lejos lo que ocurrió el día de ayer con la tremenda exhibición de Erling Haaland, Kylian Mbappé y por supuesto Lionel Messi, que es el actual máximo goleador en la historia de los mundiales. Se llega a 10 tantos precisamente en Copas del Mundo Cristiano Ronaldo, todavía muy lejos de la marca de Lionel Messi, pero se transforma en el máximo goleador de su selección en la historia. Escuchemos lo que dijo en la previa de este partido el técnico de la selección de Portugal, Roberto Martínez, quien respaldó la labor de Cristiano Ronaldo en su selección. Esto fue lo que dijo.
2: Nosotros somos un equipo que queremos el balón, que queremos reaccionar rápidamente, defender rápidamente encima del adversario y recuperar el balón. Cuando tienes el balón tienes que tener mucha, mucha personalidad, tienes que tener mucha claridad, cómo llegar al área rival, pero necesitas aquel jugador que sea un poquito el que abre los espacios en el último movimiento, y Cristiano es el mejor para hacer eso. Los números lo reflejan, no los números del icono que es Cristiano Ronaldo, ¿no? Es del jugador de la selección de ahora, si miras los últimos 32 partidos, y es el jugador que tiene ese movimiento, el abrir el espacio, la finalización, un poquito es la última pieza dentro del modelo de juego que tenemos en Portugal.
1: Sí, un respaldo que entregaba el técnico de Portugal, Roberto Martínez, que Cristiano Ronaldo ha respondido con creces. Está por terminar el primer tiempo, se mantiene 3-0 el marcador. Este es el primero de 4 partidos que se van a jugar el día de hoy. A eso de las 4 de la tarde, Inglaterra enfrenta a Ghana. A las 19 horas, Panamá enfrenta a Croacia en el partido número 200 de Luka Modric por su selección. Y cierran la jornada Colombia, otro equipo sudamericano, ante República Democrática del Congo, que en su primer partido rescató precisamente un empate ante Portugal. Un partido complicado, pero que el técnico Néstor Lorenzo, técnico de la selección colombiana, confía en sacar un buen resultado. Esto fue lo que dijo en la previa el técnico colombiano.
3: Lo que teníamos estudiado de Congo en la previa había variado bastante, ¿no? Entre distintos tipos de sistemas, pero ya con Dinamarca y con Portugal marcó un 5-3-2. Un equipo que mantiene dos delanteros importantes arriba, que bueno, que hay que evitar transiciones y contras, ¿no? Así que eso es lo que estamos trabajando. En cuanto al equipo, no se lo di a los jugadores todavía. Tu pregunta es un poco así. No, dudas no. Creemos que tenemos que también mantener un estilo y bueno, estamos sobre esa línea.
1: Bueno, un mundial que se ha desarrollado no sin inconvenientes, no solamente en lo logístico, sino que también por las inclemencias de las condiciones meteorológicas propias de esta estación en diversas ciudades de los Estados Unidos. De hecho, sin ir más lejos, ayer lunes el encuentro entre las selecciones de Francia e Irak tuvo que suspenderse momentáneamente producto de la lluvia. ¿De qué forma se ha manifestado la naturaleza en esta Copa del Mundo? Nos cuenta en el siguiente informe el periodista de nuestro medio asociado Radio Francia Internacional, Marcelo Latorre.
4: Por poner solo algunos ejemplos, en los pasados días las instalaciones de la concentración de la selección de Inglaterra se tambalearon a causa de un terremoto de magnitud 6.1 y ayer el segundo tiempo del partido entre Francia e Irak fue retrasado debido a una tormenta eléctrica en Filadelfia. Antes del Mundial, la FIFA ya había creado un protocolo para prevenir accidentes en caso de amenazas meteorológicas y estos son los puntos más importantes.
5: Hola.
4: Suspensión inmediata del encuentro si se detecta actividad eléctrica a menos de 13 kilómetros.
5: 2.
4: Pausa mínima de 30 minutos desde la última descarga eléctrica.
5: 3.
4: Reinicio del conteo si durante esos 30 minutos se ha vuelto a producir un rayo en una distancia de 13 kilómetros.
5: 4.
4: Traslado de jugadores a vestuarios y evacuación de los aficionados si las condiciones climáticas representan un riesgo.
5: 5.
4: Y finalmente, dependiendo de la duración de los rayos, la detención puede durar más de 30 minutos. La época de tormentas y de huracanes comienza el 1 de junio en la zona del Atlántico y del Caribe y acaba el 30 de noviembre. Además, esas tormentas se alternan con climas cálidos y húmedos, por lo que la FIFA impuso las ya famosas pausas de hidratación en los encuentros de este mundial.
1: Así que la lluvia, las tormentas eléctricas también se han hecho presentes en esta Copa del Mundo. Un dato al cierre, solamente una información que está circulando a través de distintos medios de prensa y que si bien no es parte directamente de la Copa del Mundo, tiene que ver con el fútbol y también con esta parte de el mundo. Se está hablando que habría un acuerdo entre Conmebol y Estados Unidos, la Federación Estadounidense de Fútbol, para que sea ese país nuevamente quien organice la próxima Copa de América, esta vez correspondiente al año 2028. Recordemos que ya la versión anterior se realizó en territorio estadounidense, así que se repetiría el plato en Estados Unidos para el año 2028. Eso sí, hay un problema ahí con la fecha, porque por calendario coincidiría con la organización de los Juegos Olímpicos, que recordemos va a ser en Los Ángeles, y se está tratando de buscar una forma en el cual no coincidan ambos eventos en cuanto a la fecha. Así que vamos a ver qué es lo que va a pasar con eso.
0: Sin comentar.
1: Nos vamos a quedar sin Copa América, claro. Quizás hasta cuando, Diana.
0: Gracias, Claudio. Nos reencontramos pronto en esta sección del Mundial de Fútbol 2026.
1: Buenas tardes.

0: información es la primera. La Universidad de O'Higgins, a través de la Dirección de Vinculación con el Medio y su programa Arte y Memoria, presentó la exposición Tapices del Mono González, una muestra que reúne 10 tapices elaborados por el taller textil Malfatti de Cahuil, Pichilemu, inspiradas en obras del muralista y Premio Nacional de Artes Plásticas 2025, Alejandro Mono González. El artista, quien participó de esta inauguración hace pocos días, explicó que la colección recupera fragmentos de murales realizados en Chile y en el extranjero.
1: Organizamos esta exposición o estos tapices en homenaje en el año 2023, en homenaje a la conmemoración de los 50 años del golpe militar en Chile. Pero en el fondo es una extracción de varios de fragmentos de murales que yo he pintado en distintos lados, en Pisagua, en Argentina o en Santiago, pero que tiene que ver con el tema. Y en el fondo es eso lo que nosotros hemos estado, ¿cómo se llama? Es esto lo que agrupa estas. Además hay una cosa muy interesante que tiene que ver con la textura.
0: También mencionó la importancia de la memoria colectiva, descentralizar la cultura y la convicción de que el artista no trabaja en solitario.
1: De las lanas que ellos mismos fueron tiñendo y además en esta posición con la iluminación que está, se nota esa textura, que es como un poco la textura que uno se encuentra a veces con los muros cuando pinta un mural. Yo hablo siempre de los accidentes del muro. Del movimiento del espectador. Acá hemos recogido fragmentos de esas texturas o de esos muros y está con las lanas naturales que ellos mismos han teñido. O sea, entonces acá hay un encuentro con la artesanía, con la mano de obra, pero también con la tierra. Entonces, por lo tanto, creo que es eso lo que se genera con cómo los artistas trabajan con los artesanos y crean una obra, piezas únicas, que son estas.
0: La directora de vinculación con el medio de la Universidad de O'Higgins, Luz Fariña, dijo que más que una muestra es un espacio de encuentro donde la universidad se abre a la comunidad para dialogar con expresiones artísticas que nacen desde la región. En concreto, esta muestra abierta al público en la sala de exposiciones Universidad de O'Higgins, Universidad Pública Regional, en el campus Rancagua, entre el 18 de junio, cuando fue la inauguración, y hasta el 30 de julio de este año, lunes a viernes entre las 9 de la mañana y 6 de la tarde y los sábados de 9 a 13 horas. Nos vamos a quedar con esta materialidad porque también el fin de semana, el pasado sábado, se inauguró en el Bodegón Cultural de Los Vilos la exposición Sobrevivir al Fuego, itinerancia bienal de arte textil BAT. Primera instancia de esta itinerancia de la segunda edición de la Bienal de Arte Textil, una muestra que reúne obras de artistas nacionales que trabajan materias primas y técnicas tradicionales desde una mirada contemporánea, reflexionando sobre desafíos culturales, políticos y ambientales de nuestro tiempo. Aquí hay un punto de partida de una leyenda relatada por Felipe Guamán Poma de Ayala, quien narraba que ante la llegada de las tropas españolas al Cusco, los incas decidieron quemar sus depósitos de telas antes de entregarlos. Esos textiles eran más riqueza que el oro para los incas. Bueno, a partir de este relato, la muestra propone una reflexión sobre la importancia de resguardar aquellos conocimientos y saberes que constituyen el patrimonio cultural. Con la curatoría general de la Bienal, que está a cargo de Matías Allende, contador, doctor en estudios latinoamericanos por la Universidad de Chile e investigador especializado en arte y cultura latinoamericana, no solo alcanzar a diversas audiencias, sino que también integrar aún más a los creadores regionales, fueron las palabras de Allende.
2: Nosotros como Bienal trabajamos por la descentralización del arte chileno y del arte textil contemporáneo. Para ello no solo invitamos a artistas de todo Chile a presentarse en la sección principal cada año de Bienal, como lo fue el 2025, sino que en los años interbienales hacemos una selección del corpus principal de la exposición para viajar a distintas regiones de nuestro país. Ya estuvimos, después de la primera versión, en Talca, en Temuco, y ahora con nuestra segunda versión iremos a Los Vilos y a la isla de Chiloé.
0: Esperamos que se sorprendan por la diversidad de técnicas, de referencias, de materialidades en esta exposición, agregó Allende.
2: Porque finalmente la tradición por tradicional se mantiene en un statu quo que no permite su evolución. Y a nosotros nos interesaba como artistas, investigadores como José Pérez, que trabaja el telar mapuche, puede a partir de su comprensión total reinterpretarlo, o la artista francesa Delphine de Nereas, a partir de una técnica medieval que se llama la tapicería de Liret, puede crear formas de tejido con estudiantes de la Universidad Católica. En esta exposición no solo van a participar esos estudiantes que estuvieron en workshop con Delphine de Nereas, sino que además otros 9 artistas de distintas regiones de nuestro país.
0: Tradición, materia y transformación son los conceptos entonces de esta itinerancia en el bodegón cultural Los Vilos, que reúne...
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0: Universidad de Antofagasta le indica la hora.
1: 13:57.
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0: La hora en Radio Universidad de Antofagasta.
1: Las 14 horas y 29 minutos.
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4: Integración y cultura. A pesar de que a los procesos de integración, sobre todo a nivel regional, se les asocia más con esfuerzos por incrementar los intercambios comerciales, los desarrollos productivos y, en suma, el crecimiento económico, Antofagasta es testigo que la cultura y el arte muchas veces son más significativos para la comunidad que el desarrollo económico. Aquí tenemos ejemplos. ¿Por qué es más conocida la Psicosur en Antofagasta? ¿Sabe la mayoría qué significa Zona de Integración del Centro Oeste Sudamericano y cuáles han sido sus principales objetivos? Incluso creo que la mayoría ni siquiera sabe que este intento de integración regional con el norte de Argentina, algunos departamentos de Bolivia y del Paraguay, más algunos estados de Brasil y regiones del sur del Perú, se inició en Antofagasta, cuando en abril de 1997 se realizó aquí el primer encuentro de la Psicosur con el Asia-Pacífico. Además de las regiones sudamericanas nombradas, participaron en ese y siguientes encuentros Psicosur Asia-Pacífico representantes de importantes países pertenecientes a la APEC, o Foro de Cooperación Económica Asia-Pacífico. Sin embargo, Psicosur es más conocida en la región de Antofagasta por dos expresiones culturales que se identificaron con este esfuerzo integracionista. Primero fue el Festival de Teatro

0: Dados año tras año por el matrimonio de los actores y directores teatrales Ángel Latus y Teresa Ramos, inicialmente a través del Teatro de la Universidad de Antofagasta. Luego surgió la Feria Internacional del Libro Cicosur, más conocida como FILCIC, que también anualmente en otoño e invierno trae a Antofagasta exposiciones y ventas de libros de diferentes países y presenta a sus autores. Complementa ese ya gran aporte cultural con un ciclo de charlas de connotados autores, seminarios y otros eventos artísticos, como la ya imperdible presentación de decenas de conjuntos folclóricos andinos con sus metales y cueros, más los bailes de nuestros pueblos, desde los originarios hasta los que se mantienen como tradición actualmente, tanto en las zonas rurales como también en las ciudades. Así pues, Cicosur Teatral y FILCIC son dos nombres que la mayoría de nuestra gente reconoce y aplaude, porque han hecho y siguen ofreciendo aportes concretos a nuestro desarrollo cultural y artístico. Lamentablemente, no ha hecho lo mismo el organismo original de la zona de integración del centro-oeste sudamericano. Incluso estudios específicos sobre su real aporte a la cultura y al desarrollo de factores distintos a lo comercial y económico han demostrado que se ha hecho muy poco. Por lo menos este año, a petición del gobierno regional de Antofagasta, la Secretaría General de Cicosur ha invitado a los demás gobiernos subnacionales que integran este organismo para que participen y apoyen la FILCIC 2026. Es de esperar que ocurra lo mismo con el próximo Cicosur Teatral y se logre una amplia participación de grupos teatrales del centro oeste sudamericano en el festival que se ofrece al comienzo de cada año, ahora a nivel de toda la región de Antofagasta.
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3: Hola, hola, ¿cómo están? Un gusto, como siempre, encontrarnos en un nuevo capítulo de Música Conciencia. El espacio donde las canciones nos inspiran para descubrir los fenómenos científicos que forman parte de nuestra vida cotidiana. Soy Gladys Hayashida y en nombre de Ciencia, Tecnología y Sociedad, CETIS UA y la Fundación Comorevi, les saludo con toda la energía para iniciar este capítulo en que compartimos cómo la ciencia está en todas partes y en la música también. Hoy tomaremos como punto de partida una canción del el excelente músico, talentoso y grandioso Charly García. La canción es Tu Vicio. A través de esta obra podemos explorar un tema fascinante y bien complejo: las adicciones, los mecanismos biológicos del placer y la forma en que nuestro cerebro aprende, se motiva y construye hábitos. ¿Qué ocurre en nuestro cerebro cuando algo nos gusta mucho? ¿Por qué ciertas conductas pueden transformarse en hábitos difíciles de abandonar? ¿Cómo funciona el sistema de recompensa que nos impulsa a repetir y repetir experiencias placenteras? Bien, iniciemos este recorrido donde la música y la neurociencia se encuentran. Aquí entonces, Tu Vicio es parte del 10º álbum de estudio en solitario de Charly García, donde utiliza el concepto de vicio como una metáfora emocional para describir una relación intensa y difícil de olvidar. Comenzamos así, escuchando a Charly García con Tu Vicio.

0: Ahí escuchábamos Tu vicio del grandioso, muy genial Charly García. En el lenguaje cotidiano, solemos usar la palabra vicio para referirnos a algo que nos atrae poderosamente. Sin embargo, desde la ciencia, las adicciones constituyen un fenómeno mucho más complejo, relacionado con cambios en circuitos neuronales que regulan la recompensa, la motivación y la toma de decisiones. Bueno, resulta que el cerebro humano posee un conjunto de estructuras conocidos como sistema de recompensa. A eso hacíamos alusión. Y su función es ayudarnos a identificar conductas beneficiosas para la supervivencia, como alimentarnos, como aprender, socializar o cuidar de otros. Cuando realizamos actividades que el cerebro interpreta como positivas, ciertas neuronas liberan neurotransmisores, entre ellos la dopamina. Esta sustancia participa en procesos relacionados con la motivación, el aprendizaje y la sensación de satisfacción. Gracias a este mecanismo, aprendemos a repetir conductas que favorecen nuestro bienestar. Sin embargo, algunas sustancias o comportamientos pueden estimular este sistema de manera excesiva, alterando su funcionamiento normal. Entonces, las adicciones no son simplemente una falta de voluntad, son procesos complejos que involucran cambios en distintas regiones cerebrales. Cuando una sustancia o una conducta genera una activación intensa y repetida del sistema de recompensa, el cerebro puede adaptarse a esos estímulos. Con el tiempo, algunas personas desarrollan una necesidad cada vez mayor de repetir y repetir la experiencia para obtener sensaciones similares. Actualmente entendemos que factores biológicos, psicológicos, sociales y ambientales interactúan en el desarrollo de las adicciones. Por eso, la comunidad científica promueve la prevención, el apoyo familiar, la educación y el tratamiento profesional, porque estos son fundamentales. Pero más allá de las sustancias, cuando escuchamos la palabra adicción, solemos pensar en sustancias como alcohol, nicotina o drogas ilícitas. Sin embargo, la investigación científica también estudia comportamientos que pueden generar patrones problemáticos, como ciertos usos de videojuegos, por ejemplo, apuestas o redes sociales. Esto no significa que todas estas actividades sean dañinas por sí mismas. Lo importante es observar cómo afectan la vida cotidiana, las relaciones personales, el bienestar emocional y la capacidad de mantener un equilibrio saludable. El cerebro humano está diseñado para aprender hábitos. La clave está en desarrollar aquellos que favorezcan nuestra salud física y mental. Porque ¿saben ustedes que las emociones intensas, el enamoramiento, la amistad y las experiencias gratificantes también involucran complejas interacciones químicas en el cerebro? Por eso, muchas canciones utilizan expresiones como "eres mi adicción", "mi vicio" o "no puedo vivir sin ti". Son metáforas que reflejan la intensidad emocional que pueden generar ciertas relaciones humanas. La ciencia nos muestra que nuestras emociones tienen una base biológica, pero también están profundamente influenciadas por nuestra historia personal, nuestra cultura y nuestras experiencias de vida. Amigos y amigas, ¿cómo se nos pasa el tiempo con temas tan, tan interesantes? Este capítulo nos deja ver cómo la música de Charly García nos invita a reflexionar sobre la enorme capacidad del cerebro para aprender, adaptarse y construir vínculos. Por eso me encanta hacer este programa, se aprende y se disfruta un montón con tanto tema científico ligado a temas musicales. Comprender cómo funcionan los circuitos del placer y la recompensa no solo ayuda a entender las adicciones, sino también a valorar aquellas actividades que fortalecen nuestra salud, como el ejercicio, el arte, la lectura, la música, la ciencia y las relaciones humanas significativas. Bueno, como reflexión final, conocer nuestro cerebro es una forma de conocernos a nosotros mismos. Bien, amigos y amigas, soy Gladys Hayashida y comienzo a despedirme de ustedes. Recuerden, como siempre, seguirnos en nuestras redes sociales y también en nuestro canal de YouTube. Nos encuentras como CETIS, CETYSUA, para que conozcan de todas nuestras actividades. Y bueno, como siempre, la invitación es a volver a encontrarnos en un próximo capítulo, porque sí, nos volvemos a encontrar en este Música Conciencia. Y siempre por aquí, por la 99.9 FM, la Radio Universidad de Antofagasta. Chau, chau.
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1: 14:57.
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5: Reflejos y Contextos, acá en Radio Universidad de Antofagasta. En esta ocasión, acá en el estudio de prensa de Radio Universidad de Antofagasta, nos acompaña el Seremi de Energía, Alfredo Hernández, con quien vamos a ir conversando diversos temas relacionados con las actividades sectoriales de esta Seremi acá en la segunda región de Antofagasta, temas tan importantes como los que ocurrieron en el contexto de Exponor 2026 y también lo que fue la visita de la ministra Rincón a nuestra región. Seremi, ¿qué tal? ¿Cómo está? Bienvenido a Radio Universidad de Antofagasta.
6: Hola, hola, ¿cómo están? Muy buen día. Muchas gracias por la invitación, por el espacio de conversación y también así para poder transmitir a todos los oyentes en qué estamos como Seremi y todo lo que se nos viene también.
5: Seremi, bueno, la primera pregunta, ¿cómo ha sido este proceso de llegar a la Seremi, de encontrarse con todas estas actividades, con toda la complejidad que es la Seremi de Energía en una región tan importante para el sector energético nacional como Antofagasta?
6: Sí, ha sido bien intenso, harta actividad. El territorio de la región es bien amplio, por lo tanto hemos estado en las distintas comunas, ya revisando las distintas necesidades, revisando los programas que se vienen, haciendo seguimiento en los que ya se habían ejecutado y también articulando. Creo que una de las cosas más importantes es poder articular entre las distintas entidades públicas, privadas, para poder llegar con este bien tan esencial a toda la región.
5: En este proceso de articulación, un rol importante fue lo que se realizó en Exponor, donde el sector público también se mezcla y trabaja junto con el sector privado en general. Estuvo la ministra Rincón también en esos días acá en la región. Cuéntenos un poco en qué agenda se realizó, cuáles fueron las actividades y las tareas también que les dejó la ministra.
6: Sí, la visita de la ministra, y no solamente la ministra, sino que también el presidente en la inauguración de Exponor, le da un respaldo gigante a lo que estamos haciendo acá como región. Ya no olvidemos que Exponor ya no es solamente la feria de la minería, sino que es una feria de la minería y de energía. Ya hace varios años ya que la energía se ha posicionado como un rubro importante acá en la región y eso está fundamentado con la capacidad instalada que tenemos nosotros de infraestructura energética en la región. Tenemos más del 26% de capacidad instalada y que genera casi el 30% de la energía del país. Por lo tanto, la visita del presidente y la visita de la ministra fue un respaldo a lo que estamos haciendo y fue una agenda bien intensa. Ya estuvimos en la inauguración de Exponor, después nos trasladamos hasta María Elena, donde se inauguró el parque híbrido más grande de América, ya donde contemplan y unen el parque fotovoltaico con batería de almacenamiento. Ya más de 640 contenedores, casi 6.400 baterías de almacenamiento fueron inauguradas en María Elena, que contamos con el presidente y la ministra, y después nos trasladamos a Tocopilla también a inaugurar todo lo que es la transformación energética. No olvidemos que Tocopilla era una termo a carbón, ¿cierto? Y hoy día estamos trabajando a gas, pero también con el almacenamiento, que es lo que se viene para el futuro también. Así que fue una agenda bien intensa durante el día lunes 8 con la visita del presidente y la ministra.
5: Específicamente, Seremi, respecto a esta planta de baterías en María Elena, importantísimo este trabajo que se realizó, esta inversión por una empresa española, pero también cómo se puede hacer el puente ahí entre esta inversión y la generación de conocimiento que se está realizando en nuestra región, también referente al tema de baterías, también al referente de generar mayor tecnología para bajar el costo de producción en sí de la energía solar. ¿Cómo hacemos ese puente, cómo hacemos esa vinculación entre la inversión que llega y el conocimiento que se puede generar acá en nuestras universidades?
6: Bueno, es una de las cosas que estamos trabajando en todas las mesas de trabajo. Están las universidades incluidas, porque es lo que necesitamos hoy día. Tal como pasó con la minería, cuando fue el boom de la minería, empezamos a traer principalmente mano de obra del exterior, porque eran los que manejaban distintos temas, y hoy día lo que está pasando con la energía es lo mismo. Ya necesitamos gente capacitada, gente con expertise, y en ese sentido las universidades son clave en los lineamientos y en cómo poder elaborar nuevas planillas para que ellos puedan estudiar y finalmente sean parte de este nuevo rubro que es la energía. Yo creo que ahí es fundamental lo que haga la universidad.
5: La formación tanto a nivel de capital humano avanzado, profesionales, y también a nivel técnico.
6: Sí, sí, por supuesto. Yo creo que hoy día el nivel técnico es clave. Uno a veces le quita el mérito un poco, pero es clave para el desarrollo de todos estos proyectos. Principalmente hoy día nuestra región es la capital energética. Como les decía, generamos más del 29% de lo que es la energía del país. Se nos vienen también grandes inversiones en parque fotovoltaico, en almacenamiento, en parque eólico. Por lo tanto, necesitamos el capital humano capacitado que pueda ser parte de esta elaboración de esto. No hay infraestructura.
5: Que se pueda ir generando también ahí, quizás el Seremi se puede hacer un llamado también a las pequeñas y medianas empresas también de la región para que se preparen también para poder quizás de alguna forma prestar servicio para todas estas empresas nacionales e internacionales que se van a ir instalando o que ya están instaladas acá en cuanto a los servicios de limpieza, de transporte, de mantención de estas plantas.
6: Sí, y es un trabajo y una articulación que empezamos desde el día uno. Ya nuestro presidente José Antonio Kast fue dentro del marco del plan de gobierno, está a traer la inversión, eso es uno. Y para nosotros esa bajada la hacemos a la región, y es que esa inversión también se quede acá, ya que los proveedores principales no sean desde afuera ni desde otras regiones. Y hoy día estamos articulando entre las empresas generadoras, entre las empresas de almacenamiento, los subcontratistas, con toda la gama de proveedores locales, con la finalidad de que estén preparados para los proyectos que se vienen, preparen a su capital humano y también lleguen a tiempo, ya, porque normalmente desconocían un poco cuál era el funcionamiento y cuál era la gama de proveedores que se necesita en este rubro, y son súper parecidos a la minería, solamente que hay algunas expertise que son distintas, pero se necesita alimentación, se necesita transporte, se necesita equipamiento, maquinaria de movimiento de tierra. O sea, finalmente hay mucha la gama de proveedores que se necesita, y por eso necesitamos estar preparados.
5: Seremi, toda esta transformación energética que vive nuestra región, bueno, y que vive el país también, con estas miradas que se han puesto 2030, 2050, también tienen una mirada social, que es esta transición justa que se está este programa, estos programas de transición justa que se venían realizando en Tocopilla, en Mejillones. ¿Cómo han avanzado estas iniciativas hasta el momento? ¿Cuáles son las perspectivas para más adelante?
6: Sí, primero comentarte que vamos a seguir los mismos lineamientos. Acá no se corta ningún programa que viene desde los años anteriores, sino que lo que buscamos es robustecer, mejorar y también elaborar nuevos programas que puedan llegar directamente a la comunidad. Ya, normalmente siempre se habla de tremendas inversiones que se vienen a nivel regional, pero lo que buscamos como gobierno hoy día es que esas inversiones también se vean reflejadas de manera tangible en las personas. Y estos programas, como Casa Solar, Mi Taxi Eléctrico y otros programas que hoy día vamos a impulsar durante este año, buscamos que lleguen directamente a la comunidad.
5: Conversamos a esta hora acá en Radio Universidad de Antofagasta con el Seremi de Energía, Alfredo Hernández. Seremi, bueno, una de las buenas noticias que se han dado a conocer hace algunos días acá en el país es esta pronta rebaja a contar de julio que tendrán las tarifas eléctricas en la segunda región, algo que va un poco a contrarreloj con lo que está pasando a nivel nacional. ¿Cómo nos puede explicar y de qué nivel va a ser esta rebaja?
6: Sí, a partir del mes de julio tenemos a nivel nacional una alza, eso es súper importante, ¿ya? Y estas alzas vienen principalmente por las regulaciones tarifarias que se tienen que realizar de manera semestral. Desde el año 2019 al 2024 hubo un congelamiento de esta alza debido a la pandemia, ¿ya? Ese congelamiento generó una deuda, y una deuda que hoy día tenemos que comenzar a pagar. Como ministerio estamos trabajando con parlamentarios, subsecretario, ministra y con asesores para que esa deuda se pueda pagar a través de una metodología que no afecte a las personas. Ya, y por lo tanto hoy día, en el mes de julio, están las alzas, ya un 4,9% a nivel nacional, pero en la región no hay alzas debido a la infraestructura energética que hoy día tenemos. Por lo tanto, ahí se nos está dando un tratamiento distinto. Generamos el 29% de energía del país, pero también no tenemos las alzas. Incluso tenemos una pequeña baja del 0,8% en todo lo que es la energía.
5: Entonces, ahí tenemos una buena noticia para los habitantes de la segunda región, que no nos van a afectar de manera muy importante estas alzas a nivel nacional en cuanto a la energía, al costo de la electricidad. Seremi, otra importante noticia que ha sido parte de su cartera y también del gobierno en general ha sido este cupón de gas que llega en buena fecha para la comunidad en invierno, cuando más se necesita, y también cuando más lo necesitan, específicamente las familias que están en una situación más vulnerable económicamente. Cuéntenos un poco cómo ha ido esta instancia, cómo se está estructurando, cómo ha resultado hasta el momento.
6: Sí, estamos muy contentos. Si bien hemos tenido hartas activaciones de este beneficio, es importante que la gente sepa que tenemos solamente hasta el 30 de junio para poder activar este cupón de gas. Ya, esta medida es una medida que impulsa el gobierno en marco del plan Chile Sale Adelante, impulsado por el presidente José Antonio Kast, ya que destina principalmente a las familias vulnerables un cupón de gas para cubrir y apoyar en este invierno, que acá en Antofagasta ya también se siente más frío, ¿no? Como hace tantos años atrás. Es un cupo de 27.000 pesos, ya que se tiene que activar para poder utilizarlo. No es una transferencia directa a las cuentas, ¿no? Sino que se activa está asociado a la cuenta RUT de Banco Estado, y se tiene que activar en la página cupondegas.gob.cl. Para la persona más adulta que quizás no tiene tanto acceso o les cuesta un poco meterse a las páginas, se pueden acercar a Chile Atiende, ya, o Gobierno en Terreno, que está todos los días ahí en la delegación presidencial, para que los puedan ayudar a poder activar, o incluso al Banco Estado para poder activar este cupón de gas.
5: Entonces, ahí está la información, especialmente para los adultos mayores. Como te decía, quizás son las personas que le cuesta un poco más manejarse en el tema de internet, en las redes sociales. También pueden acercarse ahí a la delegación regional también, e incluso al mismo Banco Estado, donde los pueden ayudar a postular a este beneficio que entrega el gobierno de Chile. Hasta el 30 de junio es la postulación, ¿cierto?
6: Sí, hasta el 30 de junio es la activación. Importante, quienes pueden acceder, ya principalmente todas las personas que estén en el registro social de hogares y que pertenezcan al 80% de mayor vulnerabilidad.
5: Y también ya está vigente, Seremi, perdón, me recordé, el subsidio a la energía, ¿cierto?
6: No, el subsidio eléctrico. La postulación era del 26 de mayo hasta el 5 de junio.
5: Hasta el 5
6: ya,
5: de junio.
6: Ese ya se cerró, hubieron más de 30.000 postulantes. Ahora en el mes de agosto se tienen que entregar la respuesta para ver quiénes se lo adjudicaron y quiénes no. Ya lo que hoy día sigue vigente es el cupón de gas, hasta el 30 de junio se puede activar, ya, y una vez activado se puede usar hasta el 30 de septiembre. Así que esas son las fechas importantes que no tienen que olvidar las personas.
5: Toda esta información está, por supuesto, disponible en las redes sociales y las páginas web.
6: Sí, sí, es importante ahí que nos puedan seguir en nuestro Instagram. Ahí estamos siempre entregando toda la información pertinente tanto de nuestra Seremi como del gobierno en general.
5: Alfredo Hernández, Seremi de Energía, le damos las gracias por haber venido a Radio Universidad de Antofagasta a compartir esta valiosa e importante información con nuestros auditores y, por supuesto, la invitación la extendemos para cualquier momento cuando desee asistir a nuestra radioemisora.
6: No, muchas gracias a usted por la invitación. Para mí, contento de estar en la radio de la universidad que yo estudié, así que cuando lo necesiten voy a estar acá.
5: Entonces es su radio también, si fue su universidad.
6: ¿Sí? Así es, muchas gracias.
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0: Una investigación del Instituto Milenio Secos estimó que la erosión costera y el cierre temporal de playas por marejadas podrían generar pérdidas de hasta 60 millones de dólares anuales en Chile. El estudio advierte que estos fenómenos no solo afectan el medio ambiente, sino también al turismo y a las economías locales que dependen del borde costero. Los investigadores analizaron las principales playas del litoral central y determinaron que los visitantes valoran especialmente el ancho de la playa y la conservación de las dunas, debido a su importancia para la recreación y la protección natural frente a eventos extremos. Además, el estudio calculó que un solo día de cierre de una playa puede provocar pérdidas millonarias en bienestar para las regiones de Coquimbo, Valparaíso y O'Higgins. Si la frecuencia de estos eventos climáticos aumenta en las próximas décadas, el impacto económico podría incrementarse considerablemente. Los especialistas sostienen que las playas deben ser consideradas una infraestructura natural estratégica y llaman a implementar medidas de adaptación y conservación. Entre ellas destacan la restauración de ecosistemas costeros, una mejor planificación territorial y el desarrollo de políticas públicas que permitan enfrentar los efectos del cambio climático.
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0: investigadores de la Academia China de Ciencias descubrieron en Australia un enorme cementerio de ballenas que se extiende por cerca de 1.200 kilómetros. El hallazgo, publicado en la revista Nature, podría tener una antigüedad de 5,6 millones de años y se habría formado en una antigua zona de alimentación de cetáceos. Los científicos estiman que este corredor submarino podría albergar más de 10 millones de esqueletos de ballenas y otros cetáceos. Además, los restos sirven de sustento para una gran diversidad de organismos marinos, creando un ecosistema único y con potencial para descubrir nuevas especies. Hasta ahora se han registrado 485 fósiles, la mayoría pertenecientes a ballenas picudas o sifios. Entre ellos, los investigadores identificaron una especie extinta hasta ahora desconocida, que podría estar relacionada con la gigantesca Perusetus colossus, considerada uno de los animales más grandes que ha existido en la Tierra.
1: La hora en Radio Universidad de Antofagasta.
2: Las 15 horas y 30 minutos.
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1: Noventa y nueve punto nueve.

0: Chile se discute un proyecto de ley que busca prohibir el acceso y uso de redes sociales a menores de 16 años, incluso con autorización de sus padres. La iniciativa también restringe el acceso de menores a plataformas de apuestas en línea, transmisiones en vivo, pornografía y videojuegos con contenido extremadamente violento, exigiendo mecanismos de verificación de edad. El proyecto además establece normas para los chatbots avanzados, prohibiendo que ofrezcan compañía o terapia sin supervisión profesional, generen contenido sexual explícito, promuevan conductas de autolesión o aislamiento, o hagan creer a los menores que poseen conciencia o sentimientos propios. Asimismo, la propuesta prohíbe la publicidad dirigida a menores y limita el uso de algoritmos de recomendación y funciones como la reproducción automática y las notificaciones programadas. En caso de incumplimiento, las plataformas podrían enfrentar multas de entre 3.000 y 5.000 UTM, además de otras sanciones.
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1: 16 horas, en punto.
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4: Hoy en directo en Campus Deportivo por la 99.9 FM en estas semanas, meses de Mundial, pero no vamos a olvidar lo nuestro. José Luis León, ¿cómo estás? Buenas tardes.
5: Hola, buenas tardes. El fútbol nacional continúa, la Copa Chile sigue vigente, pese a todo, pese a que ya no es el segundo torneo de importancia en Chile, se sigue disputando. Este fin de semana jugó tanto Deportes Antofagasta como Cobreloa.
4: ¿Cómo le fue a Deportes Antofagasta en la vecina comuna de Mejillón, donde se hizo de local ante Deportes La Serena?
5: Bueno, estuvo, como tú dices, se jugó en Mejillones, quizás para evitar el pago arriendo en el Calvio Cuñán, que tampoco es un tan barato el arriendo. Se fue a jugar a la vecina ciudad de Mejillones, también pensando en que a mitad de año supuestamente el estadio Calvio Cuñán se va a cerrar porque se va a colocar el pasto sintético. Y Deportes Antofagasta anda buscando un recinto, considerando que Juan López, el estadio Juan López, hasta la fecha no está habilitado para recibir a Deportes Antofagasta, y una opción sería Mejillones.
4: ¿Cómo fue el trámite del partido? Partió ganando Deportes La Serena en la vecina ciudad de Mejillones, remontó Deportes Antofagasta, un marcador abultado. Cuéntame, dame los detalles, José Luis León.
5: Bueno, a los 7 minutos Joaquín Gutiérrez abrió el marcador. Freddy Hurtado, el venezolano, un triplete. Primero, a los 9 minutos igualó el encuentro. Luego el 2-1 lo puso José Pablo Monreal a través del expediente del lanzamiento penal. Bastián Sandoval igualó en el 55. Luego Freddy Hurtado nuevamente. Y para cerrar, a los 77 minutos, el venezolano anota este triplete. Importante para Deportes Antofagasta. Además probó a algunos jugadores que son de las inferiores. Que finalmente esta es la oportunidad para que juegue. Lo mismo pasó en Calama. Jugadores que quizás no tienen la oportunidad regularmente de estar en el primer equipo, en esta oportunidad estuvieron.
4: Un gran partido realizó Antofagasta en Mejillones, con contundencia.
5: Ojo, está puntero.
4: Remontando su grupo de la Copa Chile.
5: Sí, Deportes Antofagasta está puntero. Venció a Cobreloa en este campeonato. Luego igualó en Calama. Y ahora venció a Deportes La Serena, es decir, tiene 7 puntos Deportes Antofagasta.
4: ¿Cómo valoras esta mixtura que hizo Marcoleta en busca de dar descanso también y ver nuevas armas para el campeonato de la primera vez?
5: Es importante porque Deportes Antofagasta no terminó bien el ascenso. Terminó con algunas algunos empates por ahí que no se esperaba, como el caso con Santa Cruz. También perdió un Curicó Unido. No terminó bien el campeonato, pese a que en general no fue un buen torneo, es decir, una buena primera rueda. No obstante, yo creo que le sirve para ya empezar a retomar primero confianza y también para que Marcoleta vea nuevas opciones. Yo creo que también está pensando en refuerzos, pese a que hay un hermetismo total en relación a eso.
4: Y Cobreloa, que le ganó 2-0 a Cobresal en El Salvador, jugaron en Calama. No,
5: en Calama.
4: ¿Cómo fue ese partido? ¿Qué movimiento hizo César Bravo?
5: Bueno, en el clásico del Cobre, lamentablemente no fue transmitido por TNT Sport, ¿no? Pero bien, no se entiende que no se transmite un partido tan importante como el clásico del Cobre. Fue un partido que Cobreloa de todo momento tuvo el control de balón, generó las mejores oportunidades, convirtió a Santander, al arquero de la visita, como una de las figuras. Finalmente con goles de Gotti, con un golazo de Gotti, digámoslo, que siempre en todas las instancias está presente, y de Esteban Gallardo, un juvenil de 19 años que anota el primer gol vistiendo la camiseta naranja, es decir, la cantera está presente. Y yo creo que lo importante es que varios jugadores como Francisco Matamorro, Esteban Gallardo, Robinson Porras, Camilo Orellana de 16 años y Yusef González, que son de la cantera, tuvieron la oportunidad de demostrar para qué están, para ver si son opción en el ascenso. Fue una labor importante y un triunfo. Yo creo que también suma confianzas en el cuadro lubino, con miras a esta segunda rueda del torneo, que se va a venir muy competitiva en el ascenso.
4: Una pregunta, ¿Álvaro Delgado jugó el partido?
5: Sí, estuvo pero fue reemplazado.
4: ¿Qué te parece que César Bravo también haya logrado con contundencia y Cobreloa ganarle estos 3 puntos a Cobresal en lo que significa la Copa Chile, que es un torneo complicado, que te puede hacer perder el foco en términos del objetivo principal, que es el ascenso?
5: Sí, siempre es el dilema. ¿Qué se hace con la Copa Chile? Algunos dicen no la consideremos, dejémosla a un lado. En el caso de Cobreloa lo está tomando en serio. Si bien no se está jugando con el equipo 100% titular, si bien 8 hombres si eran titulares o son parte de la planilla titular, por un lado sirve para hacer fútbol, porque estamos en un receso. Segundo, para probar jugadores. Y tercero, siempre yo lo he dicho, lo vuelvo a reafirmar, la importancia de buscar... ¿Por qué no pensar una Copa Chile? ¿Por qué no luchar por una Copa Chile, ya que todos están dejando de lado este torneo, que es el tercero en importancia? Yo no hablo por el objetivo, porque el objetivo en realidad ahora es una Copa Sudamericana o jugar un partido de definición para un Chile 4 en Copa Libertadores. Pero por el deseo de dar una vuelta olímpica, de salir campeón de algo. Hace más de 20 años que Cobreloa no sale campeón de algo. Y yo siento que se la tiene que jugar por la Copa Chile. No es un torneo que hay que desechar, de mi punto de vista, y en Calama algunos sí lo ven así. No total, no todos. Es decir, el foco principal es el ascenso.
4: ¿Cuándo vuelve la primera vez al ruedo, José Luis León?
5: Sí, estamos hablando del a fines de julio. Aproximadamente el 25 de julio estaría volviendo la primera vez. Eso es como lo que es el... Pasa que todavía no está la programación, no hay fecha, nada. Entonces todavía estamos en veremos. Pero aproximadamente volvería en esta semana, fines de julio.
4: Pereira, avanzando, ¿qué información tenemos sobre el Campeonato Nacional Sub-20 de Inferiores de Fútbol Joven?
5: Bueno, la Sub-20 de Cobreloa está en semifinales. Venció por 4-1. Por 4-1 venció a la Universidad de Concepción. Y ahora en semifinales tendrá que enfrentar nada menos que a Palestino en calidad de visita. Son partidos de ida nomás. Es decir, es solamente el que quedó mejor clasificado hace local. En este caso, como Palestino quedó mejor clasificado en lo que fue la ronda previa, Cobreloa tiene que visitar a Palestino. Y la otra semifinal está O'Higgins con Universidad Católica, que se juega en Rancagua.
4: ¿Candidato al título?
5: Sí, candidato al título. Ya estamos en semifinales y muchos de los jugadores son Orellana, Justin Navarro.
4: Jugadores de que juegan ya la primera vez.
5: Están en la primera vez ya. Entonces Cobreloa tiene, si es que César Bravo cede a estos jugadores, tiene muchas posibilidades con Cobreloa de llegar no solamente a la final, sino que también sería una Copa Libertadores Sub-20.
4: Como lo fue con Wander este año.
5: Claro, como fue con Wander. Yo creo que es el objetivo en Calama. Hay mucha esperanza con esta cantera.
4: José Luis León, para ir cerrando el bloque local de la primera vez y el deporte antofagastino, cuéntame, ¿qué pasa con el Soco, el básquetbol antofagastino que venció en el tercer partido de Club Árabe de Valparaíso, clasificó a la siguiente ronda de la Liga 2B de básquetbol? ¿Qué formación tenemos?
5: Bueno, es lo que ha hecho Soco, inicialmente era como, no sé si en la interna de ellos era participar, pero ya está muy cerca, ya está en semifinales este fin de semana. A las 18 horas, este sábado 27, juega con Sergio Seppi, el club Sergio Seppi de Santiago.
4: De Maipú, de Puente Alto.
5: Así es. Luego de vencer por 66 a 52, con más de 2.000 personas en el Estadio Sokol, de hecho se sentía la energía y de hecho fueron los mismos asistentes, el público que tiró, que para mí fue un factor importante en este triunfo de Sokol, porque en algunos minutos no fue fácil lo que el club árabe de Valparaíso estuvo en varios momentos arriba en el marcador, pero los mismos jugadores dijeron que todo el aliento que vino a las tribunas, estas 2.000 personas que llegaron al soccer, que se hizo sentir en el estadio, empujaron para que obtuvieran este triunfo. Ahora juega de local por semifinales ante este club de Maipú, luego tiene que ir a Santiago. Y vamos a estar siguiendo lo que sucede con Club Sokol, que es una bonita sorpresa para este año y que promueve también la práctica del básquetbol. Ya hay muchos chicos que quieren jugar básquetbol, porque no todo es fútbol. No,
4: gracias, Sokol, por visitar el básquetbol, por convertir un panorama familiar, deportivo y sano los días sábados para ir al Coliseo ubicado en la calle Esmeralda. Y bueno, terminamos la primera parte de Campus Deportivo y volvemos al retorno con información precisa de refuerzo, con información sobre lo que está aconteciendo en el Mundial y con información de la situación actual de Fernando Gago. Esto porque Juan Salinas tuvo una reunión exclusiva hace unos minutos atrás para saber la avance de refuerzos para la Primera B y la Primera A. Vamos a una pausa y volvemos con Campus Deportivo.

0: 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Bien, estamos de regreso en Campus Deportivo y para los amigos de la mesa, amigos de Campus Deportivo, acaba de llegar Juan Salinas tras su reunión y reportó ultramente exclusivo. ¿Qué pasa con la U de Chile, Juan Salinas?
1: Bueno, la U tuvo, bueno, primero que todo, buenas tardes, está ocupado ahí una gestión que nos habían mandado nuestro productor estrella, David Pastén. Ah, nos paga los pasajes siempre, David, siempre muy, todo muy prolijo.
2: Siempre presente.
1: Bueno, primero la preocupación por el técnico Fernando Gago, ¿no es cierto?, con un infarto agudo al miocardio, se salvó Gago.
2: Sí. Igual es curioso lo que está pasando, que gente joven sufra
1: tanto infarto.
0: ¿Será el estrés? ¿Será las vacunas?
1: No creo que sean las vacunas, pero yo sí creo que puede ser el estrés a que lo que está sometido las personas en este mundo moderno que estamos viviendo, puede ser. Pero bueno, el tema es que Gago está en buen estado, pero quiere inmediatamente influir en los refuerzos que se vienen en la U, y bueno, ahí va a haber porque la licencia médica, que no creo que sea muy corta.
0: Pero dicen que la U gustó goleón en la Nacional a Santiago Wander.
1: Tuvo una buena participación la U en el domingo, con un Nacional no tan lleno como de costumbre, porque los de abajo tienen una campaña en contra de Sartor, de no entrar al estadio. Jugó bien la U, y acá hay algo, un dato anecdótico. Ya el partido anterior, Gago mandó a jugar al equipo con tres centrales atrás y con Ormazábal de falso stopper por la derecha. O sea, está volviendo al viejo sistema que tanto nosotros acá hablábamos, de Gustavo Álvarez, ¿ya? Y la U se ha visto mucho mejor, los jugadores están no tan rígidos, están se le está volviendo la memoria a tocar el balón, a llegar con jugadas más urdidas, y la U ha experimentado ya tres triunfos seguidos que lo tienen en una posición bien expectante, pues. Sí, yo me acuerdo el capítulo anterior de acá, José Luis estaba diciendo que la U ya estaba en los puestos de descenso. De descenso, sí. Resulta que ganó y quedó tercero.
2: Pero entonces... eso quería mencionar. Bueno, ya está en tercer lugar con 24 puntos en la Liga de Primera.
1: En Campeonato Nacional. Y en la, claro, Copa Chile, que empezó el domingo.
2: Claro, bueno, ya 3 puntos. Recién...
1: Partió con un triunfo a Wander, pero más allá de los triunfos, si la U ya no va a ser campeón del campeonato, eso es obvio. Eso es recuperar las sensaciones y el fútbol, ¿ya?
0: Pero Juan, ¿no crees que en lo que estalló administrativamente entre la dirigencia, Mike Clark, Sartor, ¿está condicionando el desarrollo deportivo de la U?
1: O sea, sin duda, ninguna persona, cuando su institución está en situaciones complejas, situaciones de dinero, ¿no es cierto?, con posibilidades de que alguien te intervenga, como el caso de Universidad de Chile, yo creo que cualquier persona está muy preocupada y la cabeza no va a estar 100% en lo que tienes que hacer. Y en este caso, la U no es la excepción. Uno ve que Cecilia Pérez habla y yo no sé qué habla, es como un ventrílocuo en realidad.
2: Sí, pero es que este tema tiene para largo. Es decir, tampoco te puedes estancar en que...
1: No, pero tú, por ejemplo, tú no sabías si era de refuerzo o no, porque la plata de dónde viene al final.
2: Claro. Claro, o sea, no, yo
1: la
2: creo
1: U
2: que...
1: necesita...
2: Yo creo que tiene que mirar a la división inferior, tiene que mirar...
1: Es lo que está haciendo.
2: A los jugadores que tienen préstamos.
1: Mira, a estos muchachos que ya le ha dado tiraje Gago, como son Lucas Barrera, Agustín Arce, Ignacio Vázquez, ahora se sumó otro, Elías Rojas, un chiquillo que de muy buena estatura, que entró muy bien y ha estado jugando los últimos dos partidos.
2: Claro, y recuperar, porque Lucero también es un buen partido ante Wander.
1: El problema es que no está haciendo goles.
2: Claro, pero yo creo que eso igual puede venir con el tiempo. Ya recordemos que igual ha estado...
1: No hizo pretemporada.
2: Claro, y la intermitencia siempre, y a la edad. También
1: yo siento que se equivocó la U con los refuerzos.
2: Sí, totalmente, pero
1: o sea,
2: ya
1: trajiste dos cojos.
2: Sí, un error. De hecho, dejar partir a Di Llorio fue un error.
1: A Di Llorio, por último, voy a ir peleado.
2: Hasta Nico Guerra fue un error. Nico Guerra hacía más.
1: Pero Di Llorio tuvo una buena cantidad de goles, era un delantero que se movía bien.
0: Pero la transacción de Lucero y este chico Octavio
1: Rivero,
0: ¿no estará metido en los negocios de Clary y Victoriano Serra?
1: Anda, ¿sabes? Porque es muy extraño.
0: Porque salió un reportaje y da unos créditos a Canal 13.
1: ¿Ya?
0: Muy bueno, que detalla de quién es el poder en la U y cómo hacen los negocios.
1: Victoriano, ¿no? Con Gilinski.
0: Y
1: Peche.
0: Y Peche.
1: O sea, si tú me preguntas a mí, hasta altura ya todo es cuestionable. Octavio Rivero lo venía persiguiendo la U el año pasado. ¿ya? Llega Di Giorgio y llega Tugo Contreras porque se cae Rivero y no hubo cómo sacarlo de Barcelona. Este año ya fue más fácil. Entonces, insistencia por un jugador de 33 años que tuvo una muy buena temporada en el Barcelona de Cuadra, eso no es indudable, ha tenido una cantidad de goles nada especiales, pero que acá en el fútbol chileno nunca ha sido tampoco tan... ha despuntado tanto, entonces yo no entiendo esa obsecuencia por él. Y por Lucero lo mismo, o sea, era un futbolista que cuando estuvo acá la rompió, por algo se fue a Brasil, pero no jugaba, no hacía goles un año.
2: Sí, tuvo una temporada buena en Chile.
1: Una temporada, sí. Y ahí se fue al tiro.
2: Sí, se fue.
1: Entonces, yo siento que se equivocó la U, que debió haber peleado en ese caso, más vale diablo conocido. Villorio te aportó una cifra no despreciable de goles, casi 15, 16 goles, delantero que por último tenía juventud, rapidez, quizás había que ponerle, pues.
0: José Luis León, acaba de terminar el primer cuarto del Mundial entre el partido entre Inglaterra y Ghana. 22 minutos, la primera pausa. ¿Cuál es el marcador?
1: 0-0, el conjunto de Thomas Tuchel que forma con Pickford, James, N'Goyo, Geji y Spence en la defensa. Anderson y Declan Rice en el doble 6. Madueke, futbolista del Arsenal. Bellingham del Madrid y Gordon, actual fichaje del Barcelona, dejando en punta a Harry Kane.
0: ¿Pronóstico para este partido entre Ghana e Inglaterra, José Milón?
2: 2-1 lo gana Inglaterra, partido difícil. El equipo africano siempre, el tema físico siempre es factor en... Bueno, vimos lo que pasó con Francia y Senegal, que fue muy disputado, también lo de Noruega con Senegal, lo mismo.
1: Sí.
2: Estos equipos igual demandan.
1: Son duros.
2: Sí, demandan físicamente. Yo creo que va a ser un 2-1. Va a ser un partido no fácil para Inglaterra. Pero yo creo que así es el Mundial.
1: Es difícil.
0: Para ir avanzando con lo programado, Colo Colo venció a Recoleta en la Copa Chile,
2: posible. Sí, ganó 3-0. En una Copa Chile que no muchos la están tomando en consideración.
1: Descafeinada.
2: Lo comentamos anteriormente, ya el gran premio de Chile 4 ya no es. Ya es el ganador de la Copa Chile juega con el tercero de la Liga de Primera. Y desde ahí sale Chile 4.
1: Que el Libertadores.
2: La Libertadores.
0: ¿Y puede ser un equipo de la B que le gane?
2: No podría disputar el.
1: No puede disputar.
2: La Copa. Y en caso que el perdedor de ese partido, en caso que fuese el ganador de la Copa Chile, va a jugar Sudamericana. Es decir, tiene por ahí su premio, una participación en internacional.
0: ¿Y puede jugar la Copa Sudamericana siendo de la B?
2: No, tampoco.
0: Entonces, ¿para qué damos premios que no se pueden dar?
2: Así es. Ese es
1: mal planteado el campeonato.
2: Por eso, anteriormente también lo planteaba, que a veces, sí, el premio no es mucho, tampoco es plata, de hecho. Tampoco recibe plata. Pero también... está el placer de dar una vuelta olímpica, de tener un trofeo en las vitrinas.
1: Lo ideal.
2: Ese también debería ser un motivo del por qué competir en estos torneos.
1: Sí.
0: Bien, y hoy día por la tarde, en breves minutos, jugarán en Viña del Mar Everton versus Católica. ¿Pronóstico para ese resultado, Juan Salinas?
1: No, 2-0 Católica.
2: Sí, Everton viene mal.
1: No, y Católica está jugando bien. Ahora ayer una noticia muy, un trascendido muy, muy, muy preocupante, ¿eh? Que Católica no se va a reforzar ahora en esta ventana.
0: Una medida austera como la época, ¿no?
1: Como esta época que nos demanda.
2: Sí, yo creo que todavía está con el estadio, tiene ahí un...
1: Tiene el agua hasta...
2: Sí, un saldo negativo con el estadio. Yo creo que no ha sido fácil para la Católica sacar adelante este nuevo recinto.
0: Yo creo que Católica está haciendo una buena decisión. Va a ocupar el segundo semestre para proyectar a sus baluartes, a sus jóvenes baluartes, después vender y hacer caja.
2: Sí, bueno, ya la está haciendo al pasar en Copa Libertadores, está haciendo caja, porque igual recibió un suculento premio por avanzar. También están los Borderó.
1: Sí.
2: Y tiene todas las posibilidades de seguir avanzando en la Universidad Católica. Es decir, lo deportivo... Está ahí, pero...
1: Pero podía haberle puesto unas luquitas ahí, un 9.
2: Sí,
1: otro jugador más que afín, no sé.
2: Sí, porque San Pedri está, yo lo veo desgastado.
1: No, San Pedri no te va a durar toda la vida.
2: No, y necesita un reemplazo.
1: Claro.
2: Necesita un reemplazo, una variante. Tipo,
1: claro, porque el otro chico que está jugando con él, ¿cómo se llama? Se olvidó el nombre. En delantera.
0: ¿Clemente Montes?
1: Clemente Montes. Él es más por fuera.
2: Claro, y está Rosell también.
1: Rosell también está. Pero no sé si tiene el nivel de San Pedro.
2: No lo tiene. Yo creo que necesita una variante el técnico.
1: Que acompañe y que se complemente.
2: Claro. Sí, el tema de los refuerzos en todas las divisiones está
1: complejo, ¿no?
2: Está todo bien hermético. De hecho, en Cobreloa también, por ahí se habla de algunos jugadores que buscan un. Se habla primero de un volante central, luego de un carrilero por la izquierda. Nada está claro. Es decir, Deportes Antofagasta lo mismo.
1: Están esperando que termine el mundial.
2: Sí, yo creo que a veces cuando más se demoran, pueden negociar mejor.
1: Sí.
2: Porque hay jugadores que están sin club de
1: todas estas. Y se empiezan a bajar.
2: Claro. Son algunas estrategias que tienen los directores deportivos para. Lo que sí. A veces los jugadores también necesitan esta adaptación porque no tiene sentido que llegue a la cuarta fecha del.
1: Para que juegue cinco partidos bien.
2: Juegue cinco partidos bien. Es decir, yo siento que a veces debería llegar ya en esta época para que se adapte, juegue también la Copa Chile, que la Copa Chile finalmente muchos lo están ocupando como prueba.
0: Así es, cerrando el torneo nacional, vamos con lo que pasa en Estados Unidos, en México, en Canadá. José Luis León. Cristiano Ronaldo es una leyenda ahora después que convirtió el gol.
2: Es parte de un futbolista muy destacado. De hecho, acá hay alguna estadística de. Bueno, Juan Salinas también.
1: Yo recuerdo que José Luis lo estaba jubilando la semana pasada. Portugal, el Brasil malo. Estas fueron sus declaraciones. Portugal, el Brasil malo.
0: Por favor, tenemos el archivo del registro.
1: Vamos a pedírselo ahí a Soto. Ahí,
0: sí. Amigo. Para después reproducirlo.
2: Es decir, los comentarios tienen relación a una fotografía del momento.
1: No, pero independiente, un homenaje a Cristiano Ronaldo, el mejor futbolista europeo de los últimos 25 años, ganador de 5 balones de oro. Al bicho de Funchal se le respeta. Mucho falta de respeto, escuché la última semana, mucha risita, mucha burla.
2: Sí, bueno,
1: y el tipo apareció hoy día.
2: El primer jugador en convertir goles en 6 mundiales, en Alemania 2006, Sudáfrica 2010, Brasil 2014, Rusia 2018, Qatar 2022 y el actual mundial donde ya lleva 2 goles.
1: Leyenda, Cristiano. Hay que echarle para jugar con 41 años. Sí,
2: lleva 10 años, disculpa, 10 goles en total en los mundiales. Con los de hoy.
1: Un crack.
0: Para seguir avanzando, José Luis León, Juan Salinas. ¿Qué te pareció lo que era el mundial en estas 2 semanas?
1: Si bien me parece medio agringado, me he entretenido con el mundial porque los partidos están muy como le gusta al público norteamericano, ¿no es cierto? Con harto gol.
2: Más de 100 goles,
1: mucho fútbol, mucho gol. Uno va, cuando ve el mundial, uno espera ver a las grandes estrellas. Y aquí uno ve a Haaland, 4 goles. Mbappé, 4 goles. Messi, 5 goles. Faltaba Cristiano Ronaldo, hoy día apareció, se anotó 2 goles. Harry Kane, 2 goles el otro día, Mbappé. Y hoy día hay que esperar. Entonces,
2: Mbappé.
1: Ya lo nombré a Mbappé.
2: Mbappé.
1: Entonces, estamos viendo a las grandes figuras, a las grandes estrellas que uno esperaba ver, que están apareciendo. Y estamos viendo un mundial entretenido, ¿eh? Eso me llama la atención. Quizás por la cantidad de equipos.
0: ¿Qué te pareció el partido ahí entre Noruega y
1: partidazo.
0: Y el equipo africano.
1: Senegal.
0: Buen ritmo, desordenado, sin tanta estructura. Fútbol antiguo, ¿no?
1: No, Senegal es un equipo. Los morochos son buenos para correr. Ya eso hay que tenerlo súper en claro. Ellos van a correr todo el partido, pero son poco ordenados. Y hay algunos goles ayer, sobre todo el primero, que fue una cuestión así como de esas fallas de falta de fundamentos técnicos. Eso sentí yo. Pero los noruegos tienen jugadores desequilibrantes. Haaland ayer se prendió, metió 2 goles, dio un pase. Tienen a Odegaard también, que juega muy bien. Sorloth, por otro lado. Oscar Bob. O sea, no es un equipo. No va a ser campeón, ya digámoslo así, pero es un equipo que puede ser protagonista y puede pelear. Con Francia lo vamos a ver.
2: Sí, cosechar los errores de.
1: Claro.
2: Porque en un minuto Senegal estaba atacando, tenía el control de balón, pero no tenía la precisión final. Y lo mismo le pasó con Francia, que cuando iban
1: el
2: sin goles.
1: Asesino.
2: Cuando iban sin goles, Senegal tuvo una oportunidad clara para ponerse arriba, no lo hizo, luego Francia en el segundo tiempo pasó por encima de Senegal, y en el caso de ayer fue como similar, tuvo el control de balón, tuvo oportunidades, pero Noruega aprovechó un error, pese a que ante el buen arquero africano,
1: sí,
2: Mendy, se pegó un mano a mano espectacular que le sacó a un...
1: Sí.
2: Pero posteriormente tuvo algunos errores.
1: Aquí está la falta de...
2: Y es la falta de... Yo creo que necesita un poco de disciplina táctica. Yo entiendo que su fuerte en lo físico, el correr cada pelota, en cada duelo lo ganan el conjunto africano, pero sí o sí en el deporte se necesita esa disciplina táctica para concretar en los resultados, que es hacer un gol. Creo que es lo que le faltó un poco a Senegal, sobre todo la alta competencia de estos 5 horas.
0: Noticia de último minuto en Estados Unidos, sí. La delegación de francesa, Juan Salinas.
1: Abandona la concentración el señor Didier Deschamps, técnico de Les Bleus, ¿no es cierto? Deja el campamento de Francia porque falleció su madre. No estará presente en el partido contra Noruega y Guy Stéphane estará en su lugar. Así que condolencias para la vida, para la familia de Didier. Hay que recordar que es uno de los 3-4 campeones del mundo como futbolista y como técnico, junto a Mario Lobo Zagallo, junto a Franz Beckenbauer y algún otro que se me tiene que ir.
0: Para ir avanzando, ¿quién será el nuevo entrenador de La Roja, tuya, mía y nuestra, Juan Salinas?

0: y que vuelva muy bueno a los jugadores buenos. Y yo no sé si BKHS tiene ese perfil, esa es la verdad. No tengo, yo no, en Argentina no ha tenido una mala carrera, ¿ya? Pero todos nos quedamos con lo que hizo en la U acá el año 2016. En Ecuador no ha dado puntada sin hilo.
1: Bueno, claro, pero
0: faltan delanteros, pero
1: es decir, igual clasificó a Ecuador. Es decir, tampoco fue tan mala la campaña.
0: No es mala.
1: De hecho, recordemos que Ecuador partió menos 3 por la sanción del... ¿Se acuerdan de la demanda que colgó Chile?
0: Sí.
1: Por un caso de un jugador que estaba mal inscrito. Bueno, Ecuador partió menos 3 puntos y aún así clasificó sin problema, con holgura. No ha sido un buen mundial, pero no toda la responsabilidad, yo siempre digo, no toda la responsabilidad del técnico. Yo siento que también los jugadores de Ecuador tampoco han rendido lo que se esperaba. Han fallado en el finiquito, como pasó en el último partido ante Curazao. Pero no sé si coincido con Juan Salinas, no sé si el técnico ideal para la selección chilena. Yo creo que tiene que ser un técnico que en realidad privilegie lo colectivo. Tal como uno recuerda el trabajo que hizo Bielsa, que era... Y no es que uno sea... le guste tanto añorar o rememorar.
2: Pero a Bielsa lo está yendo muy mal en Uruguay, no ha logrado ganar. ¿Qué es lo que pasa en el camarín de la Celeste?
1: Sí, hay algunos quiebres, que es otra cultura también lo de Uruguay. A lo que me refería a Chile es que jugadores como que no tenían una gran trascendencia terminaron jugando el Mundial, como el caso de... Hay varios jugadores como Carmona, jugadores que quizás con otro técnico se hubieran perdido, como Gonzalo Jara, que era banca en Colo-Colo y terminó siendo un jugador importante para Bielsa. Hugo Droguet, que hizo un gran partido con Argentina cuando se le venció por primera vez. Es decir, Marcelo Bielsa trabajó mucho en lo emocional, en lo psicológico, y sí o sí esta selección lo necesita. Sí necesita, ¿para qué? Para nivelar lo futbolístico. Quizás pueden haber problemas en lo futbolístico, sí, que no están todas las capacidades o habilidades, digámoslo, pero con el tema mental eso se puede nivelar, y eso fue lo que hizo Bielsa en aquellos años, que no utilizando muchas veces a Bielsa, a Vidal, a Alexis Sánchez,
0: y entró después
1: Bielsa, con Sampaoli. Bielsa no tuvo a plenitud la generación dorada. Entonces lo que tú decías, convirtió jugadores que eran del montón en buenos jugadores, y muchos terminaron jugando en Alemania, como el caso de Gonzalo Jara.
0: Claro, sí.
1: Y cierto, yo creo que es el perfil que se necesita. No, si me preguntas, no sé qué técnico puede ser.
2: Pregunta difícil. ¿Hay dinero para invertir en un entrenador de
1: esa? Yo creo que sí hay. De hecho, entiendo que Maratón es uno de los nuevos auspiciadores.
0: Se
1: especula. Y exigieron que ya se nomine un técnico, ya pongámonos serio. Eso fue lo que dijeron los auspiciadores de la selección chilena. Por esa razón ya se está como anticipando el proceso de nominación de un técnico titular, digamos, porque lo de Córdoba es interino.
0: Claro.
1: Eso es lo que...
0: Esperemos.
1: Es lo que trasciende.
0: Esperemos que sea así.
2: Perfecto, estamos llegando a la última parte de Campus Deportivo. Mañana, ¿quién juega en el Mundial, José Luis León?
1: Bueno, hoy Barretito juega Panamá con Croacia, 19 horas. En Toronto, 22 horas, Colombia, Congo.
0: Prende Antofagasta hoy día.
1: En Guadalajara.
2: Y mañana. Hay fiesta en la calle Prat.
0: Hay fiesta hoy día en Antofagasta, parece, ¿eh? Sí.
1: Mañana ya comienza la tercera fecha.
0: Mañana vamos a mandar más rato a Arangui y a Soto, que vayan a hacer un despacho ahí a...
2: Entre Condel y
0: Prat, ¿cierto?
1: Sí, está todo prendido. Mañana ya comienza.
2: Sí, Colombia, sí, Caribe, dice nuestro amigo Arangui.
0: Mañana a la noche van a hacer despacho, ¿no? Para el partido con Colombia. Sí, dice que sí. Y que claro, todo pagado, de nuevo, por favor, sí, no se olvide esto. Todo
2: por
0: pagado
2: la gestión,
0: por la gestión de, ¿no es cierto?, nuestro querido productor David Pastel.
1: Ya, mañana ya se comienza a decidir ya las clasificaciones a 16avos de final. Mañana ya comienza la tercera fecha.
0: ¿Quién empieza mañana?
1: Suiza, Canadá, 15 horas en Vancouver. Luego, a la misma hora, juega Bosnia con Qatar, en Seattle. 18 horas, Escocia, Brasil, en Miami.
0: Ay, ay, ay.
1: A la misma hora, Marruecos con Haití, en Atlanta. 21 horas, República Checa con México, en Ciudad de México. Y a la misma hora, Sudáfrica con República de Corea, en Monterrey. Ya mañana comienza la fase decisiva. También se decide en qué lugar quedan las selecciones, que es súper clave a la conformación de los... Luego de los...
0: De los 16avos.
1: Claro, de las parejas del mata-mata, como se le llama.

0: Bien, estamos llegando al término de Campus Deportivo, gracias a la audiencia que nos siguió en vivo y en directo. Sabemos que este programa lo escucha mucha gente del deporte. Vaya, un cordial saludo y apoyo para la gente del Sokol en esta gran campaña de la Liga 2B de básquetbol. Y para ir a cerrar, ¿cuál es el marcador parcial entre Inglaterra y Ghana, Juan Salinas?
1: 0-0, lo busca con ahínco el conjunto de Tuchel, aún no puede abrir la lata.
0: Nos vemos. Hasta pronto.
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3: La hora en Radio Universidad de Antofagasta.
4: Las 16 horas y 39 minutos.
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5: Hola, hola, ¿cómo están? Bienvenidas y bienvenidos, amigos y amigas, a un nuevo capítulo de Música Conciencia. Un espacio donde las canciones se encuentran con el conocimiento científico para comprender mejor nuestra vida, nuestro entorno y nuestro planeta. Soy Gladys Hayashida y en nombre de Ciencia, Tecnología y Sociedad, CETIS UA y la Fundación Comorevi, les saludo con toda la energía para iniciar este nuevo programa en que compartimos cómo la ciencia está en todas partes. Y en la música también está. Hoy viajaremos entre la música y la ciencia, acompañados por una de las baladas más emblemáticas de los años 80. A mí me encanta. Heaven, interpretada por el artista canadiense Bryan Adams. Él también tiene la nacionalidad británico, es británico también, canadiense y británico, el excelente Bryan Adams. La palabra Heaven, o cielo, ¿no es cierto?, en español, suele asociarse con un lugar de felicidad, paz o plenitud. Pero desde la ciencia, el cielo también es una ventana hacia la atmósfera, el clima, las estrellas y el universo. Hoy conoceremos qué es realmente el cielo y por qué tiene los colores y formas que observamos cada día. Lanzada en 1984, Heaven se convirtió en uno de los mayores éxitos de Bryan Adams. Su letra habla de un amor tan intenso que se compara con estar en el cielo. Una metáfora que ha acompañado a la humanidad durante siglos para expresar bienestar, esperanza y trascendencia. Escuchemos entonces a Bryan Adams. Esto es Heaven.

0: Ahí escuchábamos Heaven del canadiense y también británico Bryan Adams, excelente músico. Cuando escuchamos la palabra cielo, solemos imaginar el espacio azul sobre nuestras cabezas. Sin embargo, lo que vemos no es el universo completo, sino la atmósfera terrestre iluminada por el sol. Pero, ¿qué es el cielo? ¿Cómo lo podemos definir? Bueno, para profundizar, conocer y aprender, escuchemos a la doctora Penélope Longa, quien es investigadora y académica del Centro de Investigación, Tecnología, Educación y Vinculación Astronómica CITEVA de la Universidad de Antofagasta y además es coordinadora de la Escuela de Posgrado también de la Universidad de Antofagasta. Escuchemos lo que nos comparte en este siguiente audio.
1: El cielo es una de esas palabras que parecen simples, pero que guardan muchas capas de significado. En su sentido más amplio, el cielo es aquello que está sobre nosotros, el espacio visible que se abre por encima de la tierra. Pero también es una idea, una promesa y una pregunta. Para muchas tradiciones religiosas, el cielo representa un lugar de plenitud, paz, encuentro con lo divino, el Edén prometido, la morada de Dios, el destino luminoso del alma. En contraste, obras como la Divina Comedia de Dante imaginaron también su opuesto, el infierno, un descenso simbólico hacia el castigo, la oscuridad y la pérdida de la gracia. Desde la astronomía, en cambio, el cielo es la esfera celeste, una forma imaginaria de ubicar las estrellas, planetas, galaxias, constelaciones, tal como las vemos desde la Tierra. No es un techo, sino que es más bien una ventana. Quizá por eso el cielo sigue siendo una inspiración, porque al mirarlo buscamos respuestas, pero también recordamos que todavía sabemos muy poco y que mirar hacia arriba es una forma de seguir soñando.
0: Ahí escuchábamos a la doctora Penélope Longa, astrónoma e investigadora del Centro de Investigación, Tecnología, Educación y Vinculación Astronómica CITEVA de la Universidad de Antofagasta. Desde aquí la saludamos y agradecemos por compartir sus conocimientos aquí en Música Conciencia. Resulta interesante cómo una misma palabra puede tener significados tan distintos. Como lo indicaba la doctora Longa, para la poesía y la música, el cielo suele representar emociones profundas, amor y felicidad. Para la ciencia, es una combinación de fenómenos físicos, atmosféricos y astronómicos que podemos estudiar y comprender. Sin embargo, ambos enfoques coinciden en algo. Claro, el cielo despierta asombro, ya sea contemplando un amanecer, observando las estrellas o escuchando una canción que nos conmueve. Seguimos mirando hacia arriba en busca de inspiración. Estamos llegando al final de este capítulo. Junto a Ciencia, Tecnología y Sociedad CETIS, UA y Fundación Comorevi, agradezco la sintonía y recuerda seguirnos en nuestras redes sociales, Instagram, Facebook y también en nuestro canal de YouTube. Nos encuentras como CETIS, CETYSUA, para que así conozcas de todas nuestras iniciativas. Los esperamos en un nuevo capítulo de Música Conciencia, aquí en la Radio Universidad de Antofagasta.
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3: Un estudio de la Universidad de Florida encontró que el consumo de glucosamina, un suplemento utilizado para aliviar dolores articulares, podría estar asociado con un mayor riesgo de desarrollar Alzheimer en personas con deterioro cognitivo leve. Los investigadores observaron que quienes consumían este producto presentaban hasta un 25% más de probabilidades de progresar hacia la demencia. La investigación, publicada en Nature Metabolism, también detectó que en pacientes con Alzheimer u otras demencias, el uso de glucosamina se relacionó con un mayor riesgo de mortalidad. Los análisis sugieren que el suplemento podría influir en un proceso metabólico del cerebro llamado glicosilación, el cual estaría sobreactivado en esta enfermedad. No obstante, los autores enfatizan que los resultados muestran una asociación estadística y no prueban que la glucosamina cause o acelere directamente el Alzheimer. Por ello advierten que se requieren más estudios clínicos antes de modificar las recomendaciones médicas sobre el uso de este suplemento.

0: Universidad de Antofagasta le indica la hora.
1: 16:58.
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2: Hola, ¿cómo están? Soy María Belén Araya y les doy la bienvenida a este informe de noticias donde hablaremos que presidente Kast ingresó proyecto de ley para reformar el SAE y restituir la selección escolar. También hablaremos de la propuesta presentada por municipios con exención focalizada de contribuciones para adultos mayores. Sabremos además de las nuevas cifras del PIB. 10 regiones registran caída y Atacama lidera crecimiento impulsado por la minería.
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2: Un nuevo sistema frontal llegará al país este jueves 25 de junio, dejando precipitaciones en 8 regiones entre Magallanes y el Maule. Según el pronóstico, el fenómeno avanzará desde la Patagonia hacia el norte, impulsado por una masa de aire frío. Los montos más significativos de agua caída se concentrarán en sectores insulares de Aysén, donde podrían acumularse entre 50 y 60 milímetros de agua. Entre la Araucanía y los lagos se esperan precipitaciones de entre 15 y 20 milímetros, mientras que en Biobío y Ñuble los registros podrían alcanzar los 5 milímetros. El frente también dejará nevadas en sectores cordilleranos. En el sur del país se pronostican entre 5 y 15 centímetros de nieve, mientras que en zonas de la Patagonia los acumulados podrían llegar hasta los 50 centímetros. Tras su paso se prevé el retorno de altas presiones y fuertes vientos en Magallanes.
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2: La Asociación Chilena de Municipalidades presentó una propuesta al gobierno para modificar el sistema de contribuciones, resguardando los ingresos comunales y concentrando los beneficios en adultos mayores de menores ingresos. Todo esto asociado al proyecto de reconstrucción nacional impulsado por el Ejecutivo. El informe completo lo trae Pablo Ortiz.
5: La Asociación Chilena de Municipalidades, ACHIM, presentó una propuesta al Plan de Reconstrucción Nacional impulsado por el gobierno, proyecto que será votado este miércoles. La propuesta fue aprobada durante el Encuentro Nacional de Alcaldes y Alcaldesas realizado el pasado 4 de junio. El presidente de la entidad y alcalde de Zapallar, Gustavo Alessandri, señaló que el acuerdo representa un hito debido a las diferencias existentes entre los municipios y explicó que la propuesta busca abordar el debate sobre las contribuciones sin comprometer de forma significativa los recursos provenientes del Fondo Común Municipal.
6: Lo que estamos generando es un diálogo concreto, cercano, un diálogo verdadero, un diálogo en donde la eficiencia del municipalismo se ve claramente en una propuesta que llega al Poder Ejecutivo para que se pueda legislar, esperamos, en los próximos días, pero con una herramienta clara que beneficia a los adultos mayores, a las personas de menos recursos que tienen una vivienda y con una propuesta concreta.
5: La iniciativa surge como una alternativa a la exención universal de contribuciones y plantea focalizar el beneficio en adultos mayores con menores ingresos. Desde la asociación, sostienen que extender la medida a todos los propietarios resultaría injusto y podría afectar las finanzas de las comunas. La propuesta establece que hombres mayores de 65 años y mujeres mayores de 60 con ingresos superiores a los 3 millones de pesos mantengan el pago completo. Quienes reciban entre 1 millón y medio y 3 millones pagarían la mitad, mientras que aquellos con ingresos inferiores a 1 millón y medio quedarían exentos del impuesto territorial.
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8: la región de los lagos.
2: Contraloría detectó el vertimiento de aguas servidas al estero La Culebra y el río Palena debido a deficiencias en la planta de tratamiento comunal. El organismo instruirá sumarios y remitirá antecedentes al Ministerio Público.
8: La región de Tarapacá.
2: El viceministro Claudio Alvarado confirmó que la fiesta de la Tirana se realizará sin problemas pese a dudas por la ley de seguridad privada. Aclaró que las celebraciones religiosas se rigen por una normativa especial vigente desde 1983.

0: El Producto Interno Bruto Regional cayó en 10 de las 16 regiones del país durante el primer trimestre de 2026. Atacama destacó con un crecimiento de 10,5% gracias a la extracción de oro y plata, mientras que Antofagasta y O'Higgins registraron fuertes retrocesos. Los detalles los trae Héctor Basualto.
1: El Banco Central informó que 10 de las 16 regiones del país registraron caídas en su Producto Interno Bruto durante el primer trimestre de 2026, contribuyendo a una contracción nacional de 0,5%. En contraste, el consumo de los hogares aumentó en 10 regiones y creció 2,5% a nivel país. La región con mejor desempeño fue Atacama, que anotó una expansión de 10,5%, impulsada principalmente por la extracción de oro y plata. También destacaron Tarapacá, con un crecimiento de 5,5% asociado a la minería del cobre, y Los Ríos, que avanzó 2,2% gracias a la industria alimentaria y los servicios. Viviana Béjar, economista y académica de la Universidad del Desarrollo, entregó un análisis respecto a las cifras.
2: Bueno, las cifras muestran una economía regional bastante desigual. Por un lado, el consumo de los hogares sigue creciendo y en un aumento, especialmente en servicios. Llama la atención que sea en turismo. El comercio y otras actividades, cierto, que tienen que ver con el consumo de las familias, lo que está representando cierta resiliencia de la demanda interna. Sin embargo, el dato preocupante está en las exportaciones, porque estas muestran una caída relevante, afectadas por menores envíos mineros y frutícolas.
1: Entre las mayores caídas figuraron O'Higgins, con una baja de 6,6% afectada por la fruticultura y la generación eléctrica, además de Bio Bio, que retrocedió 5,2% por el desempeño de la industria pesquera. Antofagasta también cayó 5,3% debido a una menor producción de cobre. En tanto, las exportaciones de bienes disminuyeron 4,6% a nivel nacional, resultado explicado por retrocesos en 10 regiones, especialmente por menores envíos mineros, frutícolas y forestales.
0: El presidente José Antonio Kast, junto a la ministra de Educación María Paz Arzola, anunció este martes el ingreso de un proyecto de ley que busca modificar de raíz el actual sistema de admisión escolar. La iniciativa pretende reemplazar el mecanismo basado principalmente en la tómbola o sorteo por un modelo mixto de postulación. A través de esta reforma, el Ejecutivo apunta a revertir las bases del sistema actual para dar mayor autonomía a las comunidades escolares. Según explicó el mandatario, la propuesta busca devolver a las familias la posibilidad de elegir la educación de sus hijos, junto con restituir el valor del mérito académico en los procesos de admisión.
3: Pero que las familias puedan elegir el proyecto educativo es también parte esencial del desarrollo de una sociedad libre, porque los padres son los primeros educadores. Nosotros desde el Estado, los colegios, podemos colaborar con la educación que una familia le quiera a sus hijos. No tenemos que alejar a la familia de los niños. Lo que ha pasado hasta ahora, y como se impone solamente una línea educativa, los padres muchas veces dicen, bueno, ¿cuál es mi aporte en la educación de mis hijos si todos los proyectos educativos al final apuntan a lo mismo?
0: El nuevo diseño normativo permitirá que los diferentes establecimientos educacionales de Chile vuelvan a aplicar criterios propios de selección para los estudiantes. La ministra de Educación María Paz Arzola señaló que con este proyecto se busca reducir el azar y que se utilicen otros criterios.
4: Debemos reducir la consideración o el impacto que hoy día tiene el azar y poder dejar espacio para que se introduzcan otros criterios de prioridad que son legítimos y que en el sistema actual no tienen cabida. Ya mencioné el mérito, pero también variables o criterios relacionados a los proyectos educativos que hoy día las familias valoran y que deben también tener un espacio en el sistema de admisión.
0: La presentación del proyecto marca el inicio de una compleja e intensa discusión legislativa en el Congreso. La tramitación de la reforma promete reabrir un profundo debate ideológico en el país respecto al acceso a la educación, la meritocracia y el rol que debe tener el Estado en la regulación de las matrículas.
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0: Un dron con visión nocturna detectó 3 personas descargando escombros ilegalmente en el ex vertedero La Chimba, El municipio identificó el vehículo, ubicó a los involucrados y los citó al juzgado de policía local. Hasta acá dejamos el informe de noticias. Nos volvemos a encontrar en una próxima edición. Que estén muy bien.
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8: Las 17 horas y 11 minutos.
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0: La hora en Radio Universidad de Antofagasta.
1: Las 17 horas y 27 minutos.
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3: 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Capítulo de hoy, Galileo y el nacimiento de la astronomía moderna. A comienzos del siglo XVII, el universo empezó a cambiar ante los ojos humanos gracias a Galileo Galilei, quien perfeccionó el uso del telescopio y lo dirigió hacia el cielo. Lo que observó no solo sorprendió a su época, sino que transformó profundamente la astronomía. Galileo describió su experiencia con emoción, señalando que había logrado ver maravillas ocultas a los siglos pasados. Entre ellas, descubrió que la Luna no era una esfera perfecta, sino un cuerpo con montañas, valles y sombras, muy similar a la Tierra, desafiando la idea clásica de un cielo perfecto. Además, observó manchas solares, demostrando que el Sol no era inmutable, y registró las fases de Venus, un fenómeno clave que solo podía explicarse si este planeta orbitaba alrededor del Sol, apoyando el modelo heliocéntrico. Sin embargo, su descubrimiento más revolucionario ocurrió en 1610, cuando detectó cuatro pequeños cuerpos luminosos que cambiaban de posición junto a Júpiter. Tras múltiples observaciones, comprendió que eran satélites que orbitaban el planeta, evidenciando que no todo giraba en torno a la Tierra. Estos hallazgos fueron publicados en Sidereus Nuncius, una obra que marcó un antes y un después en la historia de la ciencia. Con ella, Galileo no solo aportó pruebas claves del heliocentrismo, sino que también inauguró una nueva forma de conocer el universo basada en la observación y la evidencia.
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0: Expertos en ciberseguridad y el FBI alertaron sobre un aumento de estafas relacionadas con la Copa Mundial de Fútbol 2026. Entre los fraudes más comunes se encuentran la venta de entradas falsas, sitios web que suplantan a la FIFA, paquetes turísticos inexistentes y tiendas fraudulentas diseñadas para robar datos personales y bancarios. Los especialistas también han detectado campañas vinculadas a servicios de streaming, premios falsos y productos oficiales inexistentes. Además, los ciberdelincuentes aprovechan el interés por el álbum del Mundial para difundir enlaces maliciosos en redes sociales y aplicaciones de mensajería, con el objetivo de obtener información de las víctimas. Ante este escenario, las autoridades recomiendan ingresar únicamente a los sitios oficiales escribiendo directamente la dirección web, evitar enlaces sospechosos o anuncios patrocinados, verificar que las URL sean auténticas y no compartir información confidencial en plataformas cuya legitimidad no esté comprobada.
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0: Universidad de Antofagasta le indica la hora.
1: 17:56.
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4: El ruido de las caceroladas es habitual durante las noches en La Habana, Cuba. La gente protesta por los cortes de luz y la escasez de combustible, problemas exacerbados tras 5 meses de bloqueo petrolero por parte de Estados Unidos. En este contexto, la organización opositora Consejo para la Transición Democrática en Cuba denuncia que la policía secuestró y torturó a su líder, el activista Manuel Cuesta Morúa.
5: Me condujeron hacia otra provincia contigua que se llama Artemisa y en un lugar descampado, luego de horas de tortura dentro de la patrulla con todos los cristales cerrados, esposados las espaldas, y luego de haber recibido algunos golpes, y me amenazaron de muerte, definitivamente. La frase fue repetida de que si los Estados Unidos de alguna manera invadían Cuba, pues no solo yo, han amenazado también a otros activistas, recibiría un tiro en la cabeza
4: de eso. La policía acusó a Cuesta Morúa de incitar a la ciudadanía a manifestarse el 11 de julio, pero este señala que se trata de una estrategia para callar a las masas.
5: Nosotros, en el Consejo para la Transición Democrática, yo personalmente, he venido ofreciendo solidaridad y apoyo a ese movimiento nacional que se ha ido articulando de cacerolazos a lo largo y ancho del país para expresar el aquí y el ahora de las necesidades urgentes y emergentes de la sociedad cubana y que se van a profundizar. Por supuesto, el gobierno cubano teme justamente algún liderazgo de la sociedad civil en relación con estas protestas en un momento que toma medidas que están pensadas para el 1%.
6: Cuba es un mess. It's a failing country, and they're going to be next within a short period of time.
4: En marzo de este año, el presidente de Estados Unidos, Donald Trump, aseguraba que Cuba sufriría una intervención como la que llevó a cabo en Venezuela y que desembocó en la captura del expresidente Nicolás Maduro. Ahora parece que el eco de las palabras de Trump resuena más fuerte que nunca.
5: La organización que represento y presido, que es el Consejo para la Transición Democrática, desde el día uno que esta alternativa se presentó como posible, nos opusimos a una intervención de los Estados Unidos. Los Estados Unidos, como todas las naciones democráticas del mundo, deben apoyar un proceso de cambio en el país, deben apoyar un proceso de transición, pero esto tiene que ser un proceso liderado por los cubanos, apoyado por la comunidad internacional, eso incluye a los Estados Unidos, pero liderado por los cubanos. Nos hemos opuesto a la salida venezolana.
4: Cuesta Morúa señala que la situación en Cuba es insostenible y que el gobierno teme unas protestas como las del 11 de julio de 2021, las más grandes desde la Revolución Cubana y que dejaron un muerto, múltiples heridos y más de 1,000 detenidos.
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0: satélite de la NASA especializado en el monitoreo del nivel del mar detectó una gran masa de agua cálida en el Océano Pacífico, considerada una señal temprana de la llegada del fenómeno del Niño. La información fue obtenida por el Sentinel 6 Michael Freilich entre marzo y mayo de 2026. Los datos muestran que una onda Kelvin cálida se desplazó desde el Pacífico Occidental hacia las costas de Colombia, Ecuador y Perú. Según la NASA, este tipo de evento suele aumentar la probabilidad de que se desarrolle el Niño. La onda provocó que el nivel del mar frente a las costas peruanas se elevara cerca de 15 centímetros sobre el promedio histórico. Esto ocurre porque el agua caliente se expande, por lo que una mayor altura del océano refleja un incremento de la temperatura superficial. Especialistas advierten que este año el Niño podría ser más intenso de lo habitual e incluso algunos plantean la posibilidad de un super Niño. Este fenómeno puede alterar el clima mundial, generando lluvias extremas en algunas zonas y sequías en otras, con impactos en la vida cotidiana y la economía.
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2: Las 18 horas y 28 minutos.
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5: Hola, hola, amigos y amigas, ¿cómo están? Bienvenidas y bienvenidos a un nuevo capítulo de Música Conciencia, un espacio donde las canciones se encuentran con el conocimiento científico para comprender mejor nuestra vida, nuestro entorno y nuestro planeta. Soy Gladys Hayashida y en nombre de Ciencia, Tecnología y Sociedad CETIS, UA y la Fundación Comorevi, les saludo con toda la energía para iniciar este programa en que compartimos cómo la ciencia está en todas partes y en la música, por supuesto que también. Hoy les invito a respirar profundamente junto a una canción emblemática de Miguel Ríos. A todo pulmón se llama esta canción. ¿Sabían ustedes que cada día respiramos aproximadamente unas 20.000 veces? Y aunque no lo notemos, cada respiración sostiene millones de reacciones químicas de nuestro organismo. Porque respirar no es solo un acto automático. Cada inhalación permite que el oxígeno llegue a nuestras células y haga posible algo extraordinario: la producción de energía que mantiene funcionando nuestro cuerpo. Porque claro, necesitamos esa energía. Así como el cuerpo necesita oxígeno para generar energía, también necesitamos inspiración para seguir adelante. Iniciemos este capítulo con una canción que nos recuerda la fuerza de vivir intensamente, respirar profundamente y valorar aquello que nos mantiene en movimiento, la vida misma. Escuchemos entonces a Miguel Ríos. Esto es A Todo Pulmón.
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0: Acabamos de escuchar a Miguel Ríos con su tema A Todo Pulmón. Conocido por su rock con conciencia social, el español Miguel Ríos expresa en esta canción el desafío de mantenerse íntegro. Es un mensaje de aliento para aquellos que buscan vivir de manera auténtica y con esfuerzo propio, sin ceder ante las presiones externas. Cuando escuchamos la frase A Todo Pulmón, pensamos en fuerza, intensidad y vitalidad. Y fíjense que científicamente tiene mucho sentido esto. Porque nuestros pulmones son verdaderas puertas de entrada para el oxígeno. Al respirar, el aire viaja por la tráquea y los bronquios hasta llegar a millones de pequeños sacos llamados alveoles pulmonares. Allí ocurre uno de los procesos más importantes de la vida, el intercambio gaseoso. Bueno, y para profundizar en este tema, en Música Conciencia, nos contactamos con el doctor José Luis Vega, fisiólogo y académico del Departamento de Fisiología de la Universidad de Concepción. Y les invito entonces a que escuchemos lo que nos comparte.
1: ¿Te ha pasado que cuando haces esfuerzo físico sientes que te falta el aire? Esa sensación de quedarse sin aire no es casualidad. Lo que tu cuerpo te está pidiendo es el combustible más importante de la vida, el oxígeno. Para movernos, pensar, estudiar, bailar o hacer que nuestro cuerpo funcione, necesitamos energía. Y esa energía se fabrica en nuestro cuerpo gracias al oxígeno que captamos desde el entorno. Para lograr esa captación, tenemos un órgano especializado, que son nuestros pulmones. Cada vez que respiras, tus pulmones hacen el trabajo duro. Atrapan el aire, extraen el oxígeno y lo traspasan a la sangre para que viaje a cada rincón de tu cuerpo. Así, cuando haces un esfuerzo, tus músculos y cerebros trabajan el doble y exigen más energía. Por eso, tus pulmones trabajan intensamente para obtener más oxígeno. Es tu sistema respiratorio esforzándose al máximo para oxigenarte y mantenerte en marcha. Así que la próxima vez que sientas que tu respiración está acelerada, recuerda, es tu cuerpo esforzándose, son tus pulmones, para mantener tu motor y tu energía vital.
0: Saludamos a la distancia y agradecemos al doctor José Luis Vega, académico del Departamento de Fisiología de la Universidad de Concepción, por ayudarnos a conocer y comprender la importancia de nuestros pulmones para la obtención de energía y así subsistir en este planeta. Porque la energía que obtenemos de los alimentos no puede aprovecharse completamente sin oxígeno. Por eso, respirar bien también es una forma de cuidar nuestra salud física y también la salud mental. En este capítulo hemos comprendido que desde el primer aliento hasta el último, los pulmones trabajan sin descanso para sostener la vida. Y así comenzamos a despedir este mini programón de hoy, pero solo por hoy. En nombre de Ciencia, Tecnología y Sociedad, CETIS UA y la Fundación Comorevi, agradezco como siempre la sintonía y recuerda seguirnos en nuestras redes sociales como Instagram, Facebook y también en nuestro canal de YouTube. Nos encuentras como CTYSUA, CETIS, para conocer de todas nuestras iniciativas. La invitación, como siempre, es a volver a encontrarnos en un próximo capítulo de Música Conciencia. Siempre por aquí, la 99.9 FM, la Radio Universidad de Antofagasta.
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0: Universidad de Antofagasta le indica la hora.
1: 18:58.
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4: UA y Senadis impulsan la empleabilidad de estudiantes autistas y con discapacidad física. El Servicio Nacional de la Discapacidad Senadis, junto a la Universidad de Antofagasta, presentaron el proyecto Itinerarios Inclusivos hacia la Vida Laboral, Empleo con Apoyo para Estudiantes con Autismo. Orientado a fortalecer la inclusión y la transición al empleo de estudiantes universitarios con discapacidad. El proyecto, financiado a través del Programa de Apoyo a Instituciones Educativas para la Inclusión de Estudiantes con Discapacidad de Senadis 2025-2026, benefició directamente a 9 estudiantes autistas y un estudiante con discapacidad física, quienes participaron en procesos formativos diseñados según sus necesidades, intereses y proyecciones profesionales. El programa superó las metas iniciales al desarrollar entre 7 y 8 sesiones intensivas por participante, abordando materias claves como habilidades laborales, simulación de entrevistas, manejo emocional, autonomía personal y conocimiento de derechos laborales. Como universidad, estamos en un proceso de concientización constante con nuestros académicos, donde hay que entender que nuestras aulas son cada vez más diversas. Sin embargo, enfrentamos una barrera invisible que es la no declaración de la discapacidad, señaló al respecto la vicerrectora académica de la UA, Catherine Jara. Realizan cumbre sobre economía circular en Antofagasta. La gestión de residuos, el reciclaje inclusivo y la valorización de materiales fueron algunos de los temas abordados durante la segunda cumbre municipal de economía circular realizada en la región de Antofagasta, instancia que reunió a municipios, servicios públicos, empresas, universidades y organizaciones sociales. La actividad fue organizada por la Seremi de Medio Ambiente en el marco de la conmemoración de los 10 años de la Ley de Responsabilidad Extendida del Productor, normativa que ha impulsado cambios en la gestión de residuos y el fortalecimiento de sistemas de reciclaje en el país. Durante la jornada participaron representantes de las municipalidades de Antofagasta, Calama, Mejillones y Tocopilla, además de organismos públicos, universidades, gremios, empresas y recicladores de base, quienes compartieron experiencias y herramientas para avanzar en la implementación de modelos de economía circular en los territorios. La Seremi de Medio Ambiente, Verónica Araneda, destacó que este tipo de encuentros permite fortalecer el trabajo conjunto entre distintos actores para enfrentar desafíos ambientales y generar nuevas oportunidades de desarrollo para las comunas. Esta cumbre fue una instancia de encuentro y colaboración que nos permite seguir avanzando en soluciones concretas para la región, señaló la autoridad, agregando que la coordinación entre municipios, sector privado, academia y comunidad es clave para incorporar la circularidad en la planificación territorial. Profesora Alejandra Misalas Alces asumió como rectora de la Universidad de Chile. La académica de la Facultad de Ciencias Físicas y Matemáticas, electa por la comunidad el 2 de junio de 2026, recibió la medalla Universidad de Chile de manos de la rectora Rosa Deves, convirtiéndose en la segunda mujer en ocupar este cargo en la historia de la universidad. La rectora Misala recibió la tarea con humildad, gratitud y un profundo sentido de responsabilidad. La Universidad de Chile no pertenece a quienes, circunstancialmente, ocupamos cargos de responsabilidad, ni siquiera a quienes hoy la habitamos. Pertenece a su comunidad y al país. La recibimos de quienes la construyeron antes que nosotros y tenemos el deber de entregarla fortalecida a quienes vendrán después, señaló la autoridad recién asumida. La rectora Misala estará acompañada por Dorotea López en la prorrectoría, Ulrike Kemmerling en asuntos académicos, Sergio Lavarrieta en asuntos económicos y gestión institucional, James McPhee en investigación y desarrollo, Pilar Barba en extensión y comunicaciones, Pamela Díaz Romero en asuntos estudiantiles y comunitarios y José Correa en tecnologías de la información. La académica Alejandra Misala Salces fue electa como rectora de la Universidad de Chile para el periodo 2026-2030, tras imponerse con un 60,93% de los votos en la segunda vuelta. La elección tuvo una participación del 64,96% del claustro elector.
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0: La hora en Radio Universidad de Antofagasta.
1: Las 19 horas y 31 minutos.
2: Durante junio se conmemora el Mes de la Salud Mental Masculina, una iniciativa que busca visibilizar los desafíos emocionales que enfrentan los hombres y fomentar la prevención. La importancia de esta fecha radica en que los hombres presentan tasas de suicidio significativamente más altas que las mujeres, según datos de organismos internacionales. Especialistas señalan que factores culturales y sociales como la presión por mostrarse fuertes, la dificultad para expresar emociones y el temor a parecer vulnerables pueden retrasar la búsqueda de ayuda y agravar problemas de salud mental. Además, la soledad, el aislamiento social y la ansiedad silenciosa afectan especialmente a muchos hombres. Estos problemas no siempre se manifiestan con tristeza evidente, sino también mediante irritabilidad, insomnio, exceso de trabajo, consumo de alcohol o sustancias y conductas de riesgo. Los expertos destacan que pedir apoyo psicológico es una herramienta de autocuidado y llaman a romper los estigmas asociados a la salud mental. También recomiendan mantener redes de apoyo, hablar sobre las emociones, evitar el aislamiento, realizar actividad física y adoptar hábitos saludables para prevenir situaciones de mayor riesgo.
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0: Universidad de Antofagasta le indica la hora.
1: 19:58.
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0: Bienvenidos a una nueva emisión de su programa El Abogado del Rock, aquí en la Universidad de Antofagasta. Antes de comenzar, quiero enviar saludos a nuestro querido notario Juan Troyer Moya de la Cuarta Notaría de Antofagasta, ubicada ahí en calle de la Torre, casi al llegar a Maipú, quien certifica mucho de los premios que entregamos en nuestro programa. El día de hoy vamos a hacer un programa setentero, partiendo con el príncipe de las tinieblas, me refiero al gran Ozzy Osbourne y sus comienzos en la mítica banda Black Sabbath. Pero quiero presentar a quien me acompaña en numerosos de mis programas, mi programador y amigo Marcelo.
1: Sí, oye, buen programa, me gustó. Clásicos setenteros.
0: Exacto.
1: Y ahí vamos a empezar con ¿cuál?
0: Con Black Sabbath,
1: por supuesto, ¿no? Clásico.
0: Una de las bandas pioneras del heavy metal, formada.